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0: 7 de la noche con 30 minutos.
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0: Continuamos en Hits 96.5 y miren que iba yo a reproducir un audio, pero lo acaban de borrar. Literalmente ya tenía el mouse puesto para justamente reproducir el audio. Y mi querido Aurelio, ¿por qué? ¿Pero por qué lo borras? Bueno, en el audio lo pude llegar a escuchar antes de entrar al aire, pero él decía que él vive en Estados Unidos y mencionaba que pues él no iría o pagaría por ningún boleto para ir a algún partido pues de ningún equipo. En términos generales, que no iría a ningún partido pagado. Pero la diferencia es que aquí es una simulación de si te regalan un boleto en este momento para ir a ver un partido de una semifinal del Mundial, de las que tenemos actualmente, ¿a cuál irías? 998-4096-5, el número en cabina, para que me digas si irías al Francia contra España o al Inglaterra contra Argentina. Vamos a continuar con más música aquí en Hits 96.5, donde viven los hits. También nos dicen por acá, welcome back, y nos comparten una fotografía del estéreo de la pantalla. Muchísimas gracias. Mira que el irme me costó bastante recordar nombres. Si me recuerdas su nombre, por favor, te lo agradecería mucho. Mi querido Pin, al menos aquí está como Pin. Ah, pues sí, Pin. Ya vi que te dicen Pin. Saluditos, mi querido Pin. Nos comparte una fotografía del estéreo de su carro. Muchísimas gracias. Te mando un fuerte abrazo, bro. Muchas gracias. Y ahora sí, vamos con más música aquí en Hits 96.5, donde viven los hits.

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2: Las 7 con 42 minutos.
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0: 7:53.
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0: Continuamos con nuestro momento mosquita del día de hoy. ¿Qué partido de la Copa del Mundo de estas semifinales irías a ver si te regalan el boleto en este momento? 998-4096-5 el número en cabina, y en la siguiente hora llega nuestro Long Story Short del día de hoy. Y hoy quiero que me cuentes esa historia del convivio futbolero que más recuerdas. ¿Cuál es ese convivio que estabas con tu familia, con tus amigos, que estaban haciendo? Algo que recuerdas icónicamente. 998-4096-5 el número en cabina para que me cuentes a través de un mensaje de texto o de un audio ese convivio futbolero que recuerdas. Llámese en una Copa del Mundo, en una final de Champions, algún partido de la selección mexicana. Cualquier momento es totalmente bienvenido. ¿Qué estaban botaneando? ¿Qué estaban tomando? ¿Cómo se estaban divirtiendo? 998-4096-5 y también a través de redes sociales, Hits96.5 FM, tanto en Instagram, Facebook y TikTok. A mí me encuentras como arroba Gabo con WEGS. Gawex, me encuentras en redes sociales. Vamos a continuar con más música aquí en Hits96.5, donde viven los hits. Y en la siguiente hora llega nuestro Long Story Short del día de hoy. Quiero conocer de verdad qué anécdotas, qué comen, qué toman cuando conviven con su familia, con sus amigos, en cualquier ámbito futbolero. Te voy a dejar con esta canción de Dua Lipa. Esto es Houdini.

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4: Las 8 con 3 minutos.
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0: 8 de la noche con 10 minutos.
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0: Momento de nuestro Long Story Short de el día de hoy. Quiero que me cuentes esa vez, esa ocasión en la que tuviste un convivio futbolero. ¿Y a qué me refiero con un convivio futbolero? Que hayas disfrutado un partido con tu familia, con tus amigos, con tu pareja, y sea algo que hasta el día de hoy nunca en la vida vas a olvidar. Ya sea por lo que comiste, por quienes conviviste, por lo que tomaste, por absolutamente todo. Así que cuéntamelo a través del WhatsApp 998-4000-965, el número en cabina, para que a través de un mensaje de texto o de un audio me digas cuál fue ese convivio futbolero que tuviste que nunca vas a olvidar. Nos dice por acá el buen Pine. Dice que él, si le regalaran un boleto, iría al Francia contra España. Que igual no me desagrada, ¿eh? También tiene un contexto histórico bastante, bastante curioso, pero creo que es más personal o con más riña el Argentina contra Inglaterra. Nos dice por acá el señor Agustín, sigo pendiente, Gabo, un abrazo. Señor Agustín, ya leímos sus mensajes. Saluditos, un fuerte abrazo. Y a ver, uno, dentro de mi long story short, uno de los convivios que más recuerdo es el 2014, la final de la Champions entre el Real Madrid y el Atlético de Madrid, con ese gol de Sergio Ramos al minuto 92 con 48 segundos. Y nunca, nunca lo voy a olvidar, y más que nada por el contexto en el que estábamos en ese momento. Estábamos en un restaurante, ese que vende alitas y boneless. Ya se imaginarán ustedes de cuál estoy hablando. Estábamos en ese restaurante, nos encontrábamos amigos. Nos encontrábamos todos los amigos reunidos. Yo tenía 14 años, recuerdo perfectamente. Y la mayoría de nosotros éramos madridistas o le íbamos al Real Madrid. Y el 20% de mis amigos eran del Barcelona, pero pues obviamente estaban apoyando al Atlético de Madrid porque no querían que el Real Madrid alzara la Champions. Recuerdo perfectamente el convivio, estábamos la verdad pasándola bien, a pesar de la rivalidad futbolística, todo en orden con nuestros amigos, pero ese gol fue el que más he gritado, creo que en toda mi historia, en toda mi vida, y disfruté muchísimo ese partido por con quienes estaba, por cómo estábamos disfrutando. A mí me encantan las boneless, entonces para mí es increíble, o sea, de verdad las boneless son mi top. Entonces, la verdad es que la comida estaba muy rica. Hoy han bajado mucho su nivel, así que espero que algún día lo recuperen. Quiero conocer qué convivio futbolero nunca vas a olvidar en tu vida. Llámese por la comida, por las personas con las que estabas, por lo que tomaste, por el partido. Cuéntamelo a través del WhatsApp 998-4096.5, a través de un mensaje de texto o de un audio. Vamos a continuar con más música aquí en Hits 96.5, donde viven los hits. Y más adelante seguiremos compartiendo y contando todas estas historias.

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2: Las 8 con 21 minutos.
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0: 8:32.
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0: Continuamos con nuestro Long Story Short del día de hoy aquí en Hits 96.5. Quiero que me cuentes la historia de algún convivio futbolero que hayas vivido que nunca vas a olvidar en tu vida, ya sea por con quienes conviviste, por el partido que estabas viendo, por lo que comiste, por lo que tomaste, no importa. Pero quiero que me cuentes la historia. 998-4096-5, el número en cabina, para que me cuentes a través de un mensaje de texto o de un audio. Y tenemos uno por acá. Nos dice el señor Agustín, ahí te va. 1974, mis papás divorciados viviendo en Monterrey. Mi mamá se casó con un holandés a quien conoció y se convirtió en nuestro papá de crianza. Y nos llevó precisamente a Holanda, Países Bajos. Precisamente durante el mundial en el que Holanda se le reconoció como la naranja mecánica. Vivíamos de casa en casa durante ese tiempo y él nos llevaba en bicicleta, tipo tándem, a algunos bares a ver los partidos del fútbol de ese mismo mundial del 74. Holanda tenía un equipazo con Johan Cruyff, pero perdieron en la final ante la anfitriona Alemania. Nos dio muchísimo dolor esa derrota, pero aún así la pasamos bien. Saluditos, señor Agustín. Gracias por compartirnos su Long Story Short del día de hoy. Y sí, efectivamente, vaya equipazo que tenía cada edición del Mundial, Países Bajos o Holanda, realmente es Países Bajos, siempre tiene equipazos, pero terminan pecheando, son unos pechofríos, dirían por allá. No es cierto, no se crean. O sea, sí son, pero no es cierto. 998-4096-5, cuéntame tu Long Story Short del día de hoy. De ese convivio futbolero que jamás vas a olvidar. Vamos con más música aquí en Hits 96.5, donde viven los hits. Y más adelante seguiremos compartiendo historias. Te dejo con Bon Jovi. Esto es It's My Life.

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2: Las 8 con 42 minutos.
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0: 8 de la noche con 55 minutos.
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0: Continuamos con nuestro long story short del día de hoy, de aquel convivio que nunca vas a olvidar que fuera futbolero. 998-4096-5, el número en cabina para que me cuentes a través de un mensaje de texto o de un audio. Nos dicen por acá, sí, Países Bajos es el equipo que la Cruz Azulea en los mundiales. Efectivamente, y lo hace bastante. Para mí era una de las favoritas en esta edición, pero Marruecos le pasó por encima. Bueno, tampoco le pasó por encima, ¿no? Pero en penales se lo ganó Marruecos. Y esa es la realidad. Luego, en la siguiente hora, llega nuestro top 9. La última hora de este Gluknes, 13 de julio. Y bueno, hoy te traigo el top 9 de partidos históricos que todos recordamos. Que prácticamente los tenemos tatuados en la memoria. Así que nomina el tuyo a través del WhatsApp en cabina 998-4096-5. En redes sociales, Hits 96.5 FM, tanto en Instagram, Facebook y TikTok. A mí me encuentras como arroba Gabo con WEGS. Gabo X, me encuentras en redes sociales. Recuerda que juntas y juntos hacemos el top 9, que hoy será el de partidos históricos que todos, absolutamente todos, recordamos. Así que yo que tú nomine el tuyo, yo no quiero luego reclamos de es que el Jerry no pusiste este partido que es histórico. Pues ya el top 9 tiene una hora límite, ya a las 9.15, 9.20 ya lo estamos armando para que quede bien pulido y listo para compartírselos a ustedes, porque prácticamente los dos los hacemos, tanto tú como yo. Así que vamos con más música aquí en Hits 96.5, donde viven los hits, y en la siguiente hora será el momento de conocer el top 9 del día de hoy de partidos históricos que todos recordamos. Te dejo con Maroon 5, esto es Moves Like Jagger.

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3: Las 9 con un minuto.
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0: 9:09 p.m.
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0: Llegó el momento de nuestro top 9 del día de hoy. Y hoy te traigo el top 9 de partidos históricos que absolutamente todos recordamos. Así que recuerda nominar el tuyo a través del WhatsApp en cabina 998-4096.5 y en redes sociales Hits 96.5 FM, tanto en Instagram, Facebook y TikTok. A mí me encuentras como arroba Gabo con WEGS. GaboX me encuentras en redes sociales. Recuerda que juntas y juntos hacemos el top 9, que hoy es el de partidos históricos que todos, absolutamente todos, tenemos tatuados en nuestra memoria. Así que sin más preámbulo, no, sin ningún preámbulo, será el momento de armarlo y más adelante te voy a traer el lugar número 9, número 8 y número 7. Mientras, te voy a dejar con más música aquí en Hits 96.5, donde viven los hits.

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1: Las 9 con 24 minutos.
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0: 9 de la noche con 29 minutos.
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0: Llegó el momento oficialmente de conocer nuestro top 9 del día de hoy. Y es que a través del WhatsApp en cabina 998-4000-965 y en redes sociales Hits96.5FM, tanto en Instagram, Facebook y TikTok, juntas y juntos hicimos el top 9 de partidos que todos, absolutamente todos, recordamos y tenemos hasta tatuados en nuestra memoria. Así que, sin más preámbulo, llegó el momento de conocer el lugar número 9, número 8 y número 7, que quedó de la siguiente forma. 9. En el lugar número 9 encontramos México contra Alemania en Rusia 2018, el día que todo México gritó el gol del Chucky Lozano y sobre todo el día que, en el día del padre, México, ya saben la frase. 8. En el lugar número 8, Barcelona contra el Paris Saint-Germain, aquella remontada del 6-1 en 2017. Esa remontada que parecía imposible hasta que pasó. 7. Y en el lugar número 7 encontramos la Argentina contra Francia en la final de la Copa del Mundo de Qatar 2022. Para muchos, una de las mejores finales en la historia de todos los mundiales. Y con eso conocimos el lugar número 9, número 8 y número 7 de este top 9 de partidos que todos recordamos y tenemos tatuados en la memoria. Vamos a continuar con más música aquí en Hits 96.5, donde viven los hits, y más adelante te traigo el lugar número 6, número 5 y número 4.

0: 9:41.
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0: Continuamos con nuestro top 9 del día de hoy de partidos que todos recordamos. Y después de haber repasado el lugar número 9, 8 y 7, llegó el momento de conocer...
2: Six.
0: En el lugar número 6 encontramos México contra Brasil en la Copa Confederaciones del 99. El día que México levantó un título internacional en el Estadio Azteca, papá.
2: Five.
0: En el lugar número 5 encontramos Real Madrid contra el Atlético de Madrid, la final de la Champions de 2014. El famoso gol al minuto 93 que cambió toda la historia.
2: Four.
0: Y en el lugar número 4 encontramos México contra Holanda en Brasil 2014. El inolvidable no era penal, una frase que sigue viviendo en la memoria de todos. Y con eso conocimos el lugar número 6, número 5 y número 4 del top 9 de partidos que todos recordamos. Vamos a ir a una breve pausa comercial, pero regresando tendremos más música aquí en Hits 96.5, donde viven los hits, y también será el momento de conocer nuestro podio, el lugar número 3, número 2 y número 1. Así que vamos a una pausa y regresamos con más aquí en Hits 96.5, donde viven los hits.
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4: Las 9:43.
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0: 9:53.
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0: Llegó el momento de conocer nuestro podium del día de hoy del top 9 de partidos que todos recordamos. Y es que a través del WhatsApp en cabina 998-4096.5 y en redes sociales Hits96.5FM, tanto en Instagram, Facebook y TikTok, juntas y juntos hicimos este top 9 posible. Así que, sin más preámbulo, llegó el momento de conocer lugar número 3, número 2 y número 1, que quedó de la siguiente forma. En el lugar número 3 encontramos Alemania contra Brasil, aquel 7-1 en el Mundial del 2014. El partido que nadie imaginó y que el mundo entero vio con incredulidad. En el lugar número 2, Francia contra Italia, la final del 2006. La despedida de Zinedine Zidane y uno de los cabezazos más famosos del fútbol. Y no, no fue al balón. Number one. Y en el lugar número 1, nuestro number 1 del día de hoy, casualmente es el Argentina contra Inglaterra de México 86. El partido de la mano de Dios y el denominado gol del siglo. Dos jugadas que quedaron para siempre en la historia del fútbol. Y con eso hemos llegado al final de nuestro top 9 del día de hoy. Pero no solo eso, sino al final de estas 4 horas en las que el día de hoy te he estado acompañando. Y tú a mí. Así que primero que nada, muchísimas gracias por acompañarme el día de hoy. Y a lo largo de toda la programación de Hits 96.5. Desde las 7 de la mañana en el noticiero de Buenos Días con Arturo Medina. A las 9, Morning Hits con Jazz Holguín. A las 2 de la tarde estuvo contigo Cristina Rivera. Y a las 6, llegó el Yergi, donde el día de hoy platicamos acerca de cine, películas, próximos estrenos, series. Tuvimos nuestra tendencia del día, Momento Mosquita, Long Story Short y el Top 9. Recuerda que sigo en sintonía contigo a través de redes sociales, Hits96.5FM, tanto en Instagram, Facebook y TikTok. A mí me encuentras como @Gabo_EGS. GaboX, me encuentras en redes sociales y me sigues en este momento. Te voy a seguir de vuelta. Te vas a quedar acompañado de la buena programación musical de Hits 96.5, donde viven los hits. Y ya sabes que tú y yo tenemos una cita el día de mañana en punto de las 6 de la tarde. Mañana es martes, 14 de julio, a un día de quincena. Y vamos a tener un programa bastante, bastante divertido. Mañana juega Francia contra España. Y a Le Bleu, arriba Francia. Esperemos que pueda ganar. Muchas gracias por acompañarme el día de hoy. Lo único que me queda decirte es que si estás en el trabajo, deseo que tengas un buen turno. Si estás divagando por las calles de Cancún, que llegues con bien a tu destino. Y si me escuchas desde casa, sigue descansando, que lo estás haciendo excelente. Mi nombre es el Yergi y yo me despido con esta gran canción. Te voy a dejar con Coldplay. Esto es Adventure of a Lifetime. Muchísimas gracias. Cuídense mucho. Chao.

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3: Las 10 con un minuto.
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1: Las 10 con 22 minutos.
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12: Hola, hola, soy Claudia Mejía. Estamos en un nuevo episodio de Ya Oíste. Hoy vamos a hablar sobre alimentación. Ya sé, a veces es como de la rutina, el trabajo, no podemos alimentar.

0: Hay un entorno de mitos muy grandísimos.
1: Claro, hay que empezar nuevamente con esta idea de disfrutar estos alimentos, de incluir pues una gran variedad, de empezar otra vez a disfrutar estos alimentos, de ya empezar a entender lo más valioso que es justo esta experiencia, en dónde podemos encontrar nutrición, pues realmente en todos lados, en lo que, por ejemplo, Navidad, Año Nuevo, que el Día de la Candelaria, realmente muchas veces nos juntamos para comer, para consumir alimentos, que si quiero regalar un detalle, doy chocolates, también aquí podemos encontrar nutrición justamente porque entra esta ingesta de alimento y ahí también, esto también es dieta, no nada más es, ay, la dieta milagro, ay, esta dieta que me va a ayudar a bajar de peso, porque como tú bien lo dijiste, muchas veces nos enfocamos en el peso solamente sin enfocarnos en lo que realmente vale la pena, que es la composición corporal, nuestra salud y el porqué de ese alimento que estamos consumiendo.
0: Dijiste dieta, dieta es comerte un chocolate. Dieta, o sea, abarca toda tu alimentación.
1: Sí, dieta va muchísimo más allá. Es lo que consumes, sea lo que consumas día con día, eso es dieta. Así
0: Okay.
1: sea, comas nada más una manzana, eso ya entraría dentro de una dieta diaria.
0: Okay, y entonces, ¿cuál es la diferencia en llevar justo un plan alimenticio acorde a tus necesidades?
1: Ok, pues mira, llevar un plan alimenticio acorde a tus necesidades es justo eso, ir controlado, dependiendo si tienes alguna patología, dependiendo si tienes alguna necesidad, algún objetivo, si quieres también dirigirlo hacia algo más sencillo, hacia algo más, no sé, no a todos nos gusta lo mismo. Entonces aquí también entra esta parte de nosotros como profesionales de salud, irnos dirigiendo y acomodando, adecuando estos planes de alimentación organizados a cada persona, no tanto que las personas hagan lo que yo digo, si no les gusta, porque realmente no lo van a seguir, van a decir, ah, pues sí, este producto milagro o así, por más que funcione, no lo voy a consumir, pero creo que aquí es importante esta parte de aterrizar hacia dónde quieres ir y qué necesitas con tu alimentación.
0: O sea, sí o sí, todos, todas debemos de acudir con un nutriólogo, con un profesional, para saber qué comer y saber qué comer bien si se puede.
1: Claro, y se puede comer rico, se puede comer saludable, se puede comer bastante variado dentro de lo que tú necesitas en tu ingesta diaria recomendada, porque muchas veces pensamos que no, que debemos de comer pura lechuga, que debemos de comer puros licuados, puros jugos inclusive, ¿no? Que se tiene esta creencia, pero la realidad es que no va por ahí. Debe de ser como las características de la dieta correcta. Debe ser variado, debe ser suficiente, debe ser adecuado para cada persona, inocuo, que esto quiere decir que sea saludable, limpio para las personas, que no nos haga daño, que cumpla con las características de higiene adecuadas también en el manejo de alimentos, y creo que esto también es muy importante de revisar.
0: Y si una persona que es vegana o vegetariana, no, bueno, vegetariana es diferente, ¿no?
1: Sí,
0: Ahorita vamos a hablar
1: es
0: sobre
1: diferente.
0: eso. Pero una persona que es vegana y no tiene un seguimiento constante o adecuado de un profesional, como lo es un nutriólogo, ¿qué impacto tiene en su salud?
1: Bueno, es importante mencionar aquí ya un poquito más específico, por ejemplo, nutrimentos como la vitamina B12, la vitamina D, el omega 3, y estos muchas veces no se pueden cubrir con una dieta 100% vegana, debido a que estos se encuentran mayormente en alimentos de origen animal. Sí se puede ya incluirlo en suplementación, pero hay veces que los mismos veganos dicen, no, yo de plano ni suplementación. Ahí hay que encontrar la manera, es todo un reto, la verdad, también encontrar como la manera de decir, a ver, estos alimentos pueden cumplir un poquito más con lo que necesitas. Se puede tener también un tipo de vida saludable diaria siendo vegano, pero sí tomando en cuenta que es importante cuidar esta parte de la vitamina B12, el calcio, el hierro, la vitamina D, como te decía, el omega 3, porque es esta parte donde ya entran como estos mitos de que no, si haces veganismo, ya vas a bajar de peso, vas a verte bien o vas a ser débil, siempre te van a contar puntos buenos o puntos malos, ¿no? Por eso es importante siempre acercarte con un profesional, porque en redes vas a encontrar opiniones a favor o en contra. En las noticias, de qué tendencias. En todos lados siempre te van a decir mucha información. Y como me decías, hasta una amiga puede llegar y, oye, no, es que mira, fíjate que bajé 10, 15, 20, 30 kilos, pero no es tanto enfocarnos en el peso, sino en

0: enfocarnos en nuestra composición corporal.
1: Pues sí, porque puedes pesar 90 kilos, pero tu masa corporal es menor que el músculo. Entonces no es lo mismo.
0: Sí, un ejemplo que me gusta mucho darle a mis pacientes es esta idea de pesas, por decir también otro número, 70 kilogramos, pero bajas 1 kilogramo de grasa y luego subes 1 kilogramo de músculo, vas a seguir pesando los mismos 70 kilos, pero tu composición corporal va a ser muy diferente y tu salud también pues puede tener también cierto reflejo, ¿no? Y pues esta parte del veganismo muchas veces se cree erróneamente que es un tipo de dieta, pero no, como te decía, es un estilo de vida que justamente se deben de seguir. Bueno, las personas, cada persona sigue una idea diferente acorde a su contexto.
1: ¿Y qué pasa con el vegetariano?
0: Ok, bueno, la diferencia entre el vegano y el vegetariano es que el vegetariano a veces sí puede incluir alimentos de origen animal como el huevo o la leche, ya sean ovo-lacto-vegetarianos incluyen ambos, lacto-vegetarianos incluyen solamente productos de leche o lácteos, y los ovo-vegetarianos solamente huevo, pero el vegano sí es un poquito más cerrado a querer consumir. Pero pues hay varios tipos de veganos realmente. Hay inclusive un tipo de vegano que solamente consume frutas, semillas que han caído. Ni siquiera dañan la naturaleza. O sea, también entra esta parte del medio ambiente y la parte ecológica. Por lo que te decía también de no dañar la naturaleza, de la huella ambiental.
1: Yo creo que este episodio se tiene que llamar ¿Por qué ir con tu nutriólogo? Con un nutriólogo. Porque sí, o sea, todo el mundo tenemos esta idea de que ir al nutriólogo es como de va a tardar un buen en que yo llegue a mi meta o ya que me dé lo que me tenga que dar. Pero en realidad no es así, ¿no? Y ahorita tú no lo estás diciendo. Entonces, digo, cambiar ese chip no es tan fácil. Pero como tú decías, empezar por algo ya es una ganancia, ¿no?
0: Sí, y es importante para nosotros nutriólogos empezar a ver esta cuestión de si mi paciente tiene tal característica, se le complica tal cosa, esto no le gusta, por ejemplo el aguacate, ¿no? Que claro que es un alimento con gran cantidad de nutrimentos. Si no le gusta, no es como que ya te lo tienes que comer, porque va, al
1: Sí.
0: contrario, nunca va a volver a regresar a la consulta. Y también entra esta parte, ¿no? De respetarlo, de decir, bueno, si no le gusta el aguacate, ¿qué otro alimento le puedo ofrecer a mi paciente para que él diga, ah, este me gusta y estoy cumpliendo, ¿no? Siempre es dar estas opciones, porque realmente opciones hay muchas.
1: Cristian, muchísimas gracias por acompañarme aquí a este episodio.
0: No, muchísimas gracias a ti por invitarme, por también escucharme, por apoyar también a las personas en esta cuestión de la información, que empiecen a escuchar también todos estos temas que son bastante importantes.
1: Él fue Cristian Gómez Montoya, yo soy Claudia Mejía, nos vemos en un próximo episodio. Adiós.
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1: Las 10 con 45 minutos.
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3: Las 11 con 2 minutos.
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1: Las 11 con 26 minutos.
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1: Las 11 con 47 minutos.
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3: Las 12 con 2 minutos.

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3: La una, en punto.
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1: La una con 23 minutos.
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1: La una con 44 minutos.
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3: Las 2 con un minuto.
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1: Las 2 con 47 minutos.
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3: Las 3 con 2 minutos.
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2: Las 3 con 25 minutos.
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1: Las 3 con 45 minutos.
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3: Las 4 con 3 minutos.
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1: Las 4 con 26 minutos.
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1: Las 4 con 48 minutos.
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3: Las 5 con 2 minutos.
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1: Las 5 con 26 minutos.
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1: Las 5 con 45 minutos.
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3: Las 6:04.
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0: Las 6 con 23 minutos.
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0: Las 6 con 44 minutos.
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3: Las 7 con 3 minutos.
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0: Buenos días, Cancún. ¿Cómo están? Bienvenidos. Gracias por acompañarnos en esta mañana. Hoy que es martes 14 de julio de 2026. Son las 7 de la mañana con 5 minutos. Con mucho gusto les saludo desde la cabina de Mera Media aquí en Cancún, Quintana Roo. Listos para compartir con ustedes lo más importante de lo que acontece en nuestra ciudad y nuestro estado. También saludamos, por supuesto, a nuestros amigos en la capital, Chetumal, que nos sintonizan a través del 92.9 y que también están listos para enterarse de lo que pasa en nuestro hermoso estado de Quintana Roo. Así que gracias, pues, por estar en sintonía. Ya, desde luego, desde esta madrugada, por acá nos estuvieron mandando algunos mensajitos. Por ejemplo, Bruno Pelcaso nos saluda desde Veracruz, a las 5:30 mandó su mensaje, o sea que para él eran a las 4:30 de la mañana, o se levantó muy tempranito para ir a trabajar, o de plano no durmió. Saludos a Bruno. Juan Pablo Cervantes nos manda por acá un mensaje para un donativo de sangre, así que de inmediato doy este mensaje. La sangre es para el paciente Jorge Moreno, cualquier tipo de sangre, de preferencia O negativo. Y bueno, pues hay que marcar a un teléfono, el cual se los voy a dar en este momento, 9981-418423. Repito, sangre urgente para Jorge Moreno. Y hay que marcar en el 9981-418423. Gracias. Guillermo Billy Pérez es el que va a contestar, es la llamadita. Así que bueno, pues ahí está. En el grupo está también este mensaje por si no apuntó el teléfono y conoce a alguien que pueda donar, o usted, por supuesto. Ahí lo van a recibir. Y bueno, también por ahí pusimos quién ganará la semifinal de hoy. Está la encuesta para que también pase por ahí y nos ayude. Ya participaron 10. Los 10 están con Francia. ¿Dónde quedó la solidaridad con España? Digo, Francia sí se ve como favorito, la verdad, ¿para qué voy a decir que no? Pero, ya entró el primero para España, mira. Ya entró el primero para España. Digo, creo que no hay que descartarlo por completo. España le ha ganado las últimas 5 a Francia, incluido la final de la Euro. Entonces, pues no hay que descartarlo. Y además, me parece que España tiene el antídoto para vencer a Francia, que es la tenencia del balón, ¿no? Entonces, no creo que sea tan fácil para Francia, pero pues ahorita, por lo pronto, yo coincido con quienes han puesto por ahí a Francia como favorito. Hoy solamente ponemos eso, ¿no? ¿Quién es favorito para ganar hoy? ¿España o Francia? No importa cuál sea la vía, si es tiempo extra, si es penales, simplemente quién avanza, España o Francia. Mañana ponemos la de Argentina e Inglaterra, a ver cómo nos va con esa. Pero por lo pronto, ahí para que usted pase, en nuestro chat está esta encuesta, sencillita, encuesta mundialista. Gracias a Yolico, que también ya se reportó. Le pone a Bruno, que está en Veracruz, rola un bolobán, dice, saludos. Por favor, horario del fútbol Francia-España, hora de Cancún, 2 de la tarde, Teresa, 2 de la tarde, es el partido de España contra Francia, 2 de la tarde, es un buen horario para los cancunenses, ¿no? La capital de la República, pues es la 1 de la tarde, no todo el mundo tiene salida para comer, pero a las 2, pues es muy buena hora para que puedan, mientras tienen su hora de comida, pues poder ver el partido. También acá Yuriko ya nos pone su hashtag, lo cual sabemos extrañar algunos días. Yuriko, saludos. Hashtag manejo con precaución y cortesía. Hashtag sonrío y me hidrato. Hashtag soy comunidad, buenos días. Y lo agradezco, mi querida Yuriko. Desde luego, esto que pone aquí Yuriko de sonrío y me hidrato, importantísimo, ¿eh? La verdad es que el calor está fuerte. El verano está pegando con todo y es importante estar hidratado. De repente no te das cuenta, pero si estás media hora, 40 minutos en el sol, de pronto vas a sentir necesidad de tomar agua, de hidratarte, y si no tienes cerca una fuente de hidratación, pues ahí podría venir y sobrevenir algún problema. Así que mejor con precaución, hidrátate bien y adelante. Buenos días, Arturo, equipo, oyentes y saludos. Gracias, Coquis. Coquis Flores, saludos. Que tengas también muy buen día. Y bueno, vámonos. Ahí le dejamos la tarea para que nos ayude con en el chat. ¿Cómo amaneció Chetumal? ¿Cómo amaneció Cancún? ¿Qué hay de nuevo? ¿Cómo está nuestra ciudad en esta mañana de martes 14? Bueno, pues platíquenos. alguna duda, algún comentario, ahí en el chat. Y si no, teléfono directo, se lo recuerdo, 998-1818-965. 998-1818-965. Ahí está el teléfono, mensaje directo también, ahí se lo recibimos con gusto, por supuesto. Bueno, vámonos con el resumen de noticias.
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0: Más de 473 mil estudiantes de educación básica, media, superior y superior están oficialmente de vacaciones de verano. Esto lo informó la Secretaría de Educación de Quintana Roo. El receso marca también el cierre del ciclo escolar para 26 mil docentes durante este periodo. Las 2.800 escuelas permanecerán bajo vigilancia y en varios planteles se realizarán trabajos de mantenimiento y rehabilitación. El alumnado de educación básica va a regresar a clases el 31 de agosto conforme al calendario oficial. Autoridades municipales, pioneros y ciudadanos conmemoraron el Día del Fundador de Cancún con un homenaje e izamiento de la bandera en la Plaza de la Reforma. Durante la ceremonia se destacó el legado de los primeros pobladores y su contribución al desarrollo del destino turístico. Representantes de asociaciones de fundadores y autoridades civiles y militares coincidieron en la importancia de preservar la historia de Cancún y fortalecer la identidad de las nuevas generaciones a 56 años de su creación. Una embarcación de turismo náutico identificada como TEA se hundió la tarde de este lunes frente a la costa sur de Cozumel, cerca del Hotel Iberoestar. Este incidente movilizó a cuerpos de emergencia y autoridades marítimas que activaron un operativo de búsqueda y rescate para localizar a los ocupantes y verificar que todos estuvieran a salvo. Hasta el momento no se ha informado oficialmente el número de pasajeros ni las causas del accidente, las cuales permanecen bajo investigación. Miles de habitantes de Chetumal permanecieron afectados por apagones durante varias horas. Mantuvieron sin energía eléctrica a los fraccionamientos como Flamingos, Las Américas y Bicentenario. Vecinos denunciaron que en algunos sectores la interrupción superó las 12 horas sin ninguna explicación oficial de la Comisión Federal de Electricidad. Las fallas han provocado pérdidas económicas, afectaciones a negocios y complicaciones para las familias debido a las altas temperaturas. Los ciudadanos piden fortalecer la infraestructura eléctrica para evitar nuevas interrupciones, como dice la CFE. Bueno, yo lo decía porque así lo dijo el superintendente de la Comisión Federal de Electricidad allá en Tijuana en algún momento, pero pues ya lo oí hasta en la mañanera, así que pues tendré que repetirlo. No son apagones, son interrupciones en el flujo de energía eléctrica, por favor. Y bueno, pues ya era de esperarse que en el verano estuviéramos padeciendo con este tema de los apagones. Me parece que, como lo hemos platicado, lo que hay que fortalecer es la distribución, no tanto la generación, según nos dicen los expertos. En cuanto a generación estamos suficientes, pero las subestaciones y los equipos en la distribución es en donde nos está quedando corta la infraestructura y por eso pues, no lo soporta la actual infraestructura de la Comisión Federal de Electricidad. La gobernadora Mara Lezama entregó un nuevo domo a la telesecundaria Luis Donaldo Colosio Murrieta del poblado de Huaypix, infraestructura que beneficia a 130 estudiantes de ese plantel y telebachillerato comunitario. Durante el evento exhortó a las y los jóvenes a tomar decisiones responsables y construir una vida libre de violencia. La obra realizada por la Secretaría de Obras Públicas del Gobierno de Quintana Roo forma parte del programa estatal para dotar de espacios dignos a las escuelas públicas y cumple con un compromiso asumido en 2025. La Fiscalía General del Estado de Quintana Roo detuvo a 8 hombres en distintos operativos realizados en Playa del Carmen por su probable participación en delitos de narcomenudeo y presunta extorsión. Entre los capturados figura Miguel N., alias Kilo, señalado como presunto líder de una célula criminal relacionada con al menos 7 ataques armados contra bares y restaurantes. Durante las acciones fueron asegurados drogas, un arma de fuego, cartuchos y un vehículo, quedando todo a disposición del Ministerio Público. El Congreso de Quintana Roo modificará la reforma judicial para cumplir con la sentencia de la Suprema Corte de Justicia de la Nación. El coordinador de Morena, Jorge Sanen, confirmó que Hayden Cebada va a permanecer como presidente del Tribunal Superior de Justicia hasta 2028 y no hasta 2033, como se había previsto. Explicó que la renovación de magistrados y jueces será mediante elección popular en 2028, mientras que el Poder Legislativo realiza las adecuaciones ordenadas por la Suprema Corte de Justicia de la Nación. un tripulante del crucero Regal Princess cayó al mar frente a las costas de Quintana Roo, lo que activó un amplio operativo de búsqueda y rescate coordinado entre Princess Cruise y autoridades marítimas mexicanas. La emergencia obligó a detener la navegación y retrasó la llegada de la embarcación a Cozumel. Tras varias horas de maniobras, el crucero reanudó su ruta hasta anoche. Ni las autoridades ni la naviera habían informado la localización del tripulante desaparecido ni el resultado del operativo. La Secretaría de Seguridad Ciudadana de Quintana Roo descartó un brote de tuberculosis en los centros penitenciarios del estado. El titular de la dependencia, Julio César Gómez, informó que actualmente 3 personas privadas de la libertad reciben tratamiento en el Cerezo de Chetumal y permanecen bajo vigilancia epidemiológica. Precisó que los casos están controlados y son atendidos desde hace meses en coordinación con la Secretaría de Salud, que mantiene revisiones semanales y protocolos sanitarios para prevenir nuevos contagios. La presidenta municipal de Puerto Morelos, Blanca Merari Tziu Muñoz, dio el banderazo al operativo vacacional de verano 2026, en el que participan 150 elementos y 30 unidades de corporaciones de seguridad y emergencia. El dispositivo va a reforzar la vigilancia en playas, carreteras y zonas urbanas para proteger a habitantes y turistas. También se van a instalar 5 puntos de monitoreo, van a fortalecer acciones preventivas. Yo, la verdad, en este tema del operativo de verano, la verdad es que, digo, si tenemos hoteles al 80%, pues es lo habitual en Quintana Roo, no aumenta en nada, ¿no? Si acaso, si me pregunta en dónde hay que reforzar particularmente, pues en las playas públicas, ¿no? Porque justamente por estar de vacaciones, pues de pronto sí, los fines de semana hay más gente en las playas y esto pues sí requiere de un reforzamiento, ¿no? En los niveles de seguridad. Pero de ahí en fuera, pues tenemos, digamos, la cantidad de personas habitual en nuestro estado de Quintana Roo. Alrededor del mediodía del lunes se registró una intensa movilización de cuerpos de emergencia en el centro de la ciudad debido a un conato de incendio en las oficinas del SATQ. La verdad es que fue todo un espectáculo ver cómo se hacía el desalojo de más de 400 personas. Y bueno, pues una vez más, la gente de Protección Civil tuvo que entrarle ahí al quite porque pues todavía un día atrás habían participado también, tampoco simulacro, sino en una acción preventiva, un desalojo de la Plaza Las Américas debido a una presunta fuga de gas, que afortunadamente no ocurrió, no pasó a mayores, pero este sí fue un conato de incendio, así que sí hubo que hacer el desalojo también de manera preventiva. Y hablando de la Suprema Corte de Justicia de la Nación sobre el tema de Hayden Cebada y todo este asunto, la secretaria de Gobierno, Cristina Torres, dijo que la reciente sentencia sobre la reforma judicial solo ordena ajustar al 2028 la elección de las magistraturas y juzgados que no hayan pasado por el voto popular sin invalidar nombramientos o desestabilizar al Poder Judicial local. Sí, creo que eso nos queda claro desde la sentencia. Es el hecho de que no se podrá quedar Hayden Cebada hasta el 2033, él y otra de las magistradas. Simplemente, digamos, en la práctica es eso, y bueno, que se haga la elección judicial el próximo 2028. Bueno, pues ahí quedamos con el tema de nuestro resumen. Tendremos, por supuesto, mucho más información en el transcurso del noticiero, el detalle también con nuestros compañeros reporteros, análisis de nuestros compañeros periodistas. Hoy, por cierto, estará Eduardo Garaviz desde su Observatorio Ciudadano, así que todo esto y mucho más aquí en Buenos Días. Le reitero la invitación para que participe con nosotros a través de el 998-1818-965. Ahí mándenos mensaje directo de WhatsApp o participe con nosotros en nuestro grupo. Sea parte de él también si quiere usted participar. Simplemente en ese mismo número pídanos participar. Le enviamos la invitación para que se una al grupo de Buenos Días. Por lo pronto, ya son las 7:20, vamos a mensajes. No se vaya, volvemos.
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3: Las 7 con 20 minutos.
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0: Bueno, vamos con los números, porque los números no mienten, señores, no mienten los números. ¿Y qué nos dice la Asociación de Hoteles de Cancún, Puerto Morelos e Isla Mujeres? Que tenemos 70.4% de ocupación en Cancún. Bajamos 3 puntitos respecto al fin de semana, que sí habíamos llegado al 73, casi 4% en Cancún. Bueno, pues hoy estamos en 70.4%. El centro de Cancún también bajó después de que el fin de semana anduvo sobre 50. Hoy andamos en 42%. Puerto Morelos, ese se mantuvo un poquito a la alza, 53.6%, y la zona continental de Isla Mujeres se mantiene arriba de 71.5%. Así que estos son los números de la ocupación. En cuanto a el Aeropuerto Internacional de Cancún, ayer hubo 441 operaciones, de las cuales 221 fueron llegadas, 84 nacionales, 137 internacionales. Así que bueno, pues ahí está la actividad en el aeropuerto. Y el tipo de cambio que nos dice, bueno, el dólar estadounidense se cotiza en ventanilla a la compra en 16 pesos con 25 centavos y a la venta 17 pesos con 80 centavos. El euro 19.40 a la compra, 20 pesos con 60 centavos a la venta. El dólar canadiense 11 pesos con 85 centavos a la compra y 12 pesos con 80 centavos a la venta. Y bueno, tenemos por aquí, antes de presentar a nuestro compañero Sergio Cárdenas, tenemos por aquí un comentario que nos mandaron al chat, un video, dura, ¿cuánto? 53 segundos, a ver, no menos, dura 22 segundos. En este video que nos manda nuestro radio escucha, nos dice tres temas. Dice. Uno, vemos, es un semáforo de un cruce de dos avenidas grandes, con camellón. Pues será López Portillo, ¿no? López Portillo y Chacmol, me parece, pudiera ser. Bueno, ahorita vemos dónde, pero bueno, es un cruce grande. Vemos cruzar un scooter, que no es tanto un scooter, sino es como de estas bicicletas eléctricas, chiquititas, ya sabe, en donde va pasando el papá con su hijo en el andador de peatones, uno, sin casco ninguno de los dos, ¿no? Eso por una parte. Por otra parte, el pecero que está ahí parado en el semáforo en rojo, se pasa el semáforo en rojo, se pasa el alto, se lo vuela, cuando además había peatones a punto de cruzar, teniendo el paso de los peatones, porque el semáforo está en rojo. Entonces, bueno, pues hay tres cosas, tres movimientos en el mismo momento. Dos señoras esperando que y la combi pasándose el rojo, sí, con su hijo en la parte de atrás, cruzando de manera correcta, sin casco, sobre el cruce, dice. Muy bien, bueno, pues muchas gracias a Josué que nos mandó este video, pues muy ilustrativo de lo que nos encontramos en las calles, ¿no? O sea, en una misma imagen de 20 segundos, vemos tres infracciones de tránsito. Ahí está. Ahí sí nos ayuda. Ah, ahí está, gracias Josué, ya nos aclara. No anda yo tan mal. López Portillo y Chacmol, justamente. Gracias, gracias Josué. Dice, buenos días Arturo. A todos, disculpas, ¿sabes para cuándo empezará a circular la ruta por el puente Nichupté? Es una buena pregunta, la verdad. Es una buena pregunta. Ya hicieron las pruebas, ya están los autobuses y yo creo, pues, que quiero pensar que hasta que la ruta se pueda llevar a cabo sin problemas, ¿no? Porque imagínate que esta ruta, para que no tenga problema y que circule libremente, pues tendría que bajar del puente e irse hasta Punta Nizuc. Pero luego, si quiere subir al puente, pues se tiene que venir por el Boulevard Cuculcán, pasar el atorón de Plaza Cuculcán, regresarse en el retorno y subirse al puente. Entonces sería una verdadera calamidad para los que van allá arriba del autobús, ¿no? Entonces, quiero pensar. ¿Qué te digo? Vamos a hacer la pregunta expresa a Ibovecro, a ver si nos responde. Y con mucho gusto, si hay respuesta, la comunicamos de inmediato. Y ahora sí, ya está listo nuestro compañero Sergio Cárdenas con la información nacional e internacional. Mi querido Sergio, como siempre, buenos días. Adelante.
18: De nuevo te saludo con mucho gusto, Arturo. Muy buenos días. Como siempre, un gusto saludarte a ti, a los compañeros, las compañeras en cabina, nuestras amigas y nuestros amigos que ahorita en este momento nos están sintonizando a través de la radio o a través de las redes sociales. El día de hoy, martes 14 de julio, hay muchas celebraciones y llama mucho la atención que varias tienen que ver con animales y tienen que ver con el mar. Fíjese usted que hoy es el Día Mundial del Chimpancé. También es el Día Internacional del Tiburón, el Día Mundial de la Orca, el Día Mundial de la Vaquita Marina y fíjese, es el Día Nacional del Golfo de California. Por otra parte, es el Día Internacional del Auxiliar de Enfermería y el Día Internacional de las Personas No Binarias. ¿Cuántas celebraciones? Y varias de ellas, cuatro para ser exactos.

0: su instalación. Madres buscadoras denunciaron que 5 personas se llevaron la estructura sin autorización. Tras la queja, la jefa de gobierno de la Ciudad de México, Clara Brugada, instruyó a la Secretaría de Seguridad Ciudadana investigar lo ocurrido y esclarecer quiénes retiraron el memorial, así como las circunstancias en que se realizó la acción. Un juez vinculó a proceso al exdirector de Pemex, Víctor Rodríguez, por el delito de violencia familiar y determinó mantener vigente la causa penal pese a la carta de perdón presentada por su esposa María Felicia Jiménez. La juzgadora resolvió que el escrito carece de efectos legales al tratarse de un delito que se persigue de oficio. La mujer argumentó que hubo reconciliación y que continuar con el proceso genera desgaste emocional para ella y su hijo. Ahora vamos al informe. Información global, a la información del mundo. La Fiscalía de Estados Unidos solicitó cadena perpetua para Ismael El Mayo Zambada al señalar que encabezó durante décadas una organización criminal responsable del tráfico de drogas y otros delitos. En la acusación, las autoridades sostienen que el presunto líder del cártel de Sinaloa destinó millones de dólares al pago de sobornos en distintos niveles del gobierno mexicano. Además, pidieron el decomiso de bienes por un valor aproximado de 15 mil millones de dólares. El presidente de Estados Unidos, Donald Trump, informó que su gobierno investiga la presunta presencia de drones iraníes almacenados en Cuba. El mandatario aseguró que, de confirmarse esa información, su administración tomará las medidas que considere necesarias para proteger la seguridad nacional. Trump señaló que no permitirá la instalación de equipo militar iraní a escasa distancia del territorio estadounidense. Hasta el momento, las autoridades de Cuba e Irán no han emitido una postura oficial sobre estas afirmaciones. El partido Nuevas Ideas designó al presidente de El Salvador, Nayib Bukele, como su candidato para buscar un tercer mandato de 6 años en las elecciones de 2027. La postulación es posible por la reforma constitucional que permitió la reelección indefinida y amplió el periodo presidencial. Mientras el oficialismo destaca los resultados de su estrategia contra las pandillas, la oposición y organismos internacionales cuestionan los cambios por considerar que debilita en la democracia y las garantías institucionales.
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0: Muy bien, pues vamos con el mundo de los deportes. Ya está listo el señor Sajid Domínguez. Mi querido Sajid, ¿cómo estás? Buen día, saludos.
1: Señor Medina, un saludo a toda la gente de Hits FM. Aquí estamos con muchísimo gusto. Y bueno, pues ya acercando mucho fútbol todavía este fin de semana, entre que empieza nuestra poderosa Liga MX y ya también la consecución de la Copa del Mundo. Bueno, pues la verdad tendremos un fin de semana bastante movidón. Pero antes de eso, déjame informarte, Arturo, a toda la gente que nos está escuchando, que bueno, pues un cancunense está volviendo a hacer historia, y es que Israel Tello Robles fue convocado a la selección mexicana que va a competir en los Juegos Centroamericanos y del Caribe que van a ser allá en Santo Domingo. El mediocampista que pertenece al Necaxa y que nació en Cancún, pues fue convocado. El día de ayer se dieron a conocer varias convocatorias de la selección mexicana, entre ellas la Sub-23, que es donde va a jugar. La Sub-20, por cierto, no en esta se esperaba la convocatoria de Gilberto Mora, y pues no le dieron chance que tuviera un poquito más de vacaciones estas convocatorias. No está siendo convocado en las subs, digamos que así, porque bueno, pues él ya está en la grande, digamos de esa forma. Pero bueno, pues ayer nos dio mucho gusto que convocaran al buen Israel Tello, que bueno, pues ha tenido un proceso importante durante toda su carrera. Lo vimos desde que era pequeño ahí con las fuerzas básicas del Pachuca, también estuvo en Pioneros, y luego bueno, pues ahora dio el salto hacia la selección mexicana, que ya lo decíamos, la Sub-23, estará compitiendo en los Juegos Centroamericanos y del Caribe allá en Santo Domingo. Y bueno, pues es una obligación. Yo creo que esta sí es una obligación de México, traerse el oro, porque pues es un torneo, digamos que, si no local, sí regional. Y bueno, pues al final del día, ahí estará convocado Isra, que es un muy buen mediocampista y que también va a jugar con el Necaxa esta próxima temporada. Y ahora sí, también en cosas de Liga MX, otra vez Diego Coca, fue a 4 días de que empiece la Liga MX, Arturo. Diego Coca anunció su salida del Atlas. Parece que no llegaron a un acuerdo

0: con la nueva directiva. Hay que acordarse que el Atlas tiene nuevos dueños. Y bueno, pues no obstante que Diego Coca es uno de los históricos, imagínate, es bicampeón, imagínate ser bicampeón con el Atlas, pues no cualquiera, ¿no? Y no, pues no llegó a un acuerdo económico, parece que esa fue la razón. No ha tenido buena suerte Diego Coca en los últimos años, este asunto después de lo que pasó con la selección mexicana, y al final del día, bueno, pues se queda el Atlas sin técnico a 4 días del debut. La verdad es que sí puede llamar la atención. Y lo de Diego Coca, pues también ya también es de resaltar, porque no, también ha tenido broncas extracancha, digámoslo así, no tanto en lo que ha pasado dentro del terreno de juego, sino que extracancha, ya decíamos lo que pasó con la selección mexicana, y después, bueno, pues con este asunto de que también ya queda fuera a 4 días de que empezara el torneo. Entonces el Atlas se queda sin equipo. Ya estaremos mañana platicando de toda la previa de lo que va a ser el día jueves, el inicio de la liga, porque empieza con un partidazo entre los Rayos del Necaxa y los Potros de Hierro del Atlante, allá en Aguascalientes, que para decirlo, Arturo, pues es el primer clásico, o sea, vaya, hay que decirlo de esa forma, ¿no? Es el partido más antiguo, con dos equipos que son muy, muy antiguos, que son ya de Prosapia, que empezaron en el fútbol profesional en los años 20, y pues data de aquellos años de... Yo creo que tú sí viste algún partido ahí en el Club España, ¿no, Arturo?
1: Cálmate, que somos, dale, que somos cuasi contemporáneos, así que no exageres, ¿eh? No, fíjate que a mí me tocó, de hecho, mi infancia... Ya el Necaxa no existía, era el Atlético Español, se había convertido en el Atlético Español. Y este equipo, la verdad es que no tuvo el impacto que esperaban con la comunidad española, y pues volvieron a ser Necaxa cuando lo compró Televisa. Pues ahí fue donde les cambiaron de los electricistas del Necaxa a los Rayos del Necaxa, ¿no? Ahí fue donde se convirtieron. Pero aquel Atlético Español, pues era interesante, ¿eh? Me gustaba los Toros del Atlético Español, y un equipo blanco y negro, y bien, la verdad. Ya luego pues, vivimos la época dorada de los Rayos, ¿no? Con Alex Aguinaga, con Ivo Basay, con Alberto García Aspe, con Ambriz, con Ricardo Peláez, y los tres títulos, ¿no? O sea, tiene 3 títulos de Necaxa, 3 títulos Atlante, como quiera, ¿no?
0: Sí, y la verdad es que, bueno, pues también el Necaxa de los 90s, pues histórico, ¿no? Por muchas cosas. Y al final del día, era los que no quería tener, los que no quería el América. Y mira, al final del día terminaron siendo un equipo de época.
1: Pero fíjate que en esa época, justamente el dueño de las Águilas y del Necaxa en aquel entonces, Televisa o Azcárraga, pues querían hacer resurgir al Necaxa, y entonces los refuerzos buenos se los llevaron al Necaxa. Pues fue cuando García Aspe llegó ahí, cuando llegó Ivo Basay, cuando llegó Alex Aguinaga, que en teoría pues hubieran sido para el América en su momento, pero pues como lo que querían era darle punch al Necaxa, que lo lograron, por cierto, pues sí, todas las contrataciones del Grupo Televisa se fueron para allá, y pues sí, ahí nos relegaron un tanto a los americanistas, que luego ya se pusieron las cosas en su lugar, ¿verdad? Pero ya esa es otra historia. Oye, y el Atlante, que pues su último título fue el que ganó aquí en Cancún, en su primer año en Cancún. Y desde entonces, bueno, ya que tenía 12 años, ¿no? En la división de ascenso.
0: Sí, ya tenía un rato y no iba a subir por cuestiones de, evidentemente, deportivas. Iba a ser muy complicado el ascenso, que ya fue campeón muchas veces aquí en la Liga de Expansión. Y entonces, bueno, pues la verdad es que al final del día sí es un equipo importante en cuanto a historia se refiere, no tanto a seguidores, porque pues evidentemente los seguidores te los dan los campeonatos, y pues no ha habido de esos, y al final del día, bueno, pues a ver qué pasa. Bueno, pues que les vaya bien, ya mañana platicamos todo de la Liga MX. Hoy es el primer partido de las semifinales de la Copa del Mundo 2026, y la verdad es que es un partido bien interesante, un encuentro que va a determinar, yo creo que de aquí, Arturo, y no sé si estés de acuerdo conmigo, de aquí sale el campeón. O sea, quien gane hoy es el campeón.
1: Sí, y sí, es que en España, teoría tendría que ser el favorito, ¿no? El que salga de aquí tendría que ser el favorito. Y pues yo creo que Francia va como el mejor, como el favorito, porque ha jugado mejor el Mundial. Digo, si nos vamos a la historia cercana, pues lleva 5 victorias seguidas España sobre Francia. Tiene los argumentos para poder ganar, pero no ha tenido un gran Mundial España. En cambio, Francia se ha visto muy poderoso. Mira, por ejemplo, y te lo pongo como referencia, nuestros amigos aquí en Buenos Días les pusimos hace ratito la encuesta, ¿no? ¿Quién gana hoy, España o Francia? Van 17-4 en favor de Francia por lo pronto, ¿eh? 17 Francia, 4 España.
0: Nah, pero ellos qué van a saber. No, bueno, la verdad es que sí está, o sea, vaya, si nos vamos ahí, sí se ve mucho más poderosa el equipo de Blue. Y la verdad es que al final del día va a ser un poder, o sea, vaya, nos quejaba mucho de Lamine Yamal, ¿no? Que no había mostrado su potencial completo, pues porque viene de una lesión, porque todo esto que estaba pasando, y al final del día sí va a estar complicado el asunto. Pero bueno, pues al final del día, si hay un equipo que podría ganarle a Francia en esta Copa del Mundo, se llama España. Y bueno, pues por los antecedentes, por todo lo que ha pasado, tienen una buena banca, me parece que los españoles, que ha respondido bien cuando ha venido de atrás. Luis de la Fuente ha metido a Mikel Merino y ha respondido, también Mikel Oyarzabal. La verdad es que Pedri y Roy están jugando un fútbol, digamos que práctico, por no decirlo otra cosa. Y al final del día, pues el partido se antoja como muy, muy interesante. De hecho, la inteligencia artificial para las apuestas da como favorito a Francia en un 50%. Y dice que en un 34% lo va a ganar España. Así que bueno, pues en 10 ocasiones que se han enfrentado Lamine Yamal contra Mbappé, tanto en clubes como en selecciones, se ha impuesto el español en 8 de ellas, mientras que el francés solo en 2 victorias frente al Barcelona. Así que pues de poder a poder hoy, Arturo, estas dos selecciones europeas, ambas ya campeonas del mundo. Y bueno, pues el partido es a las 2 de la tarde, lo van a pasar por todos lados. Y bueno, pues al final del día yo le voy a España.
1: Muy bien, pues ahí queda el antecedente. Ya te fuiste con Le Bleu, ¿no? ¿Cómo le dices? No, a la selección de Francia creo que no me oyó Sajid. ¿Cómo le dices? ¿Le Bleu? ¿O cómo?
0: Le Bleu. Le Bleu.
1: Pues entonces pues yo voy con la Roja, ¿no? ¿No? La Roja, ¿no? La Roja. Pero bueno, aunque allá en Francia, como son muy futbolistas, aunque estén en Francia, le dicen la Roja. Así que, pues, la Roja contra Le Bleu. Ya veremos mañana. Y tenemos el primer finalista de esta Copa del Mundo que llega a su final el próximo domingo. Muy bien, señor Sajid Domínguez, al ratito nos escuchamos otra vez.
0: Mucho gusto, buen día.
1: Gracias a Sajid Domínguez con la información del mundo de los deportes, particularmente de fútbol. Al ratito hablaremos de béisbol, de los Tigres que hoy reciben a los Diablos y cosas por el estilo. Así que adelante, estaremos escuchando a Sajid Domínguez. Por lo pronto vamos a mensaje 743.
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6: Las 7 con 44 minutos.
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0: Son las 7 de la mañana con 47 minutos, 7:47. Gracias por estar en sintonía aquí en Buenos Días. Platíquenos, por favor, qué está viendo en la ciudad. Platíquele a la comunidad de Buenos Días ahí en el chat qué está viendo y viviendo para que pues circule con calma. Habitualmente cuando no hay tantos mensajes de accidentes, semáforos, etcétera, es porque la cosa está tranquila, lo cual pues también está saludable, ¿no? Además, bueno, pues este asunto de que ya no hay clases, pues también la mañana se vuelve mucho más tranquila, el tránsito más fluido, así que pues también el estrés baja un poquito, ¿no? Así que saludos a donde quiera que vaya y recuerde, si llega a su casa, a su oficina, recuerde que nos puede escuchar donde quiera que esté. 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Y si tiene radio, por supuesto, 96.5, no pierda la frecuencia. Allá en Chetumal, 92.9 en La Z. Y ahora sí, vámonos con noticias. Pues ya ve que Ana Patti Peralta pidió licencia de 40 días para participar en la selección de líder, ¿cómo se llama esto? Bueno, en esta elección interna de Morena. Y bueno, pues justamente pues es tan importante que se ha llevado a sus más cercanos para participar con ella en la contienda, así que pues se quedaron algunos huecos ahí en el ayuntamiento, los cuales están siendo subsanados. Aquí está la información con Fernanda Duque.
1: El Ayuntamiento Municipal de Benito Juárez experimenta una serie de cambios y reajustes internos tras la renuncia de diversos funcionarios y colaboradores, quienes han dejado sus cargos para integrarse de lleno al equipo de la presidenta municipal con licencia, Ana Patti Peralta de la Peña, en el marco del proceso interno de Morena rumbo al 2027, indicó la oficial mayor, Nora Viviana Espinosa Hernández.
2: Sí, pues además del director general de servicios públicos, José Antonio de la Torre Chambel presentó su renuncia y se quedó a cargo como encargado de despacho, quien fungía como director de pozos y bacheo, me parece, Arturo Quintero.
1: Sin embargo, los movimientos no se limitan a las direcciones generales. Algunos de los colaboradores de la oficina de la alcaldesa con licencia también dejaron sus puestos institucionales para apoyarla de manera externa. Entre las bajas confirmadas se encuentra su secretario privado y su asistente personal.
2: Su secretario privado, algunas personas, su asistente, presentaron su renuncia para estar por fuera apoyándola.
3: Igual algunos de comunicación social, ¿no?
2: Ah, perdóname, sí, algunas personas de comunicación social, algunos.
1: De acuerdo con la funcionaria, fuera de estos casos no han registrado más renuncias de directores o funcionarios municipales relacionadas con las actividades políticas de Peralta de la Peña o algún otro aspirante político. Cabe recordar que en estas semanas previas la iniciativa privada emitió un exhorto sobre priorizar la continuidad en las labores gubernamentales. Para Buenos Días, informó Fernanda Duque.
0: Bueno, pues ahí está lo que está pasando en el ayuntamiento. Le recuerdo cómo se llama la contienda interna de Morena. Es en busca de su coordinador de la defensa de la transformación y la soberanía nacional. Así se llama la contienda. Por eso no se considera, es que lo he dicho aquí varias veces, con este tema de que lo que están buscando es un coordinador de la defensa de la transformación, pues es una contienda interna dentro del partido. No están haciendo campaña. Pero pues en realidad pues están haciendo campaña entre estos 4 que están en la lucha por la coordinación, que están haciendo eventos todos los días, que están en los noticieros, que están, en fin, pues ahí va a salir el candidato de Morena, ¿no? Entonces, pues se busca que desde antes se estén posicionando en medios quien vaya a ser el candidato. Esa es la realidad de las cosas, ¿no? Y bueno, pues esa es la lucha que están haciendo, pero también a mí me parece que es contraproducente, ¿no? Porque mire, Benito Juárez se queda sin su presidente municipal 40 días. En el Senado, Eugenio Segura, pues no va a estar, pues, tal vez cuando menos esos mismos 40 días, ¿no? Entonces, pues también compromete, ¿no?, el funcionamiento de sus militantes en los cargos para los que fueron electos. Entonces sí me parece una contradicción, pero pues así funciona y así le dieron la vuelta a la ley electoral. Entonces, bueno, pues ahí andan en recorriendo el estado Ana Pati Peralta, Maribel Villegas, Eugenio Segura y Rafael Marín. Ahí está. Y por cierto, en México no será Quintana Roo el único estado en el que haya elección para la gubernatura. Hay 16 estados más que van a tener lucha por la gubernatura. Esa es la mitad de los estados de nuestro país van a estar en elección para la gubernatura el próximo año. Así que va a estar movidito. Y desde luego, pues las presidencias municipales, ¿no? Casi en todos estos mismos estados se van a elegir presidencias municipales, se van a elegir diputados locales, ¿no? Entonces también habrá movimiento en ese sentido. En fin, bueno, pues así las cosas. Vámonos con más noticias. También aquí hemos hablado ampliamente del tema de la Suprema Corte de Justicia de la Nación, que echó para atrás un cambio en la ley del... La reforma al Poder Judicial del Gobierno del Estado de Quintana Roo echó para atrás varios conceptos, ha pedido que se hagan los ajustes necesarios a través de cambios en la ley, que se hagan los ajustes, repito, a la ley del Poder Judicial aquí en Quintana Roo. Y bueno, pues los van a hacer, hay que hacer algunos ajustes y van a cambiar algunas cosas. Pero ¿qué dice la secretaria de Gobierno? Matiza un poco el recuento de los daños.
4: La secretaria de Gobierno de Quintana Roo, Cristina Torres Gómez, aclaró que la reciente sentencia de la Suprema Corte de Justicia de la Nación sobre la reforma judicial del Estado no invalida los nombramientos actuales ni desestabiliza el Poder Judicial local, en donde se continúa trabajando de manera normal y sin afectación para los justiciables. La funcionaria precisó que el fallo únicamente ordena adelantar para el año 2028 la elección por voto popular de la totalidad de los magistrados, incluyendo al presidente del Tribunal Superior de Justicia, Hayden Cebada Rivas, y la magistrada Mercedes Castillo Carvajal, para hacerla coincidir con los plazos federales.
5: Dice Quintana Roo, no te vayas a la otra elección, mejor elígelos en el 28 a quienes no hayan pasado por este proceso de elección. Es decir, adelántalo. Lo que nosotros habíamos mandado hasta la otra elección concurrente, porque no estaba la reforma del 28, sino era 27, nos comenta la Corte, no, mándalos a tu elección inmediata, con la característica inicial que al 27 era, pero ahora se prorrogó al 28, todos deberían estar mediante este proceso. No invalida nombramientos, no invalida cargos, no determina que nadie es ilegal, lo único que dice es, tu elección que tenías más adelante, mándala al 28 para que en el 28 esté absolutamente todos quienes estén dentro del Poder Judicial hayan pasado por el proceso de elección.
4: Detalló que el Congreso del Estado solo deberá realizar ajustes técnicos en los métodos para designar a las presidencias de los órganos internos, como la del Tribunal de Disciplina, que será para el integrante más votado, y la del órgano de administración se definirá por sorteo, mientras que la presidencia del Tribunal Superior de Justicia sí podrá seguir siendo electa de manera interna entre los propios magistrados. Para Buenos Días, Eugenio Pacheco.
0: Ahí tiene usted la óptica del gobierno del estado, ¿no? Que finalmente son los que mandaron la iniciativa, así que van a tener que hacer la corrección ahora que se revise en el Congreso. Por acá nos comentan, gracias por cierto por escribirnos, a Rosaura que nos dice: estoy subiendo al puente Nichupté hacia la zona hotelera y acabo de ver un auto descompuesto que están moviendo entre tres personas casi al inicio del puente. Para que tengan precaución, ahora lo voy a reportar a una patrulla que vea. Sí, finalmente las patrullas, mire, se los encuentra en cada uno de los descansos que hay. Ahí hay patrullas, así que sí, rápido se puede ahí comunicar con alguna de ellas para que lo atiendan. Pero qué bueno, si van a subir al puente en este momento, tengan cuidado porque está este auto descompuesto. Es un mensaje de hace 2 minutos, así que están seguramente, si van a subir al puente, se lo van a topar. Tengan cuidado, por favor, maneje con precaución en esta mañana. Y bueno, vamos a continuación a escuchar a... el comentario editorial de don Eduardo Galaviz desde su Observatorio Ciudadano. Eduardo Galaviz, adelante, por favor. Buen día.
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7: Hola Arturo, buen día. Buen día a toda la audiencia. Esta semana el Observatorio Quintana Roo, conocido también como Observatorio Legislativo, estamos difundiendo un trabajo que realizamos para revisar las reformas que ha tenido la Constitución Política de los Estados Unidos Mexicanos, que reforma la de 1857. Este es el nombre que tiene nuestra Constitución. Se formó se decretó en el año de 1917 y hasta la fecha ha tenido más de 300 modificaciones en diversos artículos que ha tenido durante estos años. Si comparamos con otras constituciones, las cuales de alguna manera fueron modelo para la Constitución del 17, vemos que la de Estados Unidos solamente ha tenido 27 enmiendas y la de Francia 24 reformas. Esto es importante porque se señala que nuestra Constitución ha tenido un gran dinamismo, pero también una modificación en sus articulados de una manera mucho más fuerte y profunda que en otras constituciones. Esto no podría ser comparable, por ejemplo, con una de las normas más antiguas que ha tenido nuestra civilización, el Código de Hammurabi, puesto que ese código estaba inscrito en piedra. Entonces sería muy difícil de modificar. Este código de hace más de 4.000 años establecía normas muy fuertes para los que infringían algunas de las normas sociales que tenían en esa sociedad en ese momento en Mesopotamia, los babilonios. En ella se puede encontrar la famosa frase de la ley del talión, de ojo por ojo. Y por ejemplo, si alguien construía una casa y esa casa se derrumbaba y ocasionaba la muerte del inquilino, pues el que había construido la casa, el constructor, pues también era sujeto a una pena de muerte. Esto sería imposible en nuestros días tener esa norma de ley del talión, de ojo por ojo. Sin embargo, cabría también analizar si es correcto que la Constitución se modifique bajo conceptos ideológicos más que normas jurídicas básicas que debería tener una sociedad. Esto es algo que tendremos que ir revisando poco a poco dentro de nuestro trabajo en el observatorio. Muy buen día.
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0: Gracias a Eduardo Galaviz, y justamente este comentario sobre la Constitución, pues ligado a todo esto que está pasando con el cambio constitucional que tenemos que hacer aquí en Quintana Roo para poder estar armonizado con la Constitución a nivel federal. Ya van a ser las 8 de la mañana, son las 7:59, maneje con cuidado, llegue sano y salvo a su destino. Nosotros aquí seguimos, por supuesto, informándole. Por acá en el chat, pues vino a la pregunta, no sé por qué, pero con mucho gusto ya respondimos también por ahí, de qué es un no binario y si te refieres en expresión o de género. No, de género, obviamente. Bueno, significa no binario, describe a una persona cuya identidad de género no encaja en las categorías tradicionales de hombre o mujer, abarca identidades que combina ambos géneros, ninguno, o sea, género, o una identidad fluida. En México, aunque el género no binario aún no se reconoce plenamente en todos los documentos oficiales, el derecho al libre desarrollo de la personalidad permite vivir y expresar tu identidad libremente. Bueno, pues ahí está la respuesta. Gracias también por la participación. En fin, ahí está este tema. Y bueno, vámonos a mensajes. Ya son las 8 de la mañana. Este martes 14 de julio tenemos 29 grados centígrados en este momento aquí en Cancún, calorcito en esta mañana veraniega.
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6: Las 8 con un minuto.
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0: Muy bien, pues estamos muy contentos de recibir aquí en cabina.
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0: Son las 8 de la mañana con 4 minutos, 8:04, y con mucho gusto saludamos al secretario de Turismo de Quintana Roo, Bernardo Cueto. Secretario, ¿cómo estamos? Buenos días.
1: Arturo, muy buenos días, con el gusto de saludarte, de saludar a toda la audiencia que nos escucha el día de hoy.
0: Gracias. Bueno, pues evidentemente pues estamos en un momento importante para nuestro Caribe mexicano, enfrentando un verano que, como ya se dijo, pudiera ser un poquito más complicado de los anteriores por diferentes circunstancias, secretario.
1: Efectivamente, Arturo, un verano complicado y lo decimos y lo asumimos porque por ahí luego se han generado notas en donde se menciona que no asumimos lo que está pasando. Por supuesto que sí, desde hace tiempo que hemos venido trabajando en paliar los efectos de lo que preveíamos nos iba a pasar con la reducción de conectividad que hemos sufrido derivado de el alza en los precios del combustible, también las cancelaciones de aerolíneas que volaban hacia nuestros destinos como Magni Charters, como Spirit. Y bueno, eso hace un verano retador con factores como el sargazo, que también está pues teniendo un recale masivo en diversos puntos del Caribe mexicano, no todos los días ni en todas las playas, también hay que decirlo. Y bueno, esto posiblemente puede desalentar las decisiones de viaje, pero el Caribe mexicano mantiene como siempre su fortaleza como uno de los principales destinos para el verano, la capital mundial de las vacaciones, en donde muchos turistas están buscando disfrutar. Veíamos turistas también famosos como los seleccionados nacionales, Raúl Jiménez está por acá, hay muchas celebridades que en este verano estarán seguramente visitando el Caribe mexicano.
0: Y el Chino Huerta también, ¿no?
1: El Chino Huerta creo que también me comentaron, no nos consta, pero sí me comentaron. Habrá muchos que estarán, por supuesto, disfrutando sus vacaciones por acá. Y bueno, vamos a seguir trabajando para que las condiciones sean idóneas, para que todos nuestros turistas disfruten del verano en el Caribe mexicano, que bien sabemos tiene mucho que ofrecer, 12 destinos turísticos, mucha actividad, grandes experiencias. Y bueno, vamos a sortear este verano, como lo sabemos hacer, con mucho trabajo y buscando siempre posicionar a nuestros destinos, Arturo.
0: Exacto. Bueno, pues así, ojalá que suceda. Por cierto que allá en Chetumal está haciéndose un esfuerzo por detonar ya fuerte lo que es el barrio mágico. Lo cierto es que, bueno, esto es mi impresión, como que se detuvo, como que ha habido una estira y afloja, como que muchos no están convencidos, pero creo que finalmente va caminando, secretario.
1: Sí, Arturo, te lo comento. La gobernadora tiene en mente, y de acuerdo pues, a lo que se ha venido trabajando con diversos esfuerzos para generar recursos en ello, derivado del fideicomiso para el bienestar crucerista, por ejemplo, tiene en mente reforzar la infraestructura turística en muchos destinos del Caribe mexicano, particularmente en Chetumal, un proyecto que se ha venido hablando desde hace tiempo, que se ha venido moldeando e ideando de la mano de la sociedad para que genere un impacto positivo en la capital, que es este proyecto de Barrio Mágico. El Barrio Mágico es una delimitación del centro histórico de Chetumal como un destino turístico, como un centro atractivo para el turismo, que tendrá una intervención que ya iniciará en las próximas semanas y vendrá a impulsar el atractivo turístico de nuestra capital basado en su historia, en su cultura y por supuesto también en su gastronomía, en lo que tiene que ofrecer Chetumal al visitante y a los habitantes, porque también será un espacio que van a disfrutar los habitantes de la capital.
0: Y ya hay más entusiasmo por parte de empresarios y demás, porque había algunos que no estaban muy convencidos.
1: Sí, hemos tenido reuniones con la inmensa mayoría de los representantes empresariales, representantes sociales, están aceptando este proyecto, creen que es un proyecto muy importante para la capital, viene a impulsar al centro histórico como un espacio de visita que va también a evocar lo que fue Chetumal desde sus inicios como ciudad, sobre todo desde antes del impacto del huracán Janet. Y bueno, ya vemos mucha aceptación, estamos afinando detalles de la mano de la población precisamente para que sea un proyecto aceptado, que se arrope y que se impulse también por los representantes de la sociedad en Chetumal para que sea un proyecto exitoso, porque va a involucrar también la participación de nuevos comercios, de nuevos espacios comerciales, de espacios de recreación en donde se necesita el involucramiento de la sociedad.
0: Así es, efectivamente. Y hablando de los barrios mágicos, también allá, por ejemplo, en Isla Mujeres se llevó a cabo esto que se llama barrios mágicos de color, rutas mágicas de color, que bueno, pues busca...
1: Sí, las rutas.
0: Que busca pues embellecer, ¿no?, algunos barrios, algunos sectores de las ciudades. Tuvo un inicio y un final, porque estaba yo viendo por ahí que terminó la ruta mágica de color. ¿Cómo es esto? ¿Cómo va el tema allá en Isla Mujeres?
1: Sí, hay que recordar, Arturo, que el programa de Pueblos Mágicos hoy pues involucra en mucho al municipio y a los estados, porque no contamos con recursos federales etiquetados para mantener en óptimas condiciones a los Pueblos Mágicos, y son los estados y los municipios quienes nos ponemos de acuerdo también a través de apoyos de la federación para mantener las condiciones propicias de un pueblo mágico, que es el que sea atractivo para el visitante, que esté en buenas condiciones y sobre todo que evoque también la cultura, historia y tradiciones del destino. En este caso, Isla Mujeres culmina este programa de rutas mágicas de color, en donde se han pintado pues más de 10,000 metros cuadrados de fachadas en una zona que viene a generar una segunda fase de lo que hemos pintado en Isla Mujeres para mantenerlo como un destino colorido, un destino que no solamente es atractivo visualmente para quien camina sus calles, sino también genera pues un bienestar y una mejor calidad de vida para sus habitantes a través de estas acciones, en donde pintamos precisamente las casas de los habitantes, escuelas, fachadas del destino, que culminaron la semana pasada y en donde pues estuvimos ahí pues ya haciendo entrega de este programa que ha logrado gestionar la gobernadora Mara Lezama para Isla Mujeres, y que continuará en otros pueblos mágicos, y ya estaremos también anunciando la culminación de estos trabajos, Arturo.
0: Perfecto. Y hablando de otras cosas, y hablando de Tulum, por ejemplo, que me parece que dentro de todo lo que hay que empujar y consolidar, ese Tulum, ¿no?, que finalmente pues tuvo su crisis, digamos, la cual, bueno, pues también ha servido para reforzar ciertos aspectos. Pero hablando de Tulum, por ahí nos anunciaron la conectividad con 8 vuelos adicionales más para los próximos meses y sobre todo para reforzar la temporada de verano.
1: Sí, en Tulum estamos trabajando de manera coordinada, el gobierno federal, gobierno estatal, gobierno municipal, en diversas acciones. Por supuesto que estamos trabajando en poder impulsar este gran destino turístico que se ha visto muy afectado en las temporadas de verano. Esta particularmente, si estamos previendo que es un verano más complicado que el anterior, pues por supuesto que Tulum se ve afectado por esa proyección, por el recale del sargazo, por todas las circunstancias que te venía comentando al inicio de la entrevista. Es un destino sensible a ello y por eso mismo se está trabajando para fortalecer su conectividad, su oferta turística, y también paliar pues los efectos o causas que han generado que pues Tulum tenga una percepción negativa. Hay que revertirla porque es un gran destino, pero también hay que trabajar para revertir las situaciones que generan esa negatividad. Muchas de ellas también dependen de cada uno de nosotros, de atender bien al turista, de buscar que la experiencia del turista sea la óptima, y en eso estamos trabajando una serie de acciones, principalmente en conectividad. Ya pudimos anunciar el apoyo de Mexicana de Aviación con 8 nuevas frecuencias que se estarán generando en el mes de verano, generando una mayor conectividad, buscando una mayor afluencia. Estaremos trabajando con agentes de viaje nacionales, Arturo, así como lo hemos venido trabajando desde el Consejo de Promoción a nivel internacional, para impulsar a los destinos del Caribe mexicano en este verano, particularmente a Tulum, y pues vamos a seguir trabajando de la mano del sector turístico de Tulum para encontrar estrategias que permitan sortear este verano, que pinta complicado, pero que estamos convencidos también nos ayudará a encontrar la manera de recuperar ese gran atractivo que tiene Tulum con respecto al turista que lo visita en una temporada complicada para Tulum, y vendrán, por supuesto, una temporada alta magnífica para este gran destino que pues sigue siendo uno de los más reconocidos a nivel internacional en nuestro estado y en nuestro país.
0: Tengo entendido que estos vuelos todos son desde el AIFA a través de Mexicana de Aviación, y que también hay para Chetumal algunos nuevos vuelos, algunas nuevas conexiones.
1: Efectivamente, el anuncio de Mexicana es el aumento de 4 frecuencias desde el AIFA hacia Tulum, de 8, nuevas frecuencias desde el AIFA hacia Tulum, y 4 más desde el AIFA hacia Chetumal para el mes de verano.
0: Me parece que para Chetumal eso va a ser un gran impulso. Bueno, para todo el sur de nuestro estado, ¿no?, que tanto se ha estado impulsando, Chetumal, Bacalar, y bueno, un poquito ya también sumando a este, aunque no está tan cerquita, pero por allá Mahahual, ¿no? Nos dejó de escuchar el secretario, pero ahí está. Decía yo que Bacalar y Mahahual pues se une a este beneficio. Mahahual, pues desde Chetumal o desde Tulum, pues está accesible, y desde luego, bueno, pues hablando de Bacalar, pues con estos nuevos vuelos a la capital Chetumal, que me parece que también le van a ayudar. Y hablando de Tulum, desde luego, bueno, pues esta reunión que hubo esta semana con algunos de los representantes de turismo allá en Tulum, con el subdirector de ventas de Mexicana Aviación, estuvo incluido en estas reuniones, estuvo la directora de turismo municipal y algunos empresarios que se unieron a estas pláticas, pues con el afán de darle ese empuje, ¿no?, a Tulum.
1: Sí, estamos trabajando de la mano de todos los sectores, particularmente los prestadores de servicios turísticos allá en Tulum, para encontrar las decisiones que sean necesarias por parte de la autoridad estatal, federal, municipal, en la búsqueda de impulsar este destino para los próximos meses y de generar una atracción de turismo hacia este gran destino del Caribe mexicano. Y vamos a estar centrados en ello, Arturo, sin dejar de atender, por supuesto, todos los destinos del Caribe mexicano, pero particularmente impulsando a Tulum.
0: Perfecto, secretario, pues ahí queda este tema, y desde luego, bueno, pues ojalá que se pueda repuntar el tema del verano, que tenga recuperación los destinos de nuestro Caribe mexicano. Me parece que nuevas frecuencias van a ser importantes, y desde luego, bueno, pues que los destinos pues se sigan ocupando y que podamos tener un verano, digamos, al menos aceptable bajo todas las circunstancias que ya se explicaron, ¿no?
1: Efectivamente, Arturo, hay que estar conscientes, no se puede hacer magia si el destino tiene menos espacios de avión disponibles, pero vamos a llenar esos espacios, vamos a generar una buena atracción con respecto a la conectividad que hoy tenemos para el verano, y la idea es que todos esos aviones estén llenos, que los turistas disfruten de nuestros destinos, y que efectivamente bajo esas circunstancias podamos tener pues un verano que cumpla con las expectativas de nuestros viajeros, aún con menos capacidad que lo que tuvimos el año pasado, lo cual pues también hay que estar conscientes de ello, ¿no?
0: Correcto. Muy bien, secretario, muchas gracias nuevamente, que le vaya bien.
1: Gracias, como siempre, Arturo, por el espacio. Un fuerte abrazo.
0: Buenos días. Gracias. Bernardo Cueto, secretario de Turismo de Quintana Roo. Y sí, está complicado este tema. Hemos insistido aquí ayer estaba platicando justamente Francisco Madrid, el doctor Madrid, sobre este tema de los espacios aéreos con los que ya no cuenta el Caribe mexicano, ¿no? Y estábamos hablando principalmente de lo que es no tener a Spirit y a Magni Charters, ¿no? Ahí en vuelos internacionales y nacionales. Spirit, que llegó a tener hasta 20 operaciones al día en el Caribe mexicano, que se fue a la quiebra y que pues dejó vacíos esas 20 operaciones diarias, imagínense nada más, es muchísimo lo que se pierde con Spirit, pero además las líneas aéreas insignia de Estados Unidos, ¿no?, Delta, United, American Airlines, han bajado también vuelos desde los diferentes destinos que tienen, así que pues sí ha sido una pérdida muy sensible para Quintana Roo, para nuestro destino turístico del Caribe mexicano, el que no haya esos asientos. Pues mire, yo lo atribuyo particularmente al tema geopolítico, que está complicadísimo hoy en día, y pues a esa relación México-Estados Unidos, que también está tensa, ¿no? Creo que por ahí va la cosa, pero bueno, así el asunto. Eso es algo que es una realidad, y pues sí, la dificultad para este verano. Pero bueno, vámonos vamos a ir a mensajes, pero antes le comento, por acá nos dice un radioescucha: Buenos días. Entiendo que pasando la Andrés Quintana Roo sobre la avenida Cabá en dirección a la avenida La Luna, no existe ningún paradero de servicio público y aún así hacen parada en las horas pico. Las combis generan mucho tráfico. Gracias, nos manda incluso un video. Gracias a Minoru por mandarnos esto. Desde Chetumal, excelente día. Hasta el momento todo tranquilo en la capital. Gracias, Mario. Saludos. Por cierto, ayer nos mandó unas fotografías, Mario, que no comenté, no las vi, pero pues ahora lo hago. Qué accidente tan terrible. Sí comenté lo del choque, sí, ¿verdad? Ahorita me estoy recordando que sí. Un choque tremendo allá, en un accidente que hubo 4 personas lesionadas. Esto fue, sí lo comenté, ya me acordé, en la carretera 307 frente al balneario conocido como Sac-Ja. Tremendo choque ayer. Pero bueno, hoy en calma la capital, Chetumal. Gracias, Mario. Vámonos a mensajes. Ya son las 8 de la mañana con 20 minutos en este momento. Le invito a que se ponga en comunicación. Le recuerdo la vía 998-1818-965. Ahí nos puede mandar mensaje directo en WhatsApp. Lo vamos a recibir y con mucho gusto comentamos lo que usted quiera aquí en Buenos Días. No se vaya.
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2: Las 8 con 20 minutos.
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0: Muy bien, pues vamos al pronóstico meteorológico y para ello hacemos contacto con Ángel Aldair Felipe. Mi querido Ángel, ¿cómo estás? Qué gusto saludarte. Buenos días. Creo que se nos cortó la comunicación, ¿verdad? Con Ángel. Ahí está. Ángel, ¿me escuchas? No. A ver, ahorita hacemos contacto. Pero, bueno, yo le anticipo, día caluroso. Nuestro verano está siendo muy, muy caluroso. Y ahora sí, ya está listo Ángel Aldair Felipe. Ángel, ¿cómo estás? Buenos días, saludos. A ver, algún problema tenemos por ahí para comunicarnos. Ángel, ¿me escuchas? Bueno, ahorita restablecemos comunicación con Ángel Aldair Felipe desde el Centro Hidrometeorológico Regional. Si me permites, pues vamos con una notita y ahorita restablecemos el contacto para que nos dé todo el detalle. Le platico que hubo un incendio, un conato de incendio en las oficinas del SAT en Cancún. Realmente terminó siendo humo, no hubo llamas, ¿no? Pero de todas maneras hubo que evacuar porque no se sabía dónde era el origen y demás. Todo este detalle lo tiene Fernanda Duque.
12: Alrededor del mediodía del lunes se registró una intensa movilización de cuerpos de emergencia en el centro de la ciudad debido a un conato de incendio en las oficinas del Servicio de Administración Tributaria, SAT de Cancún. De acuerdo con autoridades del municipio de Benito Juárez, el incidente obligó a la evacuación preventiva de 342 personas, entre trabajadores y contribuyentes que se encontraban en el inmueble al momento del reporte. El Cuerpo de Bomberos y Protección Civil informaron que el fuego aparentemente se originó en el tablero eléctrico principal ubicado en el tercer nivel del edificio. Sin embargo, el siniestro fue controlado por los integrantes de las brigadas de prevención de la dependencia. Debido a la acumulación de humo, las actividades en las oficinas del SAT fueron suspendidas temporalmente para permitir la ventilación del edificio y asegurar que el personal pueda reingresar sin riesgos. De acuerdo con la Oficina Administradora Desconcentrada de Servicios al Contribuyente, el mismo lunes por la tarde se retomaron actividades, sin embargo, no se especificó sobre lo que ocurrirá con las citas que se tenían programadas antes de este conato. Para Buenos Días, informó Fernanda Duque.
0: Curioso, ¿no? Qué curioso que dos días seguidos, bueno, el domingo y luego, bueno, sí, dos días seguidos, porque el domingo y lunes hubo intervención ahí de bomberos, protección civil, con temas similares, ¿no? Pero en Plaza Las Américas, un día antes, la evacuación en pleno domingo, con mucha gente en la plaza por una aparente fuga de gas, pero que afortunadamente no sucedió y no pasó a mayores, pero bueno, pues hubo un buen susto. Una hora estuvo todo el protocolo de emergencia ahí en la plaza. Y un día después, pues viene este asunto en las oficinas del SATQ, en donde también tienen que evacuar a un montón de personas, tanto trabajadores como asistentes al SATQ y algunas oficinas adyacentes. Así que bueno, pues se puso buena la cosa. Afortunadamente no pasó a mayores. Y bueno, por otro lado, fíjense que allá en Chetumal están siguiendo el ejemplo de Cancún con este tema de los anuncios espectaculares, porque pues también están bajando algunos anuncios que dicen pudieran tener riesgos para la ciudadanía. Así que vamos con la información. La nota la tiene Eugenio Pacheco.
13: Las empresas con publicidad exterior han empezado a acatar las disposiciones en materia de protección civil en el sentido de desmantelar sus anuncios espectaculares como parte de las acciones preventivas en el marco de la temporada de huracanes 2026. Omar Echazarreta Magaña, director de dicho rubro en el Ayuntamiento de Otompe Blanco, detalló que de un aproximado de 250 negocios que tienen este tipo de anuncios en Chetumal, alrededor del 25%, es decir, unas 60 empresas, han hecho lo propio, en particular tiendas de conveniencia y farmacias.
14: Se han estado haciendo las recomendaciones a las empresas que cuentan con esto, ¿no? Como los Oxxos, que ya los están retirando, algunas farmacias igual, solo que pues se tienen que hacer todo el trámite, ¿no? Con este tema. Igual Desarrollo Urbano está haciendo su parte. La finalidad es de que tenemos alrededor de las 250 espectaculares, ¿sí? Que podríamos decir que están un poquito altos, que son altos y que son los que generarían algún problema. En otros son solo nada más lonas que se retiran más fácil. Así es, pero pues ya se les ha estado informando.
13: Recordó que los anuncios espectaculares representan un factor de riesgo para transeúntes y automovilistas debido a la constante presencia de lluvias y vientos fuertes en estos meses y la posible contingencia por la presencia de algún fenómeno hidrometeorológico, por lo que mantienen las visitas a los negocios involucrados para reiterar la recomendación de bajar sus lonas y asegurar sus estructuras. Para Buenos Días, Eugenio Pacheco.
0: Bueno, pues ahí tiene usted este tema de los espectaculares, que yo siempre he defendido un poco. Hay detractores de los espectaculares a gran escala, ¿no? Que no quieren tener ni uno a la vista. Yo siempre he pensado que pues es una industria importante, que pues hay mucha gente que trabaja y que depende de ese negocio. Sí, estoy totalmente de acuerdo que uno, tienen que ser instalaciones seguras, se tienen que instalar sí que no haya riesgos para quienes estén cerca de ellos, en evidencia, y que además no estén tan cerca uno de otro, por ejemplo, ¿no? Eso me parece que hay que regularlo a fuerza, porque además pues sí podrían representar peligro, ¿no? Aquí muy cerca de la estación, por cierto, se cayó un unipolar, ¿se acuerda? Aquí justamente casi en el entronque del Boulevard Colosio con la 16 de abril, pero pues ahí fue una situación diferente porque se desgajó el cerro se deslavó y obviamente pues el soporte de la espectacular se perdió. Pero esas son las cosas a las que me refiero. Eso se puede haber evitado si no se hace un o se pone una zapata de ese tamaño en un lugar como el que se puso. Evidentemente hubo un error ahí. Afortunadamente no le cayó encima a nadie. O le cayó encima, si no me equivoco, un coche, pero en la parte de atrás. No hubo pérdidas humanas, pero la verdad fue terrible. Entonces por eso sí hay que estar muy atentos a que las cosas se hagan con toda la seguridad posible. Y bueno, así está el tema ya en Chetumal. Y por otro lado, Ivancro prioriza el fortalecimiento de las 10 áreas naturales protegidas que hay en Quintana Roo. Fernanda Duque nos tiene el detalle.
12: Biodiversidad y áreas protegidas del estado de Quintana Roo, Ivancro anunció que durante lo que resta del presente año, la estrategia institucional se centrará en la consolidación y el fortalecimiento de las 10 áreas naturales protegidas que ya se encuentran bajo jurisdicción estatal, por lo que no habrá nuevas declaraciones por el momento.
15: Y pues no, actualmente no tenemos en miras alguna nueva área protegida estatal. Las que se tenían ya en la administración anterior, con don Andrés Manuel, se cedieron algunos de estos proyectos estatales para hacerlas federales,
12: ¿no? De acuerdo con el funcionario, el trabajo actual se enfoca en la actualización y operación de los subconsejos de cada área, los cuales funcionan como órganos de participación ciudadana donde convergen ejidatarios, académicos, organizaciones no gubernamentales y el sector empresarial. Entre las acciones se mencionó el trabajo hecho en el santuario del Manatí en la bahía de Chetumal.
15: Siempre buscamos la manera de coadyuvar con otras instancias para el cuidado de ellas. Por ejemplo, tenemos muy buena relación con algunos municipios que tienen, que coadyuvamos con ellos para atender algunas áreas, por ejemplo la de Bacalar, como por ejemplo la de aquí de Benito Juárez, justamente, que es Parque Jabá, es un área estatal que pues, con convenio tenemos con el municipio, estamos ahí trabajando, ajustando algunas cosas del convenio también para que esté completamente actualizado.

0: estado de Quintana Roo, ya que las temperaturas máximas alcanzarán valores de 36 a 38 grados Celsius en José María Morelos y Teosuco. En Carrillo Puerto estamos esperando valores de 34 a 36 grados Celsius, mientras que en Chetumal, Tulum, Cozumel, Puerto Morelos, Cancún e Isla Mujeres esperamos valores máximos térmicos entre los 32 y los 34 grados Celsius. A lo largo de este día, los vientos predominantes serán de componente este con intensidades de 15 a 25 kilómetros por hora y no descartamos que se pudieran registrar algunas rachas vespertinas superiores a los 40 kilómetros por hora. Lo más destacable de este día es que esperamos algunos intervalos de chubascos acompañados de descargas eléctricas, principalmente en la parte sur de Quintana Roo, más o menos en las inmediaciones de Mahahual, Chetumal, Bacalar y Nicolás Bravo, esto debido a la humedad asociada a la onda tropical número 19 que ya se encuentra sobre el mar Caribe Occidental, prácticamente a punto de ingresar a la parte sur de la península de Yucatán y Centroamérica en interacción con el calentamiento diurno de la superficie. En la parte norte de Quintana Roo, específicamente en la zona de Cancún, todavía vemos complicado que se vayan a presentar lluvias durante este día, vemos una mayor probabilidad para el día de mañana miércoles. Y bueno, finalmente justo al amanecer de mañana estamos esperando que se registren temperaturas mínimas a nivel estado entre los 23 y los 27 grados Celsius.
1: Muy bien, perfecto, pues ahí está la información. Desde luego me parece que pues hay que seguir aguantando este calorcito. Y bueno, pues hoy hay béisbol, está el Tigres contra Diablos, así que hoy por hoy definitivamente no habrá lluvia. Para mañana quizá por ahí alguna llovizna, ¿no?
0: Sí, es correcto. Esperamos que por ahí se incremente la probabilidad de algunos chubascos pasajeros. No esperamos acumulados de lluvia tan significativos. Nada más habrá que tener las precauciones pertinentes, ya que podrían acompañarse de algunas descargas eléctricas y, por supuesto, estas rachas de viento que de repente se presentan una vez que empieza la lluvia.
1: Sí, correcto. Con eso hay que tener mucho cuidado. Perfecto. Ángel, te agradezco mucho, como siempre.
0: Muchísimas gracias a ustedes. Nos mantenemos al pendiente y deseamos que pasen un excelente martes allá en Quintana Roo.
1: Gracias, gracias a Ángel Aldair Felipe con el pronóstico meteorológico. Y bueno, tenemos aquí algunos comentarios. Nos dice Fernando, buenos días. La semana pasada unos parientes se hospedaron en el Hotel Cristal en la zona hotelera y cuando fui por ellos para ir a Xel-Há, otra señora mayor pidió un Uber para el aeropuerto y no le permitieron pasar al Uber al hotel. La señora llevaba una maleta grande y tuvo que salir caminando a la avenida con todo y la problemática de una persona de su edad. La verdad es que es increíble que siga pasando esto. Y aquí Luis, que seguramente es taxista, nos dice, buenos días, no soy, pero le voy a comentar, no soy qué, taxista seguramente, bueno, ok. Dice, es la diferencia de tomar un servicio legalizado a uno tolerado, independientemente de los inconvenientes, el hotel se reserva su derecho a permitir el acceso a sus instalaciones. Claro, pero ¿sabes por qué se reserva el derecho? Por la presión de los taxistas. Los taxistas los amenazan, o les dan una cuota o lo que sea, pero ellos son los que provocan que no pase Uber, no el hotel. Y aparte, seguramente esas amenazas incluyen, y digo seguramente porque ya me han platicado que esto ocurre, amenazan con que si entra un Uber van a armar un escándalo y pues el hotel se ahorra el escándalo, mejor pues no deja pasar a los Ubers, pero está muy mal. Esta es precisamente la clase de mala imagen que tenemos en el mundo y si vemos esta baja en el turismo, pues en gran medida es por los problemas con los taxistas. Si usted escucha las críticas de influencers y demás de Cancún, lo primero que se quejan siempre es del transporte, del turismo. El turismo se queja de los taxistas particularmente. Entonces, pues no hay que abonar a eso, al contrario, hay que quitarlo, ¿no? Además, no es ilegal el transporte de Uber. Si dices que es tolerado, te voy a aceptar tu término, pero no es ilegal y el hotel no tiene problema en dejarlos pasar. El problema es de los taxistas y sus amenazas son las que provocan que no los dejen pasar a los hoteles. Termino de leer tu comentario, Luis. Dice, independientemente de los inconvenientes, el hotel se reserva su derecho a permitir el acceso a sus instalaciones por humanidad o etcétera, etcétera, etcétera. Es una propiedad privada y el dueño decide según su criterio. Pues sí, efectivamente es lo que estoy diciendo, ¿no? Y el criterio, ¿quién se lo modifica? Pues las presiones de los taxistas, ¿no? Pues sí, cuando nos preguntamos por qué, pues ahí está parte de la respuesta, ¿no? Y particularmente

0: Particularmente el tema de los taxistas. Bueno, vámonos con los deportes. Ya por ahí debe estar nuestro compañero Sajid listo para entrarle con su segunda sección. Hay juego Diablos Tigres, así que tenemos boletitos. Así que si usted quiere ir, me voy a adelantar aquí a mi querido Sajid, pero para que de una vez le esté entrando a los boletitos, bueno, pues yo creo que es importante que nos escriba. 998-1818-965, mándenos mensaje directo, no en el chat, mensaje directo por favor, 998-1818-965, ¿quién quiere ir al béisbol? Nomás pónganos por ahí, los primeros cinco que nos escriban van a irse a ver a los Diablos y a los Tigres el día de hoy. Hoy no hay partido de Mundial ya en la noche, no hay Liga MX, todo está tranquilo en el fut. Es una buena noche para poder disfrutar del béisbol, del drive, de los deportes. Pues simplemente que nos escriban, repito, 998. Aquí ya llegaron los primeros 12, así que si no se apura, le ganan 998-18-18-96-5. Don Sajid Domínguez, vámonos con los deportes.
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0: Don Sajid Domínguez, ¿cómo está?
3: Oiga, y aparte me dos boletitos, ¿no? Para la reventa, porque va a estar buena hoy. Está el cartel de sold out afuera del estadio Beto Ávila. Es decir, no hay un solo boleto para ninguna de las tres partidos. Así que seguramente tres llenos espectaculares para ver al bicampeón de la Liga Mexicana, a los gloriosos y poderosos Diablos Rojos del México. Así que bueno, pues mucha expectación ha levantado esta serie, Arturo, y la verdad es que viene bien Tigres, y entonces eso hace que sea mucho más redundante, ¿no? Porque cuando iba mal un equipo y el otro iba hasta arriba, pues así como que no se le veía ningún chiste, y incluso hasta anticipaban barrida y lo que tú quieras, pero no, esta vez el conjunto de los Tigres viene bastante bien, y la verdad es que eso hace que, o esto está haciendo que la expectación se esté levantando, y la verdad es que está increíble lo que está pasando ahí en las taquillas afuera.
0: Se acaba, perdón, ritual. Señor. Se acabaron los boletos, ¿eh?
3: Ya se gastaron. Se fueron.
0: De hecho, ya llegaron más de 5 aquí. Ahorita les comunico quienes les mande mensaje en un momento más. Son los que se van al race. Los demás, pues ahora sí que, literal, gracias por participar.
3: Hombre, pero qué bueno. Y gracias a la gente que nos escucha, evidentemente, aquí en Hits FM. Y sí, ya te decíamos que pues de martes a jueves, entonces, los Diablos Rojos del México aquí en el Caribe Mexicano también lo van a hacer del 4 al 6 de agosto en lo que será la última serie del rol regular. Pero por lo pronto, y como lo decíamos, Arturo, hace mucho tiempo que no llegaban los dos equipos en buenas condiciones. Evidentemente, el conjunto capitalino es el primer lugar de la zona sur, y los Tigres son el cuarto lugar, peleando muy de cerca con el equipo de Pericos esta posición, ya afianzados en zona de playoff y con récord ganador, cosa que hace mucho tiempo no estaba el equipo de Tigres. Y bueno, pues la verdad es que el sonorense Héctor Estrada Soto, el manager de los Tigres, ha hecho un gran trabajo, sobre todo en esta última parte de la temporada, porque también se le fueron peloteros importantes, sobre todo en el picheo, y bueno, pues lo ha sabido gestionar, y al final del día, pues ahí está el resultado, un Tigres ganador, que eso, bueno, pues es lo que la gente pedía, le rogaba a la directiva que contratara buenos peloteros, y bueno, pues al final del día así pasó, y hoy están respondiendo los felinos, que bueno, pues se enfrentarán a su némesis, ni más ni menos que a los Diablos Rojos del México, que están buscando el tricampeonato, que sería también histórico, Arturo, así que bueno, pues esta noche en el Beto Ávila, a las 8 de la noche, el primero de la serie entre Tigres y Diablos, una rivalidad ancestral, diría yo, en cuanto al béisbol mexicano se refiere, y bueno, pues seguramente el ambiente a todo lo que da allá en el Beto Ávila, por lo cual nos da muchísimo gusto que se ponga muy bien el béisbol, y esto pues siempre es importante para el asunto. Y siguiendo con el béisbol, pues ayer fue el Home Run Derby de las ligas mayores, está teniendo el fin de, bueno, antes decían el fin de semana del Juego de Estrellas, pero ahora yo creo que es el inicio de semana del Juego de Estrellas. Ayer Jordan Walker ganó el Home Run Derby, se puso bueno porque cambiaron las reglas, ya no es por tiempo, ya más bien le tiraron 20 swings, y esto fue los mismos para todos, y al final del día el jugador Jordan Walker hace historia para los San Luis Cardinals, porque es la primera vez que un jugador de los Cardenales gana este Home Run Derby. Se puso bueno, ahí nos pusimos a verlo por Netflix, y se fue hasta la final con el Schwarber, donde con un batazo al final gana Walker. Y bueno, pues ahí está entonces Jordan, que siempre es importante ganar este tipo de siempre luce mucho, tanto en lo personal como para tu equipo, que se hace el campeón del Home Run Derby. Y bueno, pues al final del día ahí está el jugador de los Cardenales, que nunca antes había ganado un Home Run Derby un jugador de San Luis, así que pues siempre es importante para eso. Y hoy es el juego de estrellas, así que la gente que lo quiera ver, sí lo van a pasar por todos lados, por las cableras evidentemente. Y bueno, pues también es padre, porque pues los peloteros se relajan. O sea, no va a estar, es porque Ohtani está lesionado del brazo,
0: pero no va a pichar, pero sí va a estar de designado,
3: sí va a estar ahí. Yo no creo que lo metan a jugar,
0: sí va a batear.
3: Hace algo, no, imagínate que se lesione más o algo, y el seguro, imagínate, bueno, no sé, pero ojalá que sea, porque la gente pagó muchísimo dinero por un boleto también para ver a Ohtani. El juego es en Filadelfia, que también hace mucho tiempo no recibía un juego de estrellas, ahí en el estadio de los Phillies. Y bueno, pues la verdad es que es todo un espectáculo también ver a Ohtani, ver a todos los jugadores de grandes ligas y verlos en un solo juego, ¿no?
0: Es correcto, sí, la verdad es que estuvo muy emocionante el Home Run Derby, porque pues el que iba ganando era el favorito de la gente, ¿no? El jugador de los Phillies de Filadelfia. Y
3: claro.
0: Y pues Robert parecía que iba a ganar, porque en esa última ronda solamente eran 15 lanzamientos los que las hacían. Y le quedaban los justos. No me acuerdo la cantidad, pero le quedaban los justos cuando les faltaban 7 pichadas. Tenía que volarse los 7 home runs o llegar a los 15 con una distancia cercana, porque una vez que te daba tu último lanzamiento, si pegabas home run, podías seguir bateando hasta que dejaras de pegar home runs. Y el jugador de los Cardenales, después de los 15, conectó 2 home runs más en forma consecutiva y con eso ganó. La verdad es que estuvo emocionante,
3: Sí, lo de Walker ayer impresionante. Y bueno, pues la gente no le gustó mucho que ganara el de San Luis, pero pues al final del día se llevó el famoso Juan Rodríguez. Te llevas una lanita aparte por los patrocinadores, así que bueno, pues estuvo bastante interesante. Yo ya veo cómo se pone el juego de estrellas, porque está bastante interesante. Seguramente van a la gente que le gusta el béisbol, pues se va a dividir ahí entre ver el juego de estrellas en sus teléfonos, viendo el partido de Diablos contra Tigres en el Beto Ávila. Oiga, señor, ya para terminar esta bonita sección, que también contiene de todo, bueno, pues sea el fútbol en Inglaterra no es tan bueno como su música, y a lo largo de la historia del país diversos grupos y artistas han dado de qué hablar. Sin embargo, este verano mundialista el que revivió ni más ni menos fue el gran conjunto de Oasis, y es que pues los Gallagher se reunieron el año pasado y esa canción de Wonderwall ha sonado en todos los estadios mundiales, hasta bueno, menos en el estadio Azteca, porque pues ahí nomás no, pero ellos la cantaron con su gente, la cantaron con su afición. Y bueno, pues esta canción de los 90s, que fue todo un hitazo, pues ahora se ha vuelto a revivir gracias a los triunfos de Inglaterra, así que Wonderwall está sonando fuerte y seguramente también lo hará el día de mañana. Imagínate Inglaterra jugando la final allí en Estados Unidos, se va a poner bueno eso, ¿no?
0: Vamos a ver qué tal. Perfecto, señor, pues muchas gracias, nos escuchamos mañana, suerte.
3: Hasta mañana, bonito día.
0: Gracias a Saki Domínguez, vámonos a mensajes, no se vaya, volvemos.
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2: Las 8 con 45 minutos.
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18: Reportan que 9 de cada 100 operaciones.
0: Muy bien, pues vámonos con nuestro compañero Sergio Cárdenas. Mi querido Sergio, qué gusto saludarte. ¿Cómo estás? Buenos días.
19: Arturo, de nuevo, muy buenos días. Martes 14 de julio del año 2026 y aquí está la información, como siempre, puntual. En el plano estatal, Quintana Roo se ubicó entre las entidades con mayor incidencia de violencia digital en México durante el 2025, al ocupar el tercer lugar nacional según el módulo de ciberacoso del INEGI. El 20.4% de los usuarios de Internet en el estado reportó haber sufrido agresiones en línea, un aumento de 17.2% respecto al 2024. Las mujeres son las principales víctimas, principalmente de insinuaciones sexuales, hostigamiento y contacto mediante identidades falsas. En el plano nacional tenemos que la Comisión Reguladora de Telecomunicaciones advirtió que quienes no vinculen su línea telefónica podrían perder temporalmente el acceso a la banca digital y a otros servicios que utilizan la autenticación por SMS. Su presidenta, Norma Solano Rodríguez, explicó que el registro fortalecerá la seguridad de las operaciones electrónicas y ayudará a combatir fraudes y extorsiones. La autoridad llamó a realizar el trámite dentro de los plazos establecidos para evitar la suspensión del servicio telefónico. Y vamos por el viaje global de todos los días. La ONU advirtió que los terremotos registrados el 24 de junio en Venezuela podrían provocar una nueva ola migratoria ante las dificultades para el retorno de miles de personas y el deterioro de las condiciones de vida. El organismo señaló que México figura entre los principales destinos para quienes buscan protección y mejores oportunidades. Además, llamó a fortalecer la cooperación regional para atender el posible incremento de los flujos migratorios y brindar apoyo humanitario a los afectados. Así andan las cosas en estas horas de la mañana, cuando son las 8:51, Arturo.
0: Perfecto. Pues mi querido Sergio, como siempre, muchas gracias.
19: Al contrario, el agradecido soy yo, y vengan más días para seguir viviendo la semana.
0: Muy bien. Gracias a Sergio Cárdenas. Y vámonos hasta Chetumal. Está allá listo ya nuestro compañero Eugenio Pacheco para platicarnos qué hay de nuevo por allá. Mi querido Eugenio, ¿cómo estás? Buenos días.
20: ¿Qué tal, Arturo? Buenos días a la audiencia. Pues para comentarte que se lanzó la convocatoria ya para estas ferias de paz y desarme voluntario 2026. La va a llevar a cabo la Secretaría de la Defensa Nacional en coordinación con el Secretariado Ejecutivo del Sistema Estatal de Seguridad Pública en Quintana Roo. Va a iniciar la siguiente semana. El 27 van a estar en la explanada de la bandera aquí en Chetumal. El 28 en Xavier Rojo Gómez, el 29 en Calderitas, el 30 en Nicolás Bravo y el 31 de nueva cuenta aquí en Chetumal, en el Parque Aarón Merino Fernández. Importante, hay canje de armas, se dan despensas, se da dinero a cambio de este desarme voluntario. Arturo, también un aviso importante para la población, los que vienen ahora que están de vacaciones a Chetumal. A partir de hoy, martes 14 de julio, se va a cerrar un carril de la glorieta que conduce a la comunidad de Subteniente López. Es la mera entrada de Chetumal. Hay que tomar sus precauciones para que no les ganen las prisas. Va a estar cerrado y que va a reducir desde luego la circulación, Arturo.
0: Ahí está el reporte. Te agradezco como siempre, mi querido Eugenio. Buen día.
20: Buenos días.
0: Ahí está Eugenio Pacheco desde Chetumal. Y bueno, gracias a todos los que han participado en nuestra conversación. Obviamente el tema de los taxistas y todo este tema de los hoteles da para mucho. Aquí también nos comentan, dice, hay varios hoteles que tienen convenio con los taxis y esa es una práctica acostumbrada. De hecho, en Punta Cancún el carril derecho está confinado para uso exclusivo de taxis. Sí, pues se han ido apropiando de algunos lugares, ¿no? Los sitios, incluso ahí frente al Coral Beach, por ejemplo, pues que es una bronca estacionarse, no hay lugar, pero pues una muy buena parte del techo lo tienen acaparado los taxistas, ¿no? Por ejemplo. Pues sí, ese es el tema. Por acá dice, buen día, el horario del partido. Sí, ya pusimos por acá, 2:00 p.m, hora de Cancún. Y bueno, por acá también me preguntan que cómo iba la encuesta de la gente de Buenos Días con el tema de Francia-España. Pues claramente los franceses están llevando la preferencia 3-1, ¿eh? 24 votos para Francia, 8 para España. Gracias por su participación. Ahí vamos a dejar abierta la encuesta si quiere entrar a nuestro grupo. Ahí busca la encuesta, ahí está. ¿Quién cree que gane hoy la semifinal de hoy? España, que lleva, repito, 8 votos. Francia, 24. Esto exclusivamente está en el chat de esta encuesta, por si usted quiere participar. Y vámonos con Fernanda Duque. Fernanda, ¿cómo estás? Buenos días.
21: Hola, buenos días, Arturo. Hoy en la agenda tenemos la reunión de trabajo del Consejo Coordinador Empresarial. Tienen la invitada hoy en el Ponce Guajardo Villarreal, ex secretario de Economía del Gobierno Federal. Esto seguramente van a estar tocando temas del Tratado de Libre Comercio con Estados Unidos, México, Canadá y Estados Unidos. Esto es a cargo de recordar que él tiene un lugar dentro de los asesores por parte del empresariado en este para este tema, y van a estar reunidos en un hotel del Centro Ciudad a las 10:30 de la mañana. Se espera que sea alrededor de esta hora que podríamos tener algún intercambio de palabras con él. Y también a la 1:00 p.m. está una invitación también a medios de comunicación para cubrir el evento, un evento turista que se está organizando en el Parque de las Palapas para el próximo 23 de julio. Sin embargo, hoy va a ser la conferencia de prensa que se llama Peleando por la Paz del Barrio. Van a dar a conocer todos los detalles en una conferencia en un gimnasio de la región 96 a la 1:00 p.m. Y el día del evento va a ser el 19 de julio a las 4:00 p.m. en el Parque de las Palapas, con una cuota de entrada de 1 kilo de ayuda para poder ayudar a familias de personas en situación de vulnerabilidad.
0: Perfecto, perfecto, mi querida Fer. Pues ahí queda pues la agenda. Te agradezco.
21: Hasta luego, Arturo. Buen día.
0: Gracias a Fernanda Duque, que pues nos tiene siempre ahí al día de lo que sucede en Cancún. Y vámonos con el showbiz.

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1: Muy bien, pues vámonos con el Showbiz, mi querida Jazz. ¿Cómo estás?
2: ¿Qué tal? Muy bien. Feliz martes para todos nuestros radioescuchas. Por supuesto que también nosotros con muy buenas noticias, porque Warner Bros. Lanzó ayer el primer tráiler de Digger, que bueno, traducido, el título en español que tendremos va a ser Cavador. Esta nueva película que nos emociona
1: ¿Cómo fue?
2: Digger. Es como D-I-G-G-E-R. Ajá. Pero es que viene lo mejor. La próxima y nueva película de nuestro cineasta mexicano Alejandro González Iñárritu, que marca su regreso después de Revenant, el renacido, pero oigan, protagonizada, espérame, por Tom Cruise. Este avance.
1: Sí, el que no la vio ya se puso de pie.
2: Sí, me puse de pie. Es que hay que decir Sir Tom Cruise. Pero, ¿sabes por qué empezó? Yo empecé a ver algunas notas en redes sociales y acá mi experto en tendencias no me va a dejar mentir, que empezó a causar muchísimo revuelo porque, a ver, ¿dónde quedó ese héroe de acción, un Tom Cruise alto, musculoso, pero en forma?
1: Bueno,
2: y ahora,
1: alto.
2: Bueno.
1: No.
2: Tan guapo él, no. Bello, empoderado, guerrero, lomo plateado. Y ahora lo vemos plateado, pero de su cabecita. ¿Sabes por qué? O sea, un cambio totalmente distinto, sumamente drástico. Y ahora precisamente va a interpretar al gran protagonista de esta historia, Digger Rodwell. ¿Quién es este muchacho? Bueno, ya señor. Un poderoso multimillonario cuya empresa habría provocado un desastre ecológico capaz de desencadenar una crisis global. Esto, por supuesto, un tema de ficción, lejos de la realidad. Y, por supuesto, pues como te decía, lejos de ese héroe de acción, porque sabemos que Tom Cruise hace sus propias escenas. Bueno, pues ahora aparece con varias prótesis, con prostéticos, pero sobrepeso, su cabello canosito y sobre todo un muy marcado acento sureño. Es que este hombre es un camaleón. Y precisamente para dar vida a pues, un hombre ya muy mayor, pero también el hombre más poderoso del mundo en esta historia. Y el responsable pues, de este caos que amenaza al planeta entero. De acuerdo con la sinopsis que nos presentan, es Digger inicia una frenética carrera para convencer al mundo de que él se puede convertir en el salvador de la humanidad.
1: Okay.
2: Y entonces intenta contener las consecuencias de lo que podría ser un desastre ambiental que él mismo provocó. Por eso te digo, eso pasa en otro planeta, en otra historia, en otros momentos, en otros países. Lo cierto es que esto ocurre cuando él minimiza el desplazamiento de un glaciar en Groenlandia, pese a que hay un fenómeno que está avanzando con tener consecuencias irreversibles. De hecho, en los primeros instantes del tráiler, efectivamente está uno de sus encargados diciéndole, oye, está pasando esto en los glaciares, ¿qué vamos a hacer? Y él... ahí hace una comparación que en estos momentos no podemos hacer porque hay niños en casa, pero pues con tal de decir, ¿tú qué? O sea, yo a ti te pago por ti, por la chamarrita que traes. A mí no me vas a decir qué voy a andar haciendo. Pues como buen millonario, ya sabes.
1: Claro, claro.
2: Pero sí trae un toque de humor negro. Y creo que además va a ser muy interesante ver a un Tom Cruise desarrollando este personaje. Pero oye, es que también...
1: Es que no se parece, oye, lo estoy viendo aquí. No se parece.
2: No se parece absolutamente en nada. Y la fotografía pues también corre a cargo de este gran equipo y este gran dueto que han formado con Emmanuel Lubezki, colaborador habitual de González Iñárritu, mexicano, pero además orgullosos, la fotografía, y bueno, vamos a tener, y en el reparto, fíjate que también está bastante bien, además de Tom Cruise, está Sandra Hüller, Riz Ahmed, pero también John Goodman, este hombre que lo hemos visto también en un sinnúmero de papeles, y para quien no lo ubique, es, ¿se acuerdan cuando hicieron el live action de Los Picapiedra?
1: Sí, claro.
2: Él era precisamente Pedro.
1: Ah, ok.
2: Y él ahora, pues, también va a ser el presidente de la nación con, pues, quien también tendrá o algunos enfrentamientos. Vamos a ver ahí qué tal. Pero se ve buenísima. ¿Cuándo se estrena? Octubre 2 de este año. Y ayer te digo que, pues, precisamente lanzaron el primer tráiler. Creo que muchos quedamos sorprendidos, pero encantados y ya la queremos ver.
1: Sí, se ve interesante el tráiler, ¿no? Parece un cuento surrealista, ¿no? de pronto tiene tomas un tanto extrañas y de abajo para arriba y luego sí, las que son así como con un lente amplio y... Uh-huh. Y luego ver a Tom Cruise de viejito, caramba.
2: Exacto.
1: Y luego que además la dirige y produce un mexicano, como González Iñárritu.
2: Y fotografía de también otro mexicano.
1: ¿Y cuándo se estrena?
2: Octubre 2.
1: Octubre 2.
2: Sí, vamos a esperar. Pues mira, se pasa cuando menos rapidísimo, a inicios de este año. Decíamos, oye, este año viene el Mundial. Y mira, ya fuimos, ya recorrimos, ya regresamos, ya perdimos, ya dijimos, ahora que sigue, ¿no? Ya estamos cantando, hey, you.
1: Oye, y luego yo cuando veo algo así, por ejemplo, que veo a Tom Cruise en este papel, digo, ¿y qué no habrá viejitos que le pudieran dar el papel para, en lugar de Tom Cruise caracterizado?
2: Pero con su energía,
1: sí,
2: no
1: claro.
2: Lo creo, señor Medina.
1: Sí, ahí es donde... En donde empiezo a ver, pero está muy bien caracterizado, qué bárbaro.
2: Y creo que además, imagínate el orgullo para que también un Tom Cruise decida dejarse llevar por un director como González Iñárritu. Eso significa que nuestros directores mexicanos con un Guillermo del Toro, pues ya dan de qué hablar para que ya en este momento,
1: pues imagínate,
2: actores de la talla de Tom Cruise confíen y se dejen guiar precisamente claro. Por ellos y decir, vamos a traer una película...
1: Oye,
2: chinita.
1: Ha de decir Tom Cruise, bueno, pues si este señor productor le dio el Oscar a DiCaprio, ¿eh?
2: Ajá, claro, a lo mejor dice, ¿por qué no?
1: ¿Por qué no yo? ¿Eh?
2: ¿Por qué no me hacer? Claro, y si sí.
1: Y si sí, ¿verdad? Exactamente. Muy bien, pues gran mancuerna, ¿eh? Vamos a ver qué tal, se ve interesante la película. Gran pareja explosiva, ¿no? González Iñárritu, Tom Cruise.
2: Y busquen, o sea, si no lo han visto, pongan precisamente
1: Digger.
2: Ajá, lo Trailer buscan en redes sociales, en YouTube, ya está.
1: Sí, ya está.
2: Porque ya nos invita a querer verla. Y por supuesto, la invitación, mi querido Arturo, y todos nuestros radioescuchos, que por favor se queden con su servidora, porque hoy nos toca martes de nutrición. Y como ya también los días están contados para terminar la justa deportiva más grande en cuanto al fútbol, yo sé que sobre todo a los hombres, pues si les platicamos de cómo funciona la nutrición, pero sí de los gramos, pero de los carbohidratos, o sea, sí nos van a ver con cara de qué me estás hablando. Pero hoy precisamente vamos a platicar cómo sería la nutrición vista si fuera un partido de fútbol.
1: Ahí
2: está. Para que se comprenda, así. También
1: bueno,
2: que
1: pues hoy tenemos un partido, así que...
2: Por eso.
1: Te vamos a escuchar para ver qué como durante el partido.
2: Exacto, para ver cómo preparas tus defensas, pero si el medio, cómo puedes meter gol y que no te metan autogol en tu nutrición.
1: Ok, me parece perfecto. Mi querida Jazz, aquí nos quedamos contigo. Muchas gracias.
2: Gracias, buen día.
1: Y quédese con nuestra querida Jazz en el 96.5 aquí en Hits, en Cancún, allá en Chetumal. Sigue la programación de La Z, la programación musical del 92.9, pero si quieres escuchar allá, simplemente entre en hitscancun.com y ahí la puedes escuchar hasta las 2 de la tarde. Así que gracias, me quedaría nuevamente, que te vaya bien. Gracias a usted por sintonizar. Lo esperamos mañana en punto de las 7. Hasta entonces, y a nombre de todo el equipo, yo soy Arturo Medina. Gracias, buenos días.
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7: Las 9 con 5 minutos.
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2: Es martes. Y se vale querer sacar con muchísimo power toda esa energía que traemos dentro para entrar en nuestra zona también, pues, de relajación, pero de diversión, musicalización y todo lo que termine en bonita emoción. Soy Jazz Holguín y si me lo permites, efectivamente te estaré acompañando en esta mañana y partecita de tu tarde. Algo para arrancar con Shakira en esta hora, algo de también Elton John y, por qué no, hasta Lady Gaga. Hoy vamos tú y yo a despertar un gran hit de Black Eyed Peas en un ratito, porque por cierto es cumpleaños de este gran guerrerito. Y vaya, guerrero sobreviviente, superviviente y un gran músico, Tabú, integrante de Black Eyed Peas, y vamos a conocer un poquito de su historia con datos que seguramente o creo que quizás no conocías de él. En nuestro Smart Living, ¿qué pasaría si la nutrición fuera como un partido de fútbol? A ver, ¿será? ¿Cómo funcionará? Ok, recuerda que hoy también nos puedes ayudar a decidir cuál es tu hit y si quieres dedicar también algún hit, lo puedes hacer en punto de las 11 del día. Vamos hoy a tener nuestra experta Selene Pacheco, nuestra experta en imagen, quien nos va a platicar un poquito acerca de, híjole, cosas que jamás en la vida tenemos que hacer o cuál es la etiqueta que tenemos que seguir cuando visitamos una casa de amigos, de amistades, de familia, de conocidos, porque luego se comete cada cosa garrafal, que por cierto ahorita tiene mucho que ver con nuestra misión. Y en el túnel del hambre, oigan, apenas el pasado 12, o sea el domingo 12 de julio, fue el Día Mundial de la Michelada. Entonces vamos a conocer un poquito acerca de la historia de esta bebida y por qué se ha hecho tan popular en nuestro país. En la magia del día, la importancia de luchar por nuestros sueños y, como bien te decía, la invitación a que nuestra misión sobreviviendo esta vida adulta, ¿qué cosas no toleras de las visitas? Todo esto y mucho más. Recuerda, número de cabina 998-4096.5 en redes sociales, Facebook, Instagram y TikTok. Nos encuentras como @hits96.5. ¿A tu servidora? Ya, sígueme por favor, @jazzholguin, YAZZ. Y tú y yo juntos empezamos a rolar con Adele, con su Rolling in the Deep, 9:15.

0: Las 9 con 22 minutos.
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14 de julio, segundo día de la semana 29. Y precisamente, ¿qué te parece si arrancamos directo a nuestra querida y muy necesaria sección? Misión sobreviviendo esta vida adulta. Hoy vamos a tocar un tema que seguramente te va a hacer querer esconder las llaves, apagar todas las luces de la casa. No sé si en algún momento te llegó a tocar que tu mamá te dijese cuando eras niño, escóndete, ¿no? Que tocaban el timbre de tu casa y tú, y tu mamá o tu papá o la tía o quien sea, escóndete, ¿no? Entonces no faltaba el quien se asomaba por la cola. ¡Que no te asomes!, ¿no? Porque pues alguien quería llegar o vendían alguna enciclopedia o lo que es, pobres vendedores, va. Y todo el mundo se escondía porque no quería abrir. Bueno, pues efectivamente hoy vamos a tocar un tema que seguramente a muchos, pues yo espero que sí los incomode, porque hoy lecciones las que se van a tener que aprender. El tema, señoras y señores, cosas que odio de las visitas. Cosas que odio de las visitas, porque sí, vamos a platicar de esas visitas. Y ojo, no de la gente que amas, que a lo mejor dices, ay, me encanta de verdad que sí vayan, porque me encanta compartir, o es gente súper alivianada, ¿no? De esas que ni se sienten. No, de esas no. Vamos a platicar de esas otras. De esas que ponen a prueba nuestra paciencia y el amor al prójimo. Porque no sé si les ha pasado. A ver, ahí te van algunos ejemplos. Cosas que odio de las visitas. Como el que lleguen sin avisar cuando tú estás en plena pijama o en tu outfit así relajado de la vida, descansando. Es más, a lo mejor es un viernes o es un sábado o es dominguito en la mañana temprano. Dices, oigan, hoy armamos día de pijama en la cama viendo pelis. No quieres socializar. O sea, lo más cercano que quieres tener con el mundo es la pantalla, unas pelis, unas series y hasta ahí. Y llegan sin avisar de, oye, te acabo de mandar un mensaje y no me contestaste. ¿Por qué? Pues porque no quería contestar, ¿no? O ni siquiera eso, o sea, que llegan, te tocan y de, oye, listo, ya se armó, ya llegamos a tu casa. Espérame. O por ejemplo también, no faltan cuando hacen comentarios pasivo-agresivos o no dejan de criticar. Ese o esa que no puede evitar soltar un, ay, qué valiente, uy, te encanta tener así tus cosas, ¿verdad? O de ¿desde cuándo no limpian por acá? Hijo, hija. Gracias por tu honestidad, pero ¿sabes qué? Nadie te la pidió, nadie te preguntó. Oigan, o cosas también que odio de las visitas, lo peor de todo, que no se vayan. Que llegaron a lo mejor desde muy temprano, son las 10 de la noche, tú ya bostezando, bueno, es más, ya poniendo música de despedida, ¿no? Ya apagaste la luz, ya dijiste, oye, como que las visitas tienen sueño, ¿no? Y ahí siguen sentado como si tuvieran raíces en tu sofá. Entonces, necesito saber qué es lo que hace que alguien se lleve el premio a la peor visita de la historia. Mándame tu audio, tu mensaje de texto, de preferencia de audio, porque me gusta escucharlo. A nuestro número de WhatsApp, 998-4096-5. 998-4096-5. ¿Qué es lo que más odias que haga una visita en tu casa? ¿Ok? Aquí nos vamos a desahogar, así que te leo, 998-4096-5. Es más, a esas visitas te dan ganas de decirles, bye, bye, bye. ¿Eh? 9:36. Tú y yo juntos en esta terapia. En el Morning Hits.

0: Las 9 con 39 minutos.
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0: Yes, I Just Might, a través de Hits 96.5 a las 9.50 en esta maravillosa mañanita cuando sale el sol, pero sobre todo cuando hace, qué bárbaro, mucho, mucho calor. Oigan, ¿cómo vamos en Cancún en este día? Es que el otro día platicaba el fin de semana con una amiga, o sea, cada año decimos, está peor. Oye, es que ¿cuándo has sentido el peor calor en Cancún? Y dije, pues yo cada año digo, está más cañón que el anterior y me sigue sorprendiendo, ¿eh? En este instante, queridos guerreritos de la humedad, tenemos 31 grados en Cancún, sensación térmica de 39 y es que la humedad se hace presente con 73 grados. Ahí está. ¿Cómo de que no? ¿Cómo de que no? O sea, imagínense cuando dijimos, no, yo no voy a pasar por eso de la perimenopausia. Pero ¿sabes qué? Lo que sí estamos pasando es por esta terapia llamada Misión Sobreviviendo Esta Vida Adulta. Hoy compartiendo cosas que odiamos de las visitas, porque hay que aceptarlo. Hay gente que, o sea, hace muy llevadera la vida, que dices, oye, pero por favor, a ver cuándo le casa a la casa. Sí, mi casa es tu casa, que se arme una rica carne asada porque nos encanta compartir. Pero hay algunas otras personas que no sé si es la sangre, si son tan pesadas, si son tan confianzudas, que dices, ay, nanita, de estas no. En esta casa, no. Saluditos, gracias. Hola, Laurita, que dice que desde Oaxaca, buenos días, gracias, bienvenida. Oye, platícanos, allá en Oaxaca, ¿qué tipo de visitas no les gustan? Saludos, presente, Jazz. La visita que no me gusta es la del director general, pero ¿cómo? ¿Va a tu casa o cómo? Dice cuando llega y te manda a hablar. Ah, pero en tu trabajo. Y hablan de temas que ya sabes. Solo te queda volver a escuchar el sermón y pueden pasar 40 minutos y él sigue hablando de lo mismo. Y al día siguiente, lo mismo. Con su visita es mejor irte a otra área para que no te encuentre. ¡Sáscate! ¿Quién nos manda esto? ¿Quién manda este comentario? Pónganme su nombre, guerreritos de mi vida. ¡Shalom! Ok, shalom. Gracias. Sí, pero... Ah, Josué. Pero acuérdense que estamos hablando, o sea, también de visitas de casa. De esas que no te gusta recibir en tu casa. Mi querida Claudia, ¿cómo estás? Dice, Jazz, hay muchas cosas que detesto de las visitas. Por lo mismo, cuando yo soy una, trato de no hacer lo que no me gustaría que hicieran en mi casa. ¡Claro! O sea, es que así debe de ser, Claudia. No es descubrir un hilo rojo, sino es simplemente tratar de comportarte y de dirigirte respetando como cuando tú vas a un lugar y dices, oye... O sea, yo así lo hago, es respeto. Pero si hay una tipo, si hay algo que me moleste y que odio de las visitas, es la que se invita sola. Te confirma y ahí andas tú haciendo la comida, limpias todo, te esmeras y a la mera hora te manda un mensaje diciendo, oye, se me complicó, perdóname, ¿nos podemos ver después? Me dan unas ganas de decirle un par de palabras. Claudia, díceselas, tú díceselas. Oigan, eso no está padre. O sea, menos que sí sea una cuestión de fuerza mayor y avisas con tiempo. Pero claro, la persona a lo mejor canceló algún otro plan que tenía. Y, a ver, seamos honestos, cuando hay visitas, no es que tu casa esté hecha patas para arriba, pero sí, pues te esmeras en que tengan todo lo adecuado, que esté no tirada para recibir a alguien, para que al final, con todo y cocinada, o preparas o mandas a comprar algo y que te cancelen, está pésimo, mi querida Clau. Gracias. ¿Quién más tenemos por acá? Tenemos un audio. Hola, buenos días.
1: Hola, buenos días.
0: ¡Hola!
1: Primera vez que comento en tu espacio, me gusta el tema del día.
0: ¡Gracias!
1: Y creo que la gente te pida o que la visita te pida el house tour, eso no es lindo.
0: ¡No! Ceci, oye, muchas gracias, bienvenida, que sean muchos días más como estos, ¿eh? Pásale, por favor. Mira, me encanta cuando tenemos el gusto de conocer a los guerreritos por primera vez y que dicen, pues mira, yo escucho, pero es la primera vez que participo, así que un cheers con café, por favor, para la guapa Ceci. Y tienes toda la razón. Está fatal que hagan eso. Porque, a ver, volvemos a lo mismo. Hay áreas de tu casa que son privadas. Hay áreas que, bueno, a lo mejor sí ya son más común. Un comedor, la sala, la terraza. Pero, a ver, no siempre quieres que la gente vaya hasta tu recámara o algún cuarto o no sé. Entonces, y te piden un tour. Oiga, pues no es museo, señora. Váyase, Chichen Itza. Allá le dan un tour, a ver, a menos que alguien te lo ofrezca, ¿no? El dueño de la casa. Y lo que también le respondíamos a Ceci, deja tú esa, la que te pide. La que ni siquiera te lo pide y solita se lo da, eso está fatal. Que de repente volteas y, oye, ¿y dónde está fulanita o Chuchito? Ah, no, pues es que se fueron allá a explorar. ¿Qué? ¿Con permiso de quién? No, fatal. Citlali, ¿cómo estás? Muy buenos días. Dice, yo tengo una amiga que cada vez que viene a mi casa, se la pasa metida en su celular, se la pasa scrolleando en TikTok y solamente se ríe de lo que ella ve. Entonces, ¿para qué vino a mi casa? Mejor que se quede en la suya y que me mande los links por chat. No manches, ándale. Diría Fer de Maná, no manches, estás mal. Renan, buenos días.
2: Hola, hola, hola, muy buenos días.
0: Good morning.
2: Buenos días, yes.
0: ¿Cómo
2: buenos
0: estás?
2: Días, hit lovers.
0: Eso.
2: La visita que no me gusta, la visita que no me gusta es la visita de mi suegra cuando se va a la casa y se queda ahí a dormir. No es cierto. No es cierto.
0: Te van a pegar, Renan.
2: No, las visitas que no me gustan son visitas inesperadas y que son juzgonas, que empiezan a ver a ti toda tu casa. Así que empiezan a ver qué hay en tu casa. Chismosas, esas visitas, no sé, mayormente son familiares, es lo peor.
0: Ay, ya sé, no, y ándale, y van a criticar, ¿para qué? O sea, ¿para qué? Dice, en mi casa todos son bien recibidos, el primero que critique no lo vuelvo a invitar, claro. Dice, obvio se lo digo en broma, pero sí lo cumplo. Para que no se me sienta, ándale, para que no haya de que confusión o error de, ay, es que creo que fue malentendido y me dijo, no fue malentendido, dice Shalom, yo si le digo que no lo vuelvo a invitar. Gaby, ¿cómo estás? Muy buenos días. Jazz, te entiendo perfecto. Mi cuñada es una joya. No, es que estos temas de familia se ponen. Porque es una joya. Dice, se lleva ella la corona del peor tipo de visitas. Es la típica que se siente reina, pero muy mal ubicada. Llega, se sienta en el sofá y me dice, oye, ¿me puedes dar un poquito de refresco? ¿O no tienes tal cosa? Y le digo, oye, estoy ocupada terminando la comida. Claro, pues es que también a veces el anfitrión está terminando los últimos detalles. Y entonces Gaby le dice, oye, sírvete lo que quieras, ¿no? Está en la cocina o está en tal lugar. Y con todo el descaro me responde toda cínica. No, gracias. Aquí te espero a que te desocupes. Jijísima. No, pásanosla. ¿Cómo se llama? Queremos nombre y apellido. Dice, o sea, espera que yo le sirva como si fuera su mesera. No es ni siquiera para levantar un dedo ni para lavar un traste. Híjole, Gaby. Ahí qué delicado, porque estamos hablando de la cuñada. A ver, no sé si sea por parte de tu esposo o dónde esté la relación, pero creo que aquí sí valdría la pena hablar con la otra persona. Bueno, es que no sé. Oye, es que te diría que primero directo con ella de, oye, mamacita, mira, estás viendo que estoy ocupada, estás viendo que estoy aquí escombrando. O sea, a ver, por favor, tú sírvete, ¿no? Aquí no es hotel. Pero si ya tiene este cinismo, no sé si valdría la pena, si es, por ejemplo, pues la hermana de tu esposo o quién, pues sí hablar con el esposo y decirle, oye, échame la mano, habla con ella y dile, pues que no sea, ¿no? No lo puedo decir al aire, pero pues sí, oigan, está fatal. No, muy mal. Charlie Cova dice, Jazz, muy buenos días. A mí me enojan las visitas que mojan la taza del WC y no la secan. Y dice, más cuando estamos en unas carnes asadas con chelitas. No, sí, eso está fatal, ¿eh? O sea, no. A ver, volvemos a lo mismo. El baño, pues también, o sea, trátalo como si fuera el de tu casa. Ay, no, no, eso también, las visitas en los baños son un tema. Oigan, pues ahorita seguimos compartiendo esta misión sobreviviendo a las visitas en la vida adulta. Se pone cada vez mejor y al ratito vamos a tener un feliz desenlace porque hoy nuestra experta en imagen nos va precisamente a compartir parte de esta etiqueta. Pero mientras, seguimos terapeándonos. Vamos con Shakira. Porque así, para el desestrés, esto dice Hips Online, 9:59.

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3: Las 10 con 3 minutos.
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1: Diez de la mañana con 8 minutos, martes 14 de julio, segundo día de esta semana número 29. ¿Cómo están? ¿Cómo van? ¿Todo bien? ¿Ya te están tomando cafecito? ¿Si ya van por el segundo? ¿O hay quien a lo mejor, no, ahorita yo me estoy cuidando, ya es nada de café, lo mío es un té, un matcha? Oigan, qué rico, sí se me antojó un matcha. Bueno, pues lo cierto es que en esta hora nos seguimos abrazando con muy buena música. Traemos algo de Benson Boone, algo de Bob Sinclair, algo de Kylie Minogue, pero sobre todo algo de los Black Eyed Peas, porque hoy es cumpleaños de este, qué bárbaro, guerrerito, rockerito de la vida, Tabú. Uno de sus integrantes y orgullosamente con clara ascendencia mexicana, mamá y papá, y además un chavo bien chambeador, pero que no la ha tenido nada fácil, con cuestiones de salud muy, muy delicadas, y que aún así ha salido adelante con su determinación. Y no nada más eso, digo, más que determinado, con hechos y con cambios y con hábitos. Vamos hoy en nuestro Smart Living a platicar, si la nutrición fuera un partido de fútbol, ¿cómo sería? A ver si con esto a los hombres les queda un poquito más claro. Y, por supuesto, yo creo que sí. Vamos a seguir, ¿no?, con muy buenos hits. A ver si nos da chancecito de un duelo. Pero lo que desde ya queremos invitarte a que nos permitas, pues que nos sigas en las redes sociales, en Facebook, Instagram y TikTok, @hits965. A tu servidor lo encuentras como @yazolguin, YAZZ. Vámonos, porque reyes y reinas de este condado son los Hits Lovers. Ava Max, Kings and Queens, 10 con 10.

Jimmy Tabú Gómez. Hoy vamos a platicar de este miembro de Black Eyed Peas, porque nace un 14 de julio de 1975 en Los Ángeles, pero de sangre muy mexicana. Por ambos lados, su papá originario de Morelia, Michoacán, y su mamá de Zacatecas. Este chico se cría entre el hip hop, entre los lowriders, pero también con el mariachi en el precisamente East de LA. Antes de los Black Eyed Peas, fíjate que fue bailarín de breakdance, pero Will.i.am es quien lo recluta por allá de 1995 por esos pasos que tenía, pero sobre todo porque sabía rimar tanto en inglés como en español. Y fue el último a entrar al grupo dándole ese flow, ese ritmo latino que tanto le hacía falta a Black Eyed Peas. ¿Y por qué te decía hace un rato que aprovechando este hit que vamos a despertar, hay algunos datos que quizás no conocías? Fíjate que sufrió bullying desde chiquito, porque, pues imagínate, niño, sufría acoso por ser el mexicano raro que además bailaba y porque además por tener TDA. Se refugió en el hip hop y en las artes marciales. Y a los 20 casi deja la música porque pues no tenía para la renta, ¿no? ¿Cómo te vas a dedicar a la música? ¿Tienes de algo? ¿Tienes que comer? Pues él dijo, no señor, de aquí soy. Es un hombre a quien creo que hay que reconocer lo que ya pasó para que aquí sí, pues no es válido esa frase de uno no escarmienta en cabeza ajena, porque sí. Si ya vemos que alguien la pasó fatal, pues hay que quitarnos muchos tabús, pena mencionar y tomar estas situaciones para pues, que no le pase a alguien de nuestros seres queridos. Él sobrevivió a un cáncer testicular en 2014 que se lo detectaron en etapa 2, justo cuando nacía su hijo Journey. Se operó. Se hizo quimio en secreto y siguió de gira con todo y peluca. No lo contó hasta 2 años después, en 2016. Pero hoy es vocero de la American Cancer Society, en donde ha dicho en múltiples ocasiones, los hombres latinos no van al doctor por machismo. Después de que casi lo tumba esta enfermedad, perdió 12 semanas, imagínate, a las cuales de trabajo porque se sometió precisamente a quimio, pero pues bueno, fueron invertidas. Perdió 20 kilos y cantó este tema, Where's the Love, en televisión sin pelo, pero con una gorra. Regresó y fundó el Tabú Cancer Foundation y hoy precisamente también uno de sus argumentos es el cáncer me enseñó que la voz salva. En el escenario y en el hospital. ¿Ok? Ojo, chavos, hombres. En otros temas, fíjate que, a ver, se hizo una prueba tabú de ADN y rastrearon su linaje. Resulta que es de ascendencia mexica hasta el pueblo de Xoxón y es descendiente de Moctezuma. A él como a la vez. En 2019 publicó un libro infantil llamado Astro Bird para niños nativos, que para que vean, ¿no? Pues como un poquito de su historia. Pero también tiene una propia marca de tenis con diseños aztecas. Ante todo, sus raíces. Digo, le saca provecho, ¿no? Mercadotecnia, pero ante todo. Doble de acción. Es cinturón negro en Jeet Kune Do. Hizo algunas escenas de pelea en Street Fighter y entrenó hasta con Jackie Chan. ¿Y dónde es que podemos nosotros apreciar el talento de Tabú? ¿Dónde, o sea, en qué rolita es donde lo podemos escuchar tal y como es? Bueno, es precisamente esta que fue lanzada en 2004, donde Tabú se roba el show, hace un verso en Spanglish, que es el más recordado. ¿Qué es lo que apreciamos de Tabú? Ese flow bilingüe que cambia de inglés al español sin frenar y que puso el este de LA en el mapa del pop mundial. Pero su energía, esa voz que es la chispa que prende el coro en vivo, que levanta un estadio. En el baile también, como ya decíamos, él era bailarín y lo suyo es el break. Una coreografía, el hip hop, la capoeira, los pasos de cumbia en 10 segundos. Así que hoy vamos a escuchar esta rolita que pertenece a los Black
Black Eyed Peas, de El Nieto de México, sobreviviente de cáncer, pero cinturón negro, padrino del Spanglish, y que se subió a rimar cuando los latinos aún ni siquiera salían en MTV. Así que, ¡arriba Tabú! ¡Arriba México! Y esto, el hit que vamos a despertar es... ¡Let's get it started!

0: Las 10 con 25 minutos.
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1: Y no solamente donde viven los hits, sino los hits lovers, es decir, todo aquel humano, humana, persona que se identifique como amante de la buena música, aquí estamos, este es nuestro lugar. Y sobre todo los que, oigan, sabemos y queremos poner límites, porque, a ver, una cosa es que abramos las puertas de nuestro hogar para compartir y otra cosa es que haya gente abusiva. Hoy, en el tema, estamos platicando de cosas que odias, de las visitas. Y ojo, otra vez, nota al pie. No hablamos de las

parece que en su casa de chiquitos no los educaron. Que su mamá no les dijo, hijo, si ensucias, limpias. O si se te cae, pues párate y limpia. Entonces, hoy, cosas que odio de las visitas. Diego, ¿cómo estás? Muy buenos días, gente. Dice, solo puedo decir que la visita que más odio y más que por la persona, es por su forma de ser, es mi suegra. Ándale, ya salió otro. Hay que nos diga el Renan dónde va a dormir para ver si a lo mejor a los dos les han posada. Dice, es la visita que llega y empieza a mover las cosas del lugar y mis cosas con el pretexto de que ahí o no van y quiere supuestamente ayudar a levantar, a alzar. Señora, bienvenida a mi casa, no a una auditoría de calidad. Si no le gusta el polvo, ahí está la puerta. Híjole, es que ¿por qué? Suegras, yo sé que lo hacen con la mejor intención, pero a veces no son las mejores formas, ¿ok? Ni las mejores palabras. Entonces, por favor, suegras, mejor no. Muy buenos días, Jazz. A mí, dice, jajaja, a mí ya no me van a visitar mis tías, ni primos, ni hijos, porque ya todos me conocen. Tienen que avisarme con 5 días de anticipación mínimo. Pues claro, uno se tiene que preparar. Dice, no me pueden caer así nada más, porque con la pena los tendré que despachar, aunque se me enojen. Atentamente, Agustín Zoria, de Asturias. Eso, Agustín, claro. Pues que avisen. Ay, no, pero está fatal que sí lleguen y que no te avisen. Ahí sí me da mucha enojación. Natalia, ¿cómo estás? Muy buenos días. La cosa que más odio es la visita que mencionaste. ¿Cuál de todas, Minat? La que... ¿Qué dice? La que no avisa. Ya casi estás en modo pijama. A la que no se va, la que no se va. Ya estás casi en modo pijama. Y la visita sigue ahí hablando del clima, de sus problemas. Y yo teniendo que inventar a veces que tengo una junta a la mañana siguiente o que me estoy sintiendo mal, a ver si así entienden la indirecta y se van. No, Natalia. O sea, ahí sí está fatal. O sea, es que ya si le estás dando indirectas. Vuelvo a lo mismo. Ya tosiste. Ya le dijiste, oye, las visitas tienen sueño. Y aún así... ¿No se va? Mira, yo que tú, ¿qué te parece? Aplicamos la que en nuestros tiempos, cuando yo era joven, nos aplicaban precisamente en el antro. Tú de repente que ves que tu visita no se va, apagas, bueno, más bien enciende todas las luces y le pones así. Ponle las de Daniela Romo. Ya uno sabe que cuando estás en un lugar... ¿Te ponen las de Daniela Romo? Yo no te pido la luna. O las de Luis Miguel o las de Cristian Castro. Es una clara señal que invita a las personas a... Pues para afuera. A salir, ¿no? Te invito a que pases, sí, pero que pases a tu casa. Dios, ¿por qué? Licenciada, buenos días. Que tenga un gran día. Fíjese que la visita que yo odio de alguna manera que vaya es aquella que habla que aunque se le invita a comer de repente, ya en tu recámara, ¿cómo? Ya tu recámara, su cuarto para dos... Ah, ok, ya entra a tu recámara para dormir sin que se lo digan. No, está fatal. ¿Por qué la gente se mete a la recámara? Pero si estaba en la sala o en la terraza, ¿en qué momento? No, ciérrales la puerta, Alex Franco. Saludos, te mando un beso. Ok, te envía saludos Leti y Georgina, mis compañeras de trabajo. Ellas están escuchando y me dijeron, Lauris, te enviaron saludos. Hola, chicas, ¿cómo están? Ah, es que aparte de Lauris, ya también tenemos a Leti y a Georgina desde la hermosa Oaxaca. Aquí son las 9:20 y el clima está súper rico. Bueno, allá... A las 12 y el calor se siente un poco. No, hombre, a las 12. No, chava, ya ahorita a las 10 de la mañana. Vengan, las invitamos aquí a Cancún. Oigan, pero que nos platiquen, Lauris, Leti y Georgina. ¿Cuáles son las visitas que más les caen mal, pésimo y que odian? Hoy estamos precisamente platicando cosas que odio de las visitas. Y tenemos uno más por acá. Beto dice, no puedo con el que llega y se siente con la confianza de sentir que está en un restaurante u hotel. Ay, volvemos a lo mismo. Hay muchos de esos. Y

que lo alimentes o lo hidrates. ¡Ay, no! Tengo un conocido que es de los que llega a abrir el refrigerador sin preguntar y me dice, oye, ¡ay, no tienes coca! ¡Qué raro! ¡Pues sí! Oye, es mi refri, no es el Oporo. Cómprate la tuya si tanto quieres. Pues claro. Oye, pues si no hay, es que para volvemos a lo mismo. ¿Quieres tu coquita? Pues pasas antes y la compras, pero nada más te compras una. Compras lo que hay para compartir. Oye, ¿a ti qué onda? ¿Cuál te gusta? ¿Quieres algún refresco, agua, chelis? ¿Qué quieres? ¿No? Y llegas, pues con no nada más con el refresco, con botanitas, depende de la reunión. Pero eso de andar abriendo el refri, señores, prohibidísimo. ¿Saben qué? Vámonos mejor a disfrutar de más música. Él es Bob Sinclair. Esto, ya lo reconoces, esto es Warhol On. Soy Jess Holguín, te acompaño en el Morning Hits.

0: Las 10 con 41 minutos.
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1: Seguimos todavía en esta fiebre por el balompié y mucho hemos hablado de nutrición, pero quizás haya algunas personas a las cuales no les queden tan claros algunos conceptos. ¿Qué pasaría si la nutrición fuera un partido de fucho? ¿Te imaginas? Vamos a ponerlo en estos términos para que quizás lo entiendas desde la cancha. A ver, por ejemplo, ¿quién sería nuestro portero? La ingesta de líquidos, ¿por qué? Es quien evita que todo vaya mal. Cuando falla, por ejemplo, baja el resultado del equipo. Entonces, regula la temperatura corporal, mejora el rendimiento físico y mental y favorece la digestión. Apoya también la función de los riñones y ayuda a transportar nutrientes. Entonces, hay que hidratarnos. El otro día que estaba aquí, nuestro querido doctor Alberto Aguilera, él nos decía, a ver, es que eso de que la regla de 2 litros por persona, no, porque depende de tus actividades. Si estás normalmente expuesto al sol, actividades afuera y aquí con el calor y la humedad de Cancún, pues obviamente tu ingesta tiene que ser mucho mayor. Ahora, vámonos con la defensa. Todas las proteínas. Sin ellos no puedes seguir el partido y vas a perder. Así que la proteína te ayuda a proteger, a reparar y recuperar. La proteína hace que mantengas tu masa muscular, ayuda a que te sientas más satisfecho. A ver, ¿qué pasa cuando solamente, por ejemplo, comes puro cacahuate o puro totopo? A la hora ya tienes hambre, pero cuando le metemos una buena y buena calidad de proteína, huevito, salmón, pollito, carne, favorece la recuperación. Después de la actividad física, recupera tejidos y es esencial para la función del cuerpo. ¿Qué sería de un partido sin la contención? Es decir, por ejemplo, las grasas. Sin ellos, pues no puedes seguir el partido, ¿ok? También protege, repara y recupera. ¿Qué es lo que hacen las grasas? Grasa, por ejemplo, aceititos buenos o las almendras. Pues simplemente también es esencial para el cuerpo. Vámonos con el medio. ¿Qué hace el medio? Las frutas y las verduras. Ayudan a conectar el juego con el cuerpo y son indispensables. Te dan vitaminas y minerales, son ricas en fibra, fortalecen tu sistema inmunológico, ayudan a cuidar tu corazón y brindan antioxidantes. ¿Y cuáles son los delanteros? Chavos, los carbohidratos. Pan, por ejemplo, algunas pastas. Dan la victoria en los resultados del partido porque ayudan con este funcionamiento del cuerpo. La principal función es darnos energía, que tengamos un mejor rendimiento físico. Por ejemplo, hay integrales que aportan fibra, forman parte de una alimentación equilibrada y sostenible y es el combustible para pensar, por ejemplo, para moverse y funcionar. Y el director técnico, obviamente, todo esto tiene que ir instrumentado en conjunto y en equipo con los hábitos. Estos hábitos, pues más que jugar en la cancha, son indispensables para el resultado del partido. Es decir, para que nuestro cuerpecito funcione bien. ¿Cómo? A ver, Jazz, ¿a qué te refieres? ¿Quiénes serían esos hábitos? El sueño, sueño de calidad, horas de calidad. Actividad física, ojo, con manejo del estrés. Que tengamos una mayor y mejor organización de nuestra vida, pero no nada más eso, sino que haya disciplina, que haya constancia, ¿ok? Digamos que es el Javier Aguirre de tu vida, los hábitos. Creo que entonces, si fuera un partido como tal la nutrición, estos serían algunos de nuestros ejemplos. ¿Te gusta? Este es nuestro Smart Living. Soy Jazz Holguín. ¿Qué te parece? Sí. Ahora nos vamos con otra guerrerita que vaya que sabe de la vida. Ella es Kylie Minogue. Y esto es Can't Get You Out of My Head.

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3: Las 11 con 2 minutos.
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6: La Secretaría de Seguridad Ciudadana de Quintana Roo inició la entrega de 16 pistolas Taser a policías municipales capacitados. Los dispositivos considerados de fuerza menos letal ya operan en Cancún, Playa del Carmen, Cozumel, Tulum, Isla Mujeres y Puerto Morelos para reforzar la seguridad y reducir el uso de armas de fuego.
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6: La presidenta Claudia Sheinbaum informó que el fenómeno del Niño alcanzará su mayor intensidad durante el último trimestre del año. Advirtió que podrían formarse entre 18 y 21 ciclones tropicales en el Pacífico, además de registrarse lluvias más intensas y sistemas meteorológicos de mayor fuerza en el país.
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1: Estamos entrando al playlist de las 11 de la mañana. Oigan, yo siento que apenas hace 5 minutos que empezamos y ya son las 11 con 9. Así de rápido se ve el tiempo cuando te la pasas increíble de bolón ping-pong. Mis queridísimos Hits Lovers, pues ya lo sabes, estamos llegando a este momento en el cual tú nos ayudas a encontrar ese mejor soundtrack que te mereces. Que tu alma, que tu piecito, que tu caboose quiere bailar. Lo único que nos tienes que decir, Jazz, mi hit para hoy es, y ya nos dices cuál es tu hit, o Jazz, yo quiero dedicar tal hit, por supuesto. La dinámica es muy sencilla. 998-4096.5. ¿Ya lo notaste? Espero que ya nos tengan aguardados ahí en favoritos. Así, al lado de Beto el mecánico, pero con más amor. Más ponle Hits 96.5, tres corazoncitos, un radio y por qué no, hasta con un besito. Oigan, y hoy más que ese besito, recuerda que tú puedes dedicar el hit que tú decidas a alguien por agradecimiento, por amor, por no sé, lo que tú quieras. A esa visita que no quieres, indeseable, también le podemos dedicar un... Ay, no, no sé, iba a decir un título, pero no. Iba a cometer un improperio. Pero ¿sabes qué? Voy a empezar yo. Aquí la única regla, ya lo sabes, es buena música, hits en inglés y reconocidos, que nos pongan a bailar. Así que, si me lo permites... Me voy con este gran tema que yo confío que ubiques y reconozcas. Porque se vale gritar a cargo de Isley Brothers. Esto es Shout. 11 con 11. 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
1: 31 grados en Cancún a las 11:16. ¿Qué, a dónde vamos o qué? Vámonos para escuchar este gran hit que piden. Jazz, muy buenos días. ¿Podrías poner esta canción? Es, oigan, escuchen esto. Amo las dedicatorias. Para Gancedo, departamento de tapicería. Atentamente, Víctor Arce. Muchas gracias, saludos y abrazos. Gracias a ti, mi querido Vic. Así que, oigan, a toda la bandita de Gancedo, departamento de tapicería, ¡qué buen éxito! Ellos son Avery Smith. Esto es What It Takes. A las 11:17. ¿Tú ya estás dedicando tu hit? 998-4000-965.

0: Las 11 con 21 minutos.
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1: ¿Cuál es tu hit? ¿Qué es lo que compartimos? ¿Cuál es la canción que quieres dedicar o simplemente lo que quieres escuchar? Saludos al buen Cheno, dice, buenos días, ¿pueden poner esta canción de Michael Jackson? Ah, ok, sí, y de ahí, ¿sabes qué? Nos vamos a ir directo también con una que Ronnie nos está pidiendo, de The Second Voices, Let Me Be. Así que 998-4096-5, recuerda, es el momento y poco a poco vamos efectivamente compartiendo y además apapachando y consintiendo a ti, que eres nuestro hits lover. Así que vámonos con Judith Diana, que pertenece a este disco de 1987, Bad, de Michael Jackson, y remasterizado en 2012. Ya son las 11:29.

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2: Las 11 con 40 minutos.
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12: Oigan, y este hit nosotros lo queremos dedicar con todo nuestro cariño del mundo mundial para nuestro querido Juan Rivera, que nos escucha y que por supuesto es hit lover. Y a ver cuándo nos visitas pronto, amigo. Oigan, pero sin duda aquí lo que nos une es el amor por la buena música y por este guerrerito además tan internacional. Él es Robin Williams. Esto es Supreme, 11:43.

A las 11:47 en Hits 96.5. Oigan, pues aquí efectivamente lo hemos dicho en esta tu estación, hay espacio para todos, para quienes nos permiten ser su confidente, estar en los momentos de amor, en los momentos de alegría, pero sobre todo en esos momentos en los que a lo mejor pues uno no se atreve a hablar mucho porque pues trae un dolorcito. Y hoy mi querido Alfie quiere dedicar esta canción a Jorge, que pues era una de las canciones favoritas de Jorge. Lamentablemente nos comparte que este amigo de Alfie pues se adelantó precisamente ayer y que está, pues ya estará en el cielo. Yo estoy segura, mi querido Alfie, que lo va a estar escuchando, pero ¿sabes qué? Sobre todo, seguramente va a estar recordando lo que ustedes vivieron juntos. Y sé que pues has de estar pasando por un dolor un tanto complicado y su ausencia pues se va a notar, pero esa alegría de lo que juntos en este plano vivieron, compartieron, nunca, nunca va a desaparecer. Así que desde aquí, desde a la distancia, seguramente no hay ni siquiera palabras, pero a la distancia quiero decirte que te mando, me atreveré a decir que te mandamos, y es más, no dudo que toda la familia, toda la comunidad de los Hits Lovers también te manda un abrazo. Para que nuestro estimadísimo Jorge lo escuche hasta donde esté, de parte de Alfie. Esto es One Nation Under a Group. Este es el hit que él dedica. Gracias por compartirlo.

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1: Porque en este lugar se ama, nos fascina y nos apasiona ver cómo la gente disfruta los hits. Que gracias primero por escucharnos, el 96.5. Gracias por compartir ese gran hit que significa algo para ti o que simplemente te pone en ese vibe, como a nuestro queridísimo, ¿quién manda por acá? Shalom, que es Josué, ¿verdad? Josué Hernández, que nos pedía precisamente November Rain. Ya pusimos un poquito. Es que, oigan, nos llegan muchos y aún así estoy dejando un par fuera, pero a ver si mañana mi querido Fabián, esta de Imagine Dragons, es que te voy a decir, lo mandan tarde, no lo mandan tarde, pero teníamos varios, a ver, ¿sabes qué? Yo creo que voy a negociar con un guerrerito que se llama Renan, que es un bello de la vida, y déjame ver, porque lo consentimos mucho, pero entonces quiero dar oportunidad a que mi queridísimo Fabián, que nos estaba escribiendo por acá, pues nos pedía una dedicación especial para cerrar con este, porque ya está aquí además nuestra experta. ¿Se acuerdan? Hoy no hubieras visto, amiga. Es que hoy nos sirvió primero para desahogar como terapia cosas que odio de las visitas. ¿Salieron unas historias? No, ahorita te las voy a contar. Entonces, hoy precisamente para darle equilibrio a la balanza y que no nos volvamos unos cascarrabias y cerremos la puerta, subamos la barda y digamos, no más, jamás, nunca las visitas. Bueno, precisamente viene Selene Pacheco a darnos una guía, un manual maravilloso de cómo hacer buenas visitas. Quédate con nosotros porque ya arranca. Y entonces, para mi queridísimo Fabián, Jazz, ¿podrías poner la canción de Demons de Imagine Dragons, please? Dedicada a mi esposa, que está en recuperación de fractura, con todo mi amor y mi cariño. Gracias, gracias a ti. Oye, querida esposa, no nos pone nombre, pero te mandamos un beso y que te recuperes pronto. Desde aquí, polvitos, para que estés ya listísima para la que sigue. Somos el 96.5 Hits, donde viven los éxitos.

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3: Las 12 con 3 minutos.
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5: La gobernadora Mara Lezama sostuvo una reunión con el titular de la Comisión Nacional de Áreas Naturales Protegidas, Pedro Álvarez, para dar seguimiento a proyectos ambientales. Revisaron avances del Parque del Jaguar, la estrategia contra el sargazo y la planeación de Holbox, con énfasis en la conservación de los ecosistemas.
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5: La presidenta interina de Venezuela, Delcy Rodríguez, solicitó al rey de Inglaterra la liberación del oro venezolano retenido en el Banco de Inglaterra. Afirmó que esos recursos serían utilizados para apoyar las labores de recuperación y atención de la emergencia provocada por los recientes terremotos en el país.
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1: Con 9, esto significa que estamos pasando el meridiano. Y con eso, estamos llegando a una de nuestras secciones, de nuestros días favoritos, porque hoy, martes, toca imagen personal. Y dentro de nuestra imagen, pues qué bonito sería que toda la gente nos viera con respeto, que cuando se dirigieran y que preguntaran, oye, ¿y cómo es Pepita? ¿Y cómo es fulanito? Dijeran, no, es que es súper cordial, es muy propio, ella es muy amable, tiene don de gente. Pues que obviamente sean estos calificativos. Pero ¿qué pasa cuando nosotros vamos de visita a una casa? No siempre, y ya quedó demostrado hoy en algunos ejemplos de terror. A ver, vamos a pensar que a lo mejor no tienen la mala intención, pero hay gente que de chiquito su mamá no le enseñó, o los límites, o que el exceso de confianza no está tan bien visto, o aunque vas de fiesta y te invitan a una casa, aunque muchas veces no te invitan y ahí uno se invita, pues que hay ciertos lugares que hay que seguir respetando. Así que hoy está Selene Pacheco con nosotros y ahorita vamos a conocer manual, señoras y señores, de cómo hacer una buena visita. 998-4096-5. De una vez, ¿alguien quiere poner todavía en la mesa? Hay muchos ejemplos que ahorita le seguimos compartiendo a nuestra experta. Pero si tú tuviste una situación mega desagradable que quieres compartirle a Selene Pacheco o tienes una duda, fíjate que invitaron a mi esposo a la casa de su jefe. Oye, quiero saber qué hacer. Bueno, pues hoy es el día para que precisamente consultemos estos detalles, porque hay etiquetas, señoras y señores, y los vamos a conocer. Facebook, Instagram, TikTok, @hits965. A tu servidora la encuentras como @jazzholguin, YAZZ. Juntos estamos en el Morning Hits.

0: Es martes, señoras y señores, en el 96.5 y vamos por favor a recibir con aplausos, con fanfarrias, como ella se lo merece, a Selene Pacheco, nuestra experta en imagen.
1: Gracias.
0: Amiga, no sabes qué falta nos haces.
1: Oye, que va a estar muy bueno, ¿verdad? Porque ya hay comentarios.
0: Es que desde hace rato hemos estado en esta terapia grupal porque experiencias con visitas no tan nice todos hemos tenido. Y ojo, a ver, hace rato lo dijimos. No hablamos de esas visitas que nos encantan, gente que se vuelve más que familia, que dices, amo compartir, pero no te pesa. Son como también muy, muy hechos a ayudar. Vamos, esas visitas ni siquiera se sienten. O te encanta recibirlas porque la pasas bomba.
1: Sí.
0: Hablamos de las otras. Las otras visitas que no conocen límites, no conocen un no, no conocen el respeto. Y a ver, a lo mejor vamos a pensar que no todos lo hacen con una mala intención, pero hemos recibido historias de pavor. A ese rato una guerrerita nos decía, es que la que se lleva la corona de la peor visita es la cuñada. Y yo quiero nombres.
1: Sí.
0: ¿Cómo la encontramos?
1: Ahorita hay que... Sí, no escuché.
0: Es la que llega y quiere, ya sabes, se siente reina, quiere que le atiendan, que le acerquen todo. Entonces, esta chica decía, oye, a ver, a veces ando ultimando las últimas cosas, los últimos detalles. Entonces, si le digo, oye, porfa, porque le dice, oye, un refresquito, ¿no tienes? Ah, mira, ¿sabes qué? Sí, estoy ocupada, pero pues párate ahí en la cocina, abre el refri, agarra todo lo que quieras. Y todavía esta muchacha...
1: Ni así apoya.
0: Ah, no, ahorita que termines, mejor te espero. Y entonces, o sea, sí le dice, oye, pero es que espérame, estoy ocupada, ¿no? Y que muy cínica. Y ni siquiera es para lavar, o sea, un traste, no para pararse. Entonces, pues hay muchos malos y pésimos ejemplos, pero hoy precisamente vienes tú para darnos solución a esos momentos. Y que, ojo, grábenlos. Es más, hasta deberíamos de pasárselos a nuestros hits lovers, porque hoy vienes a darnos un manual de cómo ser una buena visita.
1: Ay, mira, fíjate, Jazz, te voy a ver que lo que estamos, bueno, lo que traigo preparado, yo creo que es de lo que estamos hablando.
0: Pero totalmente.
1: Sí, y es que también es muy importante que los tengamos en cuenta, lo que tenemos que hacer, ¿no? El sí y el no. Uh-huh. Porque al que te están invitando a su casa, con ese hecho que te están invitando a tu casa, pues bueno, aquí no todas las personas tienen los mismos estilos de vida ni tampoco las mismas costumbres.
0: O modales.
1: ¿Estás de acuerdo? Uh-huh. Entonces, ahí entra que tú tengas buenos modales, que te comportes adecuadamente y pues realmente si tú sigues estos tips que vamos a ver, estoy segura que vas a tener muchos más invitaciones para muchísimos lugares. Uh-huh. Y uno que a mí me encanta y es de mis favoritos es la puntualidad. ¿Qué me dices con la puntualidad?
0: Súper, sí.
1: Eso porque es algo que para mí es el respeto que le das hacia la otra persona. Y también la valoración, porque tienes que ver que el tiempo es lo mejor que tenemos, o sea, el tiempo es algo que ya no vuelve. Y te están dando el tiempo como que para que tú te comportes mal, no llegues ahora, el horario. Cuando te invitan, y ya obviamente hay un horario que te dicen que vayas a la casa, ¿no? Uh-huh. Es importante que no llegues tampoco media hora antes, no. Porque eso ya es como invadir el espacio de la persona.
0: Totalmente.
1: Lo que tú tienes que hacer es a la hora o 10 o 5 minutos antes.
0: Que si llegaste 20 minutos, pues te esperas en la esquina o en tu coche, ¿no?
1: Sí, te retocas ahí el lipstick o a ver qué haces.
0: Y no digas que ya llegaste.
1: No, porque estás invadiendo y también...
0: Y presionando a la otra persona.
1: Sí. Y también, si no vas a llegar a tiempo, por favor, escribe, habla y comenta, oye, tuve una situación, ¿no? Me pasó esto, pero voy a estar ahí a tal hora. Uh-huh. Sí, da una hora estimada de que te vas a hacer presente, pero esto es algo que tienes que hacer porque son modales.
0: Uh-huh. ¿No? Ante todo. De hecho, Claudia hace rato nos compartía, no es que te digo, por eso vienes a caernos como calcetín bien puesto. Porque decía que, por ejemplo, algo que odiaba de las visitas es que usualmente, por ejemplo, que le dicen, oye, ¿qué te parece si nos vemos? Allá, ok, va, en su casa. Confirman. Oye, pero si vas a venir tal día, tal fecha, ok, va. Entonces, ya la anfitriona, pues ya deja de hacer algún otro plan, ¿no? Y dispone de su casa, de sus recursos. Limpia su casa, arregla su casa, cocina, y que de repente tiene una conocida que es de las que cancela a último momento. Y entonces está fatal porque la mujer, pues ya cocinó, ya canceló otros planes, ya dispuso, ya hizo, ya. Y para que te cancelen de último momento, oye, eso no está
1: no,
0: padre.
1: No está bien. Y fíjate que luego en ciertas profesiones o actividades que tú realices en el día a día, hay veces que no puedes confirmar un evento porque realmente tu tiempo está para tus clientes, por ejemplo, ¿no?
0: Dependes de un tercero.
1: Cuando eres broker inmobiliario, entonces estás esperando esa llamada, ese quizás sí. Y tú entonces mejor prefiere no confirmar, comentar con las personas, gracias por tomarme en cuenta, mira, pero ahorita yo esta semana estoy con mucho trabajo, con situaciones que probablemente se me van a dar y no quisiera decirte que sí y no llegar. Mejor, si yo puedo, con mucho gusto voy. Y eso es mejor a hacer lo que te dijo Claudia.
0: Claro, o sea, es más honesto y creo que la otra persona lo toma a bien. Uno, no confirmas nada más porque te sientes comprometido a que tienes que confirmar. No das una promesa que después no sabes siquiera si vas a cumplir porque, vamos, a lo mejor sí, tu trabajo depende de otras citas, a lo mejor los médicos, ¿no?, que les llaman de última hora por alguna emergencia o te salió chamba o lo que sea. Si tú ya sabes que tus horarios son volátiles, me parece perfecta esa opción a de, mira, no sé, quizás está complicado, pero no te podría confirmar. ¿Te podría yo confirmar una hora antes? O si se van a reunir, padrísimo, yo les aviso y yo llego.
1: Exacto, ¿no? Así, porque se supone que es una reunión, estamos hablando de cuando es una reunión, pues con varias amigas, ¿no? Uh-huh. Porque pues ya si es uno a uno, pues sí, definitivamente es no tener ya piedad.
0: Sí,
1: y oiga, no, quedarte ahí con todo. Y es eso, también tu tiempo, como lo platicas, tu tiempo, hiciste de comer, ¿no? Para que te salgan con eso, fatal. La siguiente cosa es no llegar con las manos vacías. Esa está buenísima, porque sí es muy, muy necesario que cuando alguien te está invitando a su casa, tú como agradecimiento
0: mínimo
1: lleves algo, y no es que lo más costoso, no, puedes llevar una vela, puedes llevar inclusive fruta de la estación, fíjate, o sea, algo que es totalmente económico. El chiste es que se note el agradecimiento. Bueno, ya algo mejorcito, pues una botella de vino, y hay de muchos precios, unos postres, uh-huh, ay, ¿verdad? Uh-huh. Que también nos encantan,
0: sí,
1: unos postres, flores, eso es lo que pudieras dar en un momento dado, pero sí es necesario, por favor, que llegues con algo. Ya de últimas, una bolsa de papitas.
0: Pero a ver, porque muchas veces pasa que le preguntas al anfitrión, oye, ¿pero qué llevo? No, tú no traigas nada, aquí ya hay todo. Aunque te digan, te juren, ¿no? Cualquier cosa, aunque te digan, no lleves nada, tú lleva algo, ¿ok? Porque es un gesto de agradecimiento.
1: Sí, es un gesto de agradecimiento y no necesariamente tienes que hacerlo de manera costosa, comprar algo de manera costosa. Entonces, claro, esto es algo que sí, sí o sí lo tenemos que hacer, algo mínimo, pero llevar.
0: Eso. Son las buenas costumbres. ¿Ven por qué necesitamos este manual? ¿Ven por qué necesitamos los consejos de Selene Pacheco? Pues están llegando las quejas, digo, los casos y los traumas de los que hemos tenido a lo mejor en algún momento, o capaz que hemos sido hasta un mal invitado y no nos hemos dado cuenta, pero ahorita precisamente vamos a seguir descubriendo esto y mucho más en el 96.5 en este martes con
1: Selene Pacheco.
2: Las 12 con 31 minutos.
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1: Con tu servidora Jazz Holguín, pero sobre todo con nuestra experta en imagen, Selene Pacheco. Hoy, el buen martes, la guía del buen ser y del buen invitado, mi querida Selene.
2: Ay, ¿y qué tal la de no comer ni beber en exceso?
1: Oye, es que...
2: Es que mira...
1: Yo creo que siempre pasa.
2: Si vas a la casa, ¿no? Porque te invitaron a su casa. Y entonces, pues, hay de todo ahí. Tú llegas, la persona llega, y inmediatamente llega sobre la bebida, sobre la comida. Eso no lo podemos hacer.
1: Aunque llegues con mucha hambre, porque no. A lo mejor vas de la chamba. Sí, a ver.
2: Tenemos que esperar...
1: Control.
2: Sí, tenemos que esperar a que el anfitrión nos invite a comer o a beber.
1: Pues ya te compras algo para el camino, para que no se vea tan desesperada
2: sí,
1: tu llegada.
2: Y mucho menos pasarte a la cocina a destapar ollas, por ejemplo.
1: Así, a ver qué cocinó, a ver qué están preparando. Oye, pero eso sobre todo que dices, porque, a ver, hay gente con la que tenemos quizás mucha confianza y nos encanta que los amigos vayan, pero sabemos que hay... De gente a gente, de amigos a amigos. Y en todo buen grupo, pues hay al que le gusta echarse su agüita de Jamaica con piquete. Y que ya, o sea, aparte ya sabemos quién. O sea, ya ese nombre en el grupito es conocido porque

0: Pepito o Paquita le entra a gusto.
1: Como si no hubiera un mañana.
0: Y a veces dices, ay, y exageran. Oye, que no venga, por favor.
1: Sí, al ver tanto, digo, también tienes que guardar la compostura. Y aunque haya de todo, pues también tienes que estar en un ambiente sano y no excederte.
0: Aunque sea guarapeta con la doña o el dueño de la casa.
1: No, es que ya, esto estamos hablando como de algo que es un convivio con horarios.
0: Y cuando, sobre todo luego hay niños.
1: Sí, tienes que ser... Es para este tema de las bebidas, tienes que estar muy consciente que tienes que tomarte las bebidas necesarias para que estés platicando de una manera normal, ¿no?
0: Y con agüita, ¿no? O sea, una
1: que no se te trabe la lengua, que no, sí.
0: Porque aparte deja eso, lo que después terminan haciendo es un desastre en la casa porque no se controlan con
1: el tema. Puede caer mal al estómago. Ay, no. Y la otra es no invadir espacios privados.
0: Ahí te va. Tenemos un audio que, si usted me lo permite, bonito público conocedor, quiero compartir porque esta participación hace un rato, bueno, todas han sido valiosísimas, pero esta va directo a este ejemplo y a este punto que tú nos traes.
2: Hola, buenos días. Primera vez que comento en tu espacio, me gusta el tema del día. Y creo que la gente te pida o que la visita te pida el house tour, eso no es lindo.
0: Esa fue nuestra querida Ceci hace un rato. Y yo le decía, Ceci, pésimo gusto, claro, que te digan, pues un tour. Pues si no es Chichen Itza, señor, váyase a pedir tours a Isla Mujeres. Y hay otros que ni siquiera te piden el tour, que agarran y por su cuenta, solitos, se van a autoexplorar. Oiga, ¿con qué derecho?
1: No, eso está penadísimo. No puedes llegar a la casa del anfitrión y abrir puertas.
0: Ay, no.
1: Para nada. Si los espacios están cerrados, no puedes hacer eso, no puedes abrirlos, las recámaras. Hay veces que en las casas hay oficinas y sabes que esta persona tiene ahí su oficina. ¿Cómo es posible que vayas y abras? No, no puedes.
0: Qué miedo, o si se llega a desaparecer algo, lo que sea, un salero o demás. Ay, pues es que fulanita anduvo ahí de metiche, pues no, a lo mejor no, ya no sabes si se lo llevó. Pero es de pésimo gusto, porque a ver, lo decimos. Hay áreas que pues son privadas y si alguien ya te está dando... Te está abriendo
1: acceso a su casa,
0: confianza, a su intimidad, que no es cualquier cosa, o sea, es su casa. Y de repente Alex Franco también nos decía, ¿no? Que ya viste y se coló y ya está en tu recámara. ¿En qué instante hay esa confianza?
1: No, fatal.
0: Oye, pero si yo ni en casa de mis papás.
1: No, y sabes que hay personas que van a recibir visita y entonces varias cosas que tienen en su casa, porque claro, tienen cosas de más, las guardan en la recámara que está abajo,
0: sí,
1: ¿no? Las guardan y entonces imagínate con esa tranquilidad para que se vea la casa recogida, diría mi mamá, ¿no? Para que estuviera todo listo. Y entonces esta persona abre y ve todas las cosas ahí. No puedes hacer eso. Imposible. Y eso que te pidan el tour por la casa, pues no. O sea, ahí cuando te digan, oye, ¿me puedes dar un tour por la casa?
0: ¿Qué dices?
1: Ay, tienes, ¿sabes qué? Ay, ¿te gusta mi casa? ¿No? Como confirmar, ¿te gusta mi casa? Ajá. Fíjate que hoy, en esta ocasión, pues estoy con toda la gente que va a venir. En otra ocasión podemos quedar, y claro que sí, te invito para que veas los espacios, pero hoy me es imposible.
0: Ay, mira, ahí está, una herramienta.
1: Sí, porque también, o sea, es que hay veces que si ellos no tienen pena, pues tú menos. Pero de una manera elegante, puedes decirles, que no.
0: No sea metiche, ¿qué le importa? O, por ejemplo, no es lo mismo que alguien te diga, oye, acabo de remodelar mi casa, hice un cuarto de sala que me quedó padrísimo, a ver, vengan. O, a ver, tengo una amiga, ¿no? Acabo de remodelar la recámara de mi hijo, ¿no? A ver, te invito.
1: Pero ella te está invitando.
0: Y aún así, vas con respeto solo a lo mejor a ver ese cuarto. No que ya estás ahí, oye, ya veré el tuyo. No, a ver, por favor, pues si no es exhibición, ¿de qué?
1: No, y qué bueno que estamos tocando este punto, porque todos los que nos están escuchando, evítenlo.
0: Soy muy respetuosa.
1: Tú eres muy respetuosa. Oye, hablando de esto, cuando estés de invitada en esa casa, por favor, cuando vayas al baño, pide permiso para ir al baño. Tienes que pedir permiso, aunque sepas que ahí está el baño, te acercas con la anfitriona. Disculpa, ¿puedo usar tu baño? ¡Claro! ¡Adelante! Ya sabes dónde está. Y la siguiente. por piedad. Llega al baño, sal y déjalo limpio.
0: Igual que como
1: si salpicaste con el jabón de manos el espejo, entonces agarra un papelito de rollo y límpialo. Por favor, no dejes gotas tiradas de agua en el baño. La toalla.
0: La toalla hecha bola. No, que parece que se bañaron con la toalla. Oye, no se secó la mano. Pues qué, ¿se
1: bañó? O la hacen bola o la dejan por un lado o a veces hasta ni la ponen en el toallero, la tiran.
0: O en el cesto, una vez me tocó ver, en el cesto de la basura, que es, ¿por qué la tiraron?
1: No. ¿Se creen que están en un hotel? ¡No! Pero, error. Ay. Por favor, ve al baño y déjalo como debe de estar, como debiste haberlo visto cuando entraste. Así lo vas a dejar.
0: Limpio, claro.
1: Ordenado, por favor.
0: Oye, y mi abuelita, no quiero sonar a un sola ni nada, ¿no? Pero mi abuelita decía que una regla, que popis nunca se hace en casa ajena. Jamás, ¿no? Porque pueden pasar accidentes que ponen en jaque. Digo, ya así de plano, pues está, no se puede, ¿no?, dominar a lo mejor ciertas necesidades. Bueno, por lo menos hay que fijarse si en la casa pues no hay, o incienso, ¿no? Que muchas veces hay casas muy monas donde también ponen desodorante, pero, ay, no, es que no. Sí me ha tocado, por ejemplo, que de repente pues vas a, ¿no?, una casa de alguien y entró alguien antes que tú.
1: No, hombre.
0: Pero sí.
1: Deja una estela fabulosa.
0: Teníamos un amigo que decía, que al menos tenía, pues no sé si la educación o la desfachatez, pero decía, no entren en los próximos 10 minutos, ¿no?
1: Bueno, avisaba.
0: Entonces ya la dueña ya iba, ya ponía 3 varas de incienso, ¿no? Porque sí, entonces hay que ser muy educados, hay ciertos instrumentos, y ahorita Montse nos va a ayudar a colocar para el reel estos que precisamente ayudan a la limpieza y que parezca que tu presencia en la visita al baño pasó desapercibida.
1: Sí, yo creo que también es importante ahí con este punto que si tú vas a recibir gente, pues bueno, para que no sucedan estas cosas o no tengan incomodidad los otros invitados, pues pon por ahí un desodorante y agrega por ahí algún champú, así como dejándolo a la entrevista, para que las personas, si ya van a tener la necesidad de ir al baño por esta situación, pues le den ahí su limpieza,
0: sí,
1: ¿no?
0: Sí, y si va a ser un brunch, no des papaya, por ejemplo. Oye, ¿qué te parece si vamos a hacer una breve pausa? Pero regresamos porque siguen habiendo algunos ejemplos y estas historias de terror. Porque hay cosas que definitivamente odiamos de las visitas, pero hay cosas que también nos agradan. Y hoy precisamente estamos atendiendo el manual de cómo ser una buena visita en Hits 96.5.
3: Las 12 con 47 minutos.
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0: 21 Reasons en Hit 96.5. Oigan, es que qué buena la chisma, los ejemplos, por ejemplo, y con nombres.
1: Ay,
0: que
1: a ver.
0: Hoy estamos citando, porque a ver, todos hemos tenido esas visitas de miedo que hacen que uno diga, no, yo no recibo visitas de Navidad, pues quién sabe, tampoco. Y mira, a ver, ahí vienen algunos ejemplos. Por ejemplo, nuestro querido Renan. ¿Quién lo quiere, Renan, chiquito, precioso?
1: Siempre está.
0: Siempre está. Y me había pedido una canción. Ya la tenía yo en fila hace rato en mi hitez. Pero tuvimos una dedicación especial. Renan, tú sabes que aquí siempre te vamos a consentir, pero había que darle chance al otro hombre que estaba dedicando su canción a su mujer fracturada.
1: Ay, no, seguro Renan va a entender.
0: Es un sol.
1: Claro.
0: Y mira, tan es un sol que dice que hace rato se estaba peleando con un camionero, pero escucha su nombre, dice, bueno, a ver, por eso yo no invito a nadie a mi casa. Yo no tengo ninguna visita en mi casa y cuando voy de invitado llevo las caguamas. Ahí está. No lleva las manos vacías.
1: Muy bien.
0: No se anda peleando con nadie. No anda causando ningún improperio.
1: Estás perfecto, muy bien.
0: Se toma una caguama y hasta ahí. ¿Verdad, Renan? No
1: más.
0: Perfecto,
1: Renan.
0: Porque con esta regla que nos dijiste que no hay que excederse.
1: No, y nada más lleva dos, está muy bien. Porque si las va a compartir, le toca de un vasito.
0: De a vasito.
1: Muy bien.
0: Y con hielo, ahí está, diluido. Oye, saludos. Nuestro querido Agus hace rato nos estaba compartiendo, platicamos de las visitas que no avisan, que llegan. Y él nos compartía que a él, mira, sus tías, los primos, los hijos, bueno, hasta los hijos ya saben que ni lo visitan porque a él le tienen que pasar un memo sellado, firmado y confirmado con 5 días de anticipación porque si no, ni lo recibe. ¿Los despacha? Mi pregunta es, ¿cómo los despacha? Y aunque se enojen.
1: Bueno, tiene algo de razón. Fíjate, Agustín, ¿verdad?
0: Agustín.
1: Fíjate, Agustín, esto sí es, claro, de buenos modales, que no llegues a una casa cuando no avisas, porque es una invasión a tu privacidad. Totalmente de acuerdo con él.
0: ¿Cómo los puedes? Tú que eres tan polite, me encanta, porque Selene, como buena regia, puede ser así como directa, pero ya está, tiene esta parte kindy que amamos y que yo admiro. ¿Cómo puedes despachar diplomáticamente a alguien cuando está llegando y no te avisó? Y oye, a lo mejor tú ni querías salir, querías estar en pijama o hasta tenías planes de salir a algún lugar.
1: Pues sí, mira, justo sabes que abres la puerta, ¿no? Ay, qué pena. Hola, ¿cómo estás? Vine a saludarte. Qué pena, pero ahorita ya voy de salida.
0: Pero ahorita estás en pijama.
1: Sí, no importa, es que voy, ahorita ya estoy tomándome el
0: me
1: tiempo.
0: Iba a cambiar.
1: Sí, me voy a preparar porque tengo que salir. Entonces, avísame si mañana o pasado podemos quedar para que vengas.
0: Oh,
1: pero a mí sí me gusta que me avisen, porque no me gusta como ahorita que te estoy diciendo que ya me voy. Es
0: y qué pena
1: tu
0: contigo.
1: Tiempo, ajá, qué pena contigo, tu tiempo, ya viniste hasta acá, a mí también me da pena no poderte recibir, entonces mejor quedemos.
0: Qué pena, pero me la aguanto, llégale.
1: No, pero sabes que también pues la gente hay que ver que si van a tu casa a visitarte es porque realmente pues se sienten cómodos contigo, les interesa tu amistad, tu no sé, a lo mejor eres muy cálido. O les gusta tu casa también, ¿verdad? Pero si no hacemos este tipo de poner unos límites, pues realmente siempre van a volver.
0: Ay, no,
1: y
0: sí.
1: De esta manera, de una manera elegante y real, pues no le vas a decir, ¿sabes qué? Pues no te voy a recibir. Pues le dices eso, porque pues vas a hacer otra cosa. ¿Qué es otra cosa? Tirarte en la cama, ver una serie o lo que sea, pero pues no puedes recibir a toda la gente así nada más porque sí. Estás bien.
0: Y se vale poner estos límites. Mira, por ejemplo, Charlie ahorita nos está poniendo, dice, a mí de plano no me gusta que me visiten. Incluso cuando mi familia me habla y me dicen, oye, ¿estás en tu casa? Yo les digo, no, salí. Salí a hacer un pendiente. Y mentira, estoy ahí, pero amo mi soledad. Bueno, ahí está.
1: Ah, vale, muy bien, se vale, Charlie, también. Se vale. Muy bien.
0: Oye, ¿y en dónde estás? Aquí, ¿no? Estoy perdiendo la señal.
1: Y tampoco te gusta ir a casas, Charlie, supongo. Y me imagino, Charlie, que también igual y recibes pocas invitaciones para ir a casas y está perfecto. Porque se da mucho, ¿verdad? Que es como un ping-pong, ¿no? Yo te invito, tú claro. Me invitas.
0: Sí,
1: o luego hay
0: debe de ser
1: grupitos. Ajá. hay estos grupitos que bueno, primero en una casa, luego en otra, porque también, si somos de estos grupos, también no hay que ser, no hay que estar todo el tiempo con el de la casa anfitrión que le encanta recibir, porque es como demasiado, hay que tener equilibrio.
0: Sí, o buscar en dónde, ¿no? O sea, me pasó que a lo mejor en algún momento no tienes el espacio, pero bueno, a ver, buscas opciones. Dices, bueno, a lo mejor en mi casa no puedo recibir, pero ¿qué les parece si en esta ocasión nos vemos en tal lugar, tal restaurante, tiene una terraza padrísima, es pet friendly, para que lleven al marido, para que lleven al perrito, ¿no? Y así, pero claro, no se hace pesado las visitas. Tenemos otro comentario precisamente por aquí que... ¡ay, aquí está este!
1: A ver...
0: Dice, todos son bien recibidos, pero el que llega y critica, no lo vuelvo a invitar. Y obvio se lo digo en broma, pero de que se lo cumplo para que no se me sienta. Y hay otra que también aplico, cosas que no tolero, la visita que no se va. No es que yo la corra, pero le digo, tengo cosas que hacer o me tengo que ir a dormir. Depende si es en la mañana o en la noche y a ver si así se pone incómodo.
1: Buenísimo. ¿Sabes qué? Ese punto ya lo tenía aquí. Para comentarlo, se ha agradecido, vamos a desmenuzar este punto, se ha agradecido porque las personas al momento de que te están considerando para que vayas a su casa es porque pues les caes bien, es una persona que para ellos es grata tu compañía,
0: tu presencia. Uh-huh.
1: Pero entonces ser agradecido es si tú no te gusta, no te está gustando lo que estás viendo, cómo es el comportamiento de la casa. Ya lo hablamos desde el inicio. Las personas no tenemos las mismas costumbres ni los mismos estilos de vida. Uh-huh, uh-huh. Entonces, no puedes estar criticando. Sea agradecido por eso. No critiques ni la comida, ni critiques tampoco el espacio, ni critiques absolutamente...
0: Cómo están educando a los hijos.
1: Que si ya se cayó el niño, que si mira está gritando, cállalo. No, esto no lo debemos de hacer. Y también, sea agradecido... Y no lo andes replicando. No salgas de esa casa, ¿no?
0: Ay, no, pésimo.
1: Ay, es que fui a la casa de Jazz y entonces tenía Coco y no me pareció porque entonces como yo no tengo perros, Coco estaba ahí. A ver, es la casa de Coco y de Jazz, ¿te gusta? Si no te gusta, vete, pero no critiques, sé agradecido.
0: Y mi casa saben, huele a perro y Coco vive en mi casa.
1: También
0: y
1: en la es mía, el... Roxy es casa de Roxy.
0: Claro, dueño, señor y heredero.
1: Totalmente. Pero este punto es muy bueno, esto que lo comentaba. Y la otra cosita que comentó ahí.
0: Que no se van, que esto. Por más que... Mira, yo ya les dije, lo que podemos hacer es versión antro de nuestros tiempos, amiga. Que no se va la visita. Mira, si es en la noche, tú prende todas las luces. Te agarras una luz de jardín como la que tenemos aquí. Le empiezas a poner las de Luis Miguel. Digo, lo peor que puede pasar es que se enfieste más y empiece a quererlas cantar. O Daniela Romo, o las de Cristian Castro, que para nosotros, a ver, en el antro, no, te prenden, hombre, la luz eran y te ya. Ponen esta, ¿qué era?
1: Eran de que ya vete, te elegantemente.
0: Ya. Y entonces a lo mejor si pones esta, a lo mejor en tu casa ya es una cordial invitación para que pasen... A la calle.
1: Pero sabes que hay gente que no entiende. No entiende, y qué bueno que están escuchando esto, porque, a ver, una visita, así como la de la que estamos hablando, a una casa, el horario son 4 o 5 horas, porque es una comida, una cena o una celebración, no es un pachangón. Estamos hablando de una casa que tienes una invitación con horario. Si tú vas a la casa de tu amiga Juana, porque tu amiga Juana y tú son las besties, y puede llegar a la hora que sea, eso no hay ningún tema, porque ya es otra cosa. No, es una ida a tu casa así, sin una invitación, casual.
0: Pero
1: aquí
0: si
1: estamos
0: es social.
1: Hablando Ajá. de social, de, son 4 o 5 horas no más. Y si tú, anfitrión, verdaderamente tienes algo que hacer y esta gente no entiende, ¿no? Que quiere seguir, continuar, es... manejarla de que, ¿saben qué? Tengo una cita, a una hora más y me tengo que ir.
0: No quisiera
1: o el día
0: yo
1: de
0: ser
1: mañana,
0: grosero,
1: sí, pero... el día de mañana tengo que levantarme temprano, entonces tengo ya como esta situación de que me agobia porque ni he visto qué me voy a poner mañana. Ya te empiezan a dar como tips, así como Guarda. Información para que tú entiendas que ya es hora de partir, ¿no?
0: Oye, y sobre todo en estos casos, cuando visitamos a alguien enfermo o alguien que acaba de tener un bebé, que está padre, bebecito nuevo y todo, o sea, sí, pero yo considero, bueno, ahí mi personal punto de vista es que vas, dejas algún detalle, ¿no? A lo mejor le verificas, oye, ¿todo bien? ¿Cómo salió el parto? Bien, ¡ay, qué bonito! cuando ya te aparte, ya te avisan que ya la persona quiere recibir visitas. Hay gente que se siente de la chinita y dice, ahorita no, pero bueno, si ya te dicen, bueno, ya la pareja ya está recibiendo visitas, o hay alguien que ya salió del hospital y preguntas, oye, ¿y qué onda? ¿Estás recibiendo visitas? Sí, vas, llevas algo, un peluche, un globo, flores o unas frutas. ¿Cómo está? ¿Bien? Listo. Oye, perfecto. Mira, nada más venía a verte, a decirte que estamos aquí, que nos alegra mucho, bienvenido, que el bebé traiga torta bajo el brazo. Oye, te ves radiante, qué bueno que ya saliste de esta situación. Y listo, nos vamos. Visita de doctor.
1: Sí, son 5 minutos cuando mucho estar en este tipo de
0: eventos. No, los que llegan.
1: Eventos, no, hombre, y se sientan y casi creo que quieren que les des cafecito y agüita. No, no hagamos esto. En situaciones así de que están recibiendo un bebé o que están en situación de enfermedad y están hospitalizados, las visitas son así.
0: Express, ¿no?
1: Muy express, muy de doctor.
0: Y a lo mejor la familia te puede decir, oye, pero mira, a ver, te ofrecemos algo. Yo creo que está en cortesía de uno decir, no, mira, no te preocupes, después nos reunimos ya con tiempo.
1: Bueno, y también puede aplicar esta de que sea tu amiga, tu amigo, ¿no? Y que tú dices, por favor, no te vayas, tú que estás ahí enfermo. No, no te vayas, quédate porque necesito que estés aquí. Esa es otra cosa, ¿no? Que ya la persona que está ahí te esté pidiendo que te quedes, ahí es otra cosa. Pero el deber ser es 5 minutos y... vámonos.
0: Oye, y vamos a cerrar con, hay otros comentarios, un par. Bueno, gracias a nuestra querida, es Zaira, ¿verdad? Sí, es Zaira, que dice, buenas tardes, excelente tema el de hoy. Lo más importante es recalcar que este tipo de educación empieza desde casa y desde uno como padre. Saludos a todos en cabina.
1: Totalmente de acuerdo. Y también sabes que, Zaira, lo que te ven hacer tus hijos es lo que hacen.
0: Lo que replican, claro.
1: Entonces, claro que sí. Tiene mucho que ver cómo te comportes tú y ellos van a hacer lo mismo. Y también no está de más que hagamos los comentarios con nuestros hijos, claro.
0: De, oye, mira, hijo, ¿ves? Esto que hicimos está bien. O lo que hizo ese señor no está tan bien. ¿Viste que la familia se le quedó viendo raro? Bueno, pues tú no hagas esto, exacto, no caigas en esto. Y vamos a cerrar con este consejo que nos están pidiendo. Déjame ver si nos pone nombre. Creo que no, pero esta guapa guerrerita nos está preguntando. A ver, me invitan a un yate. No es visita en casa, pero va como invitada. ¿Debo de llevar algo de tomar o de comer? Y pregunta, ¿debo de dejar propina al capitán y debo de cooperar con algo?
1: Mira, generalmente cuando son los yates, que son este tipo de eventos que ya están pagados, ¿no? Uh-huh. Que no es el yate de alguien, pues. Ahí te incluyen siempre una o dos bebidas y un ceviche. Así uh-huh. es como te lo manejan, ¿verdad? Siempre es importante que tú lleves tu bebida, ¿sí? Claro. Tu Yeti, por ejemplo, ¿verdad? De bebida, es sí. Y lleves alguna otra cosa más como por cortesía. No sé, a lo mejor algunas aceitunas, algún vino o una bolsa de Sabritas. O sea, algo nada más como para compartir, por lo mismo, porque es como una tensión, ¿verdad? Uh-huh. Para las personas que están ahí o las que te invitaron al yate, la que organizó. Pero cuando el yate es de alguien y que está él invitando, pues sí, es como ya sabes que él tiene el yate o la lancha. Entonces, ellos siempre ya tienen todo listo, pero sí es bueno que tú lleves algo adicional.
0: Tu botella, aunque una no, botella de vino en cortesía, que no es la que se va a abrir ahí.
1: No, ajá, es aunque para no, el dueño sí, del lugar. Aunque no la usen solamente. Y muy importante, al finalizar, si ellos no la han abierto, tú no pidas abrirla.
0: No, por favor.
1: No, porque es llevas para dejar, ¿no?
0: Oye, la botellita que te trajiste, no la van a... No.
1: No, y ¿sabes qué? La propina sí es importante, porque siempre, aunque ellos tengan su propia embarcación, pues los capitanes reciben siempre un extra, ¿no?
0: Sí, la tripulación siempre agradece.
1: Sí, entonces aunque sea de tu amistad, tú como quiera da algo de propina.
0: Ok, oigan, pues está buenísimo este tema, híjole, y es que aparte da para irnos hasta más, pero claro, y sobre todo, ¿sabes qué? A ver, nomás quiero hacer aquí rápido una nota al pie, que si, por ejemplo, tú eres de que te gusta tomar bien, o sea, por lo menos aunque ya sepas que en la fiesta va a haber vino o va a haber barra libre o lo que sea, entonces tú lleva lo que tú vas a tomar.
1: Sí.
0: Si te gusta, cierto, porque está pésimo de... Ah, ¿cómo? ¿No manejan tal whisky? No, a ver, pues te hubieras traído el tuyo, ¿no?
1: O, ay, tienes nada más cerveza, es que yo tomo vino. Ay, mija.
0: Pues hubiera traído tu vino.
1: Claro. Sí. Claro.
0: Cel, no sabes qué agasajo y siempre qué celestial ayuda la que nos das. Deberías de ser Selene Celestial. Me gustó. Es más, hoy te vamos a poner.
1: Selene. Nos y va con a ayudar, todo lo que platicamos, bueno, totalmente conectada. Dios santo.
0: Selene.
1: Oye, muchas gracias.
0: No, gracias a ti. Estos consejos creo que nos ayudan cañón. Y sin duda nos van a ser mejores invitados.
1: Sí.
0: Para disfrutar en bomba el tiempo que compartamos con alguien.
1: Segura, seguro que sí.
0: ¿Cómo te encontramos en redes?
1: Selene Pacheco Imagen.
0: Así, en Instagram. En Instagram. En TikTok. En todos
1: lados. Así, Selene Pacheco Imagen.
0: Si quieres despachar a alguien con elegancia y diplomacia, contacta. Si quieres algún consejo de imagen, contacta a Selene Pacheco Imagen, que siempre te dará, mira, algo clave y bonito para que tú quedes bien, pero sobre todo que vivas mejor.
1: Muchas gracias, nos vemos el próximo martes ya.
0: Aquí te esperamos, por favor.
1: Sí, muchas gracias.
0: Por favor, con todo lo bonito que tienes él para nosotros, pero sobre todo con todo lo maravilloso que tenemos para ti. No te despegues porque ya viene el túnel del hambre. Oigan, y apenas fue día de la michelada, el 12 de julio. Vamos a platicar origen y por qué a los mexicanos nos encanta tanto la michelada, que le ponemos, bueno, de todo y hasta de lo que no. Gomitas, hasta camarones, mango. Quédense con nosotros en Hits 96.5.
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4: La una con 9 minutos.
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7: El Instituto Municipal de Planeación de Benito Juárez informó que los nuevos paraderos de la avenida Tulum han mejorado la movilidad y disminuido el congestionamiento vehicular. Ante los resultados obtenidos, analiza ampliar este modelo a otros puntos estratégicos de Cancún para ordenar el transporte público y fortalecer la seguridad vial.
5: Nacional.
7: Una campaña de GoFundMe superó los $200,000 en donaciones para apoyar a la familia de un ciudadano mexicano fallecido en un incidente relacionado con agentes del Servicio de Inmigración y Control de Aduanas de Estados Unidos. La iniciativa busca cubrir gastos y brindar respaldo económico a sus familiares.
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A la 1:16 de la tarde en Hits 96.5, buen provecho. Estamos a punto de entrar en el túnel del hambre. Oigan, apenas este 12 de julio fue el Día Mundial de la Michelada. Vamos a conocer la historia de esta bebida. De San Luis Potosí a todo el mundo, se convirtió en todo un clásico, no solamente de Tepito, sino también de esos días de calor. Pero bueno, entonces hoy te tengo una pregunta. ¿Cómo debe de ser tu miche favorita? ¿Qué es lo que tiene que llevar? Hay gente muy purista que dice, no, pues es solamente la miche con limón y escarchada. Hay gente que le pone las gomitas, pero los cueritos, pero las aceitunas. Bueno, hasta gourmet termina siendo. Y en el túnel, en la magia de nuestro día, vamos a platicar de la importancia de luchar por nuestros sueños. Todo esto y mucho más. Facebook, Instagram y TikTok, @hits965. A tu servidora la encuentras como @yazolguin, YAZZ. Y juntos desde Jam, One Republic. Esto es I Ain't Worried, 1:17.

0: La una con 19 minutos.
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0: estamos viajando a una dimensión distinta a la del mundo de la visión y del sonido. El reino maravilloso de la alimentación, de los antojos y del sabor.
1: Y del calor.
0: Esto es el túnel del hambre.
1: Del hambre y hoy un poquito de la sed. A ver, con el permiso, nada más es un fondo, ¿eh? Es que, a ver, si hablamos de micheladas, creo que tiene que sonar algo así. Para que inmediatamente nos transporte a ese sabor de un escarchado, pero yo ya me vi en las licuachelas. Porque resulta que este domingo fue el Día Mundial de la Michelada. Y hay algunas bebidas que no pueden faltar, sobre todo en reuniones con los amigos, en esos fines de semana. Pero aparte porque en esta cultura mexicana que tanto me gusta, tan neta, tan de repente casual, que no necesitamos mucho, sino un poquito de chelita con, nada con exceso, todo con medida. Pero limón, sal, las salsas, las especies de cada región, la creatividad además que cada quien le ha metido, han convertido a la michelada en todo un icono de la gastronomía popular de nuestro país. Por ello, pues no es casualidad que cada 12 de julio la chelita, la michelada, tenga su propia celebración. No la chela, estamos hablando de la michelada, que más allá de ser aquello que te ayuda a mitigar el calor, pues también es aquella que guarda una historia y que con el paso de los años se ha convertido en una de las leyendas más conocidas sobre el origen de esta bebida. Fíjate que hay una de las versiones más populares, es que nació precisamente en el Club Deportivo Potosino en San Luis Potosí. Ahí, un socio llamado Michel Esper, acostumbraba a pedir su chelita con limón sal y una combinación que poco a poco pues, fue despertando la curiosidad de los otros clientes hasta que se hizo como muy popular. Con el paso del tiempo, aquella sencilla preparación comenzó a viajar por los rincones del país, porque si algo sabemos los mexicanos es de compartir consejos, y dio origen a esta infinidad de versiones. Al clásico limón y sal después llegó la salsa inglesa, pero si el jugo de tomate o el clamato, chilito en polvo o por ejemplo el

famoso chirimico, o la mezcla de las salsas negras que le da un sabor más intenso. Vinieron después variantes como el ojo rojo, que se hizo también más popular en algunas playas, o la cubana. Y la michelada es eso. Es esa bebida que pues ahora forma parte de nuestra identidad y que está en las fiestas, en las playas, en las reuniones, en cualquier ocasión, ocupando un lugar muy especial. Fíjate que de acuerdo con información de pues, censo de consumo, las ciudades donde hay mayores pedidos de micheladas en el país, digamos que las ciudades más cerveceras son Ciudad de México, Monterrey, Tijuana, Ciudad Juárez, Guadalajara, Cancún. Ahí sí, ¿verdad? Mexicali y Chihuahua. Entonces, pues esto obviamente viene a confirmar que es una de las bebidas favoritas, pero de norte a sur, o sea, en toda la extensión de nuestro territorio. Y sobre todo, hay un hábito muy curioso que los mexicanos durante los primeros 5 meses de este año o de los años es cuando más se consume. No sé por qué. Las fiestas, pues también se extienden con la chelita. El deporte, pues obviamente también influye en el consumo. Si no, pregúntenme ahorita precisamente que está plena justa mundialista. Pues es que ahí es en donde la gente aprovecha y se echa la michelada. Y amo aparte estas familias que dicen, vamos a preparar en casa. Y entonces se compran, pero el chamoy, pero el polvito precisamente del Tajín, las gomitas. Hay micheladas que, por ejemplo, llevan el mango o el camarón. Hay otras que llevan, le ponen ostiones, o las micheladas que les ponen aceitunas, las que llevan manguito, por ejemplo, picado o piña. Hay unas que son muy frutales, hay otras que llevan, pues que a lo mejor el tarugo, que es el tamarindo, el que viene en palito. Hay infinidad de opciones. Así que hoy por eso yo te pregunto, ¿cuál es la versión que más te gusta? ¿Ok? Platícame, 998-4096-5. Perfecto, muchísimas gracias. ¿Y qué te parece si, ya que tienes tu michelada en la mano? Sí, me ando yo sintiendo que estamos a punto de pedir un azulito, ¿eh? ¿A poco no? Oigan, bueno, vamos con más música. Vamos a hacer una breve pausa, pero aparte regresamos en breve también con tus comentarios y con la magia del día. Soy Jazz Holguín contigo en Hits 96.5. No, ya está bien, ya.

0: La una con 46 minutos.
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0: El otro día platicaba con un gran amigo sobre la importancia de luchar por nuestros sueños. Y si nos detenemos a pensar, siempre van a haber esos obstáculos que te van a intentar convencer de que no es el momento adecuado. Que quizá más adelante. Que todavía quizás no estés preparado. O por el contrario, que ya es demasiado tarde. Que el tiempo ya se ha escapado. Que las responsabilidades pesan y van a pesar, pero demasiado. O simplemente que no estás hecho para eso. Que no está hecho eso para nosotros. O que no vamos a ser capaces. Pero ¿sabes qué? En realidad, cumplir un sueño exige confianza, sacrificio y la certeza que probablemente muchas cosas van a jugar en nuestra contra. Es sorprendente, pero a menudo ni siquiera vamos a recibir el apoyo de quienes nos rodean. Aparecerá, pero como obra de magia, la crítica, la duda, la energía negativa e incluso la envidia. Siempre habrá personas a las que les incomode verte brillar más que ellas, porque por desgracia, la luz ajena muchas veces hiere a quien aún vive entre sombras. Es triste, pero es cierto. Para cumplir un sueño, hay que dejar atrás muchas cosas. Hábitos, lugares, incluso personas, incluso familia. Al fin y al cabo, es nuestra vida y el camino hacia nuestros sueños. Aunque esté lleno de gente, siempre termina corriéndose en soledad. Y que esto nos quede muy claro. Porque solamente, escúchame, de algo estamos seguros, porque no tenemos todavía pruebas, pero sí sabemos ahorita que tenemos una vida. Vida solo hay una, y que por ello vale la pena siempre luchar por lo que amas y por lo que sueñas.
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0: Es que imagínate si nos ponemos a preguntarle a Dios, al universo, a la gente qué opina cuando quieres buscar tu sueño. No, señores, nosotros...
1: Yo jamás.
0: Vete directo, recta como la flecha, tendido como bandido, como gordito en tobogán, como hilito de media, buscando. Porque si le preguntamos a la gente, oye, ¿crees que este sueño...? Aparte, es más, bien dicen que hay cosas que no se deben de contar. Y creo que definitivamente una de ellas son tus sueños, hasta que no los vayas concretando. Porque así como hay gente que te puede tirar muy buena onda, que te eche porras, que te eche ánimo, hay otra que... envidia, o te van a decir que no puedes, pero porque van a hablar desde sus propias limitaciones, no porque tú no puedes. Oye, fíjate que quiero poner este negocio. Uy, no, pues está muy cañón. Uy, no, la inseguridad. Uy, no, la economía. Uy, ¿a qué hora? No, tú vete a lo que quieres, a lo que vas. ¿Y sabes qué? Nosotros nos vamos a ir por una michelada. Nada con exceso, todo con medida. Porque, oigan, ya está el partido. Me estaba diciendo aquí, Alfie, ay, no he visto... que estaba ganando, Alfie, ¿dónde dejé esto? ¿Quién me estaba poniendo? ¿Que estaba ganando, creo que España? Dios, si alguien me puede ayudar, ¿cómo va el marcador? Porque yo no sé. A ver, vamos a ver. Francia, España, pero no dice cómo van. ¿Alguien en la sala que nos ayude? Ok, esto significa que no debo yo de distraerme. Con temas futbolísticos. Ah, no, ah, empieza. O ya empezó. No, ya desde hace rato. Ash. Bueno, quédense con Cris Rivera. Ella ya llega contigo. Yo ahorita voy a ver. Vamos a ver qué onda con las miches. Porque efectivamente Alfie sí me estaba diciendo que le gustan con ajonjolí, miel y chamoy y que empieza a las 2. ¿2 horario Cancún? Sí, ok. Bueno, pues entonces ya veremos cómo va. Apenas va a empezar el partido, no te preocupes. Gracias, Antonio Villalbazo. Me dejas con la tranquilidad. Ahí va una miche para ti por haber pasado también la información. Es que aparte creo que tenemos detalles de internet, pero a ver, ahí están yendo. Hola, buen día. Buena tarde.
2: ¿Qué tal acá, Rodrik, de este lado?
0: Hola, Rodrik.
2: ¿Te persigue nuestros sueños? Sí, pero también tiene que haber un cierto límite. Cuando no se vuelva obsesión. Y muchas veces sí podemos pedir opiniones.
0: Ah, de los sueños.
2: Porque no tenemos algo definido, no estamos seguros.
0: ¿Pero a quién? ¿A un experto?
2: Definitivamente aquí mucho es la educación de los padres, pero pues también no hay garantías y pues lo más positivo que se pueda, pues es lo ideal, pero la realidad humana es casi lo contrario. Sabemos muy bien de todos los valores, pero rara vez los aplicamos. Oh. O aplicamos más los negativos, quiero decir. Pero sí, definitivamente, pues no. El ejemplo que pongo es como la ropa. Tú a lo mejor le ves puesta una ropa, un vestido, algún conjunto a alguien, y se le ve bien, y tú lo quisieras también, pero solo hasta que te ves en el espejo, ves si te gusta o no. Entonces hay cosas que sí hay que tomar la opinión de los demás. Podemos pensar que estamos bien en todo, pero puede ser que no sea así también. Uh-huh. Definitivamente, lo ideal y lo mejor son seguir los valores positivos. No importa qué, justicia, equidad, igualdad. Y pues eso nos hace ser una piedra en el zapato para muchos, muchos, muchos más en este país.
0: Gracias, saludos. Te mando un beso. Creo que estamos hablando de los sueños. Y sí, pero ¿sabes qué? Yo le pediría la opinión a alguien que sea experto en el tema. O sea, si yo quiero poner un puesto de helados, pues le pediría a alguien que está siendo exitoso con un puesto de helados. Pero si le pido a lo mejor a la vecina, pues la vecina desde su amor o desde otro punto me dará. Entonces ahí nada más hay que saber con quién, a quién le pedimos su consejo. Pero gracias por participar. Oigan, chavos, quiero que por favor le demos también un aplauso y una bienvenida muy cálida, porque le damos la bienvenida también a nuestro querido Adrián, que hace rato, a mí me encantó, nos decía, Jazz, ¿puedes poner Master of Puppets? Y yo, ¿qué? ¡Qué buen gusto! No sé si tus papás te están inculcando esta buena selección por la música, pero dice, sí, seré muy puntual, me encanta el programa, gracias, y la música que ponen, a mi papá también, a mi mamá también, pues dile a tus papás que los amamos mucho aquí también, dice, y seguramente mañana también los escucharé, por favor, tengo 12 años. Adrián, Más que bienvenido. Pues oigan, con este nuevo integrante de los más jóvenes que forman parte de esta comunidad de rockeritos maravillosos, pues ¿qué te parece? Yo me despido. Quédate con Cris. Ella ya llega ahora contigo a tus oídos. Te acompaña hasta las 6 y luego el Yergi de 6 a 10 de la noche. Arrancamos mañana a 7 de la mañana con Arturo Medina y buenos días con las noticias que hay que conocer en México y el mundo. Y tu servidora llega un poquito antes para conocer acerca de los espectáculos, el showbiz. Para de ahí arrancarnos tendidos como bandidos en el Morning Hits. Y por cierto, mañana me toca, mañana voy a estar con ustedes en Cinépolis VIP Puerto Cancún, ¿ok? Para que los que quieran ir a ver el otro partido también en esta semifinal, nos acompañen, se va a poner bomba. Yo voy por palomitas, voy a ir a apoyar a... ¡Híjole! Ay, bueno, ya la dejamos. Que tengas un maravilloso día. Y ¿sabes qué? Adrián y a todos los guerreritos, atención, ¿eh? Súbele el volumen a tus sueños. No dejes, por favor, de escribir jamás tu mejor guión, tu propio guión. Que tu voz escuche tan fuerte y tan poderosa como tu canción favorita. Soy Jazz Holguín. Que tengas un maravilloso martes. Nos escuchamos mañana. Bye, bye.

0: Las 2 con 8 minutos.
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9: El Instituto Municipal de Planeación de Benito Juárez evalúa ampliar a otras zonas de Cancún el modelo de paraderos instalado en la avenida Tulum. La dependencia aseguró que esta infraestructura ha contribuido a reducir el congestionamiento vehicular, mejorar la movilidad y brindar mayor seguridad a usuarios del transporte público.
1: Internacional.
9: Un incendio de gran magnitud consumió una fábrica de metales en Zhongli, ciudad de Taoyuan, en Taiwán. La densa columna de humo movilizó a bomberos y cuerpos de emergencia que trabajaron para contener las llamas. Autoridades investigan las causas del siniestro sin reportar hasta ahora víctimas o personas lesionadas.
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1: Las 2 con 21 minutos.
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1: ¿Qué onda? ¿Cómo están? Hit Lovers, mi nombre es Cristina Rivera. Estoy muy contenta de acompañarte en este bello martes 14 de julio. 2.29, aguanten, ya llega la quincena, ya mañana. Pero bueno, ¿cómo estás? ¿De dónde me escuchas? ¿Qué es lo que haces justo en este momento? 998-4096.5. Justo en este momento se está llevando a cabo el partido de semifinal Francia contra España. Y España va con un gol ya, fue un penal. Porque le pegaron a Lamine Yamal. Entonces, sí, España 1, Francia 0. Pero vamos en el minuto 29. Entonces todavía queda partido. La verdad, qué joya de partido. Otra cosa ver a estos equipos ya grandes. Ya son los semifinalistas. Por algo son los semifinalistas. Este partido sí está interesante. El otro, la verdad, no tengo muchas ganas de verlo, pero este para mí es la final adelantada. Pero, ¿qué tal te está yendo a ti? ¿Estás viendo el partido? ¿Quieres que te siga actualizando de cómo va Francia contra España? ¿Quién crees que gane? Yo aquí sí soy súper neutra, ¿no? El que gane me va bien. O sea, no tengo problema con que cualquiera de los dos pase. Creo que son muy buenas selecciones. Entonces, tú, ¿quién quieres que gane de Francia contra España? 998-4096.5. Yo te dejo con Ariana Grande aquí en Hits.

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1: Las 2 con 40 minutos.
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Continuamos en Hits 96.5, platiquemos de La Odisea. Justo ayer te platicaba que esta película está a nada de estrenarse. Me parece que el jueves ya tenemos el estreno de esta gran, gran producción de Christopher Nolan. Pero ¿qué crees? Resulta que ahora alguien salió con el chistecito de hacer La Odisea, pero con pura inteligencia artificial, con las herramientas de Clean, Cloud A, Google Geminis y todas las de inteligencia artificial básicamente. Y la justificación de hacer una película con inteligencia artificial es la democratización del cine y la necesidad de la humanidad de contar historias sin importar el cómo. Sabemos que esto es un gran debate. Por eso te pregunto, ¿tú qué opinas de el arte y en general de todos los trabajos ahora con la inteligencia artificial? Sé que hay muchos trabajos que se han muerto más prácticos gracias a estas herramientas, pero también tener toda una película hecha de inteligencia artificial, ya sin los actores, sin las actrices, sin los fotógrafos, sin solamente el guionista, que por cierto, Odiseo de Fall está dirigida por Ash Kutcher, que es la segunda película tanto de Kutcher como de Fontaine's Hero, pues la primera es Dreams of Violets sobre la residencia iraní, y esta película, de acuerdo con algunos medios, costó apenas $2,000. Y tiene Odiseo de Fall, tiene duración de 135 minutos, poquito más de 2 horas. Está hecha en su totalidad con herramientas de inteligencia artificial. Y bueno, sabemos que la película de Christopher Nolan es una de las más esperadas de este 2026, con sus $250 millones de presupuesto, que se convierte aparte en la primera película filmada en su totalidad en IMAX, con un elenco bastante, bastante poderoso. Pero yo quiero preguntarte a ti, ¿qué opinas de estas películas con inteligencia artificial? ¿Se vale? ¿No se vale? ¿La verías? ¿No la verías? Digo, es un presupuesto mucho menor, pero la calidad y lo humano, ¿no? De las actuaciones, híjole, yo creo que ninguna inteligencia artificial todavía tiene el poder de transmitir los sentimientos humanos como cualquier humano, ¿verdad? Pero bueno, ¿qué opinamos al respecto? 998-4096-5. Yo te dejo con música aquí en Hits.

OneDance aquí en Hits 96.5. Gracias por acompañarme en esta tardecita de martes. El 14 de julio estamos presenciando el partido de Francia contra España. Van en medio tiempo y España va ganando 1-0 con un penal. Así que bastante, bastante bueno el partido, interesante. ¿Qué equipo te gustaría que ganara a ti? ¿A quién le vas de estos dos grandes equipos? Francia contra España y mañana Argentina contra Inglaterra. Que yo no puedo creer que juntaron, es como si juntaran a... No, bueno... A los villanos. No es cierto. Es pura broma. Ya saben que ha sido pura broma. Yo disfruto todos los partidos. Creo que todos los equipos tienen algo muy bueno que ofrecer. Pero en el de mañana le voy a Inglaterra. Ya quedamos. Fueron muy amables, la verdad. Pero vamos a mandar saluditos. Por aquí me dicen: buenas tardes, Jonás de Cancún. Ya vamos rumbo a Cozumel a trabajar. Saluditos. Saluditos, Jonás. Muchísimas gracias. Cozumel, qué rico, ¿eh? Qué buena playa, qué buen mar. Hace muchísimo que no voy, pero ojalá que te vaya muy bien en el trabajo. ¿Y tú cómo estás? ¿En dónde me estás escuchando? ¿Y qué es lo que haces justo en este momento? 998-4096-5. Mientras tú me contestas, yo te dejo con música aquí en Hits.

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3: Las 3 con un minuto.
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1: Las 3 con 20 minutos.
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3: Continúas en Hits 96.5 y estamos justo en el partido de Francia contra España y Francia ya metió otro gol. El partido está 2-0 a favor España. No puedo creerlo. Yo, de verdad, este Mundial cada vez me sorprendo más. Ya no sé si de verdad tengo esa maldición. Porque yo dije Francia en la final. No creo. No sé. Están en el minuto 64. España 2, Francia 0. Qué partido tan más. Dominando España totalmente. Francia no puede, no logra llegar a la portería. Bastante extraña esta situación, porque yo había visto jugar a Francia y qué juegazos estaban aventando, pero ahorita simplemente no hay manera. Está bueno el partido, ¿tú cómo lo estás viendo? ¿A qué le vas? ¿Crees que España sí se lleve la corona o nada? 998-4096-5. Y bueno, si llega a España a la final, Inglaterra contra España, Argentina contra España, uff. Suena bastante interesante, pero bueno, mientras tú me dices 998-4096-5, ¿qué opinas de estos partidos y del Mundial como tal? Ha estado bastante extraño, bastante sorprendente, digo yo. Nos vamos con Lady aquí en Hits.

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1: Las 3 con

0: 40 minutos.
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Olivia Dean aquí en Hits 96.5. Gracias por acompañarme esta tardecita de martes. El partido está por finalizar en el minuto 85. España 2, Francia 0. Por aquí Renan, saludamos. La maldición de Chris Rivera, buen nombre para una película. Ya va a perder Francia. Sí va a perder Francia y yo los veía en la final. Es más, los veía con la copa. Pero bueno, por aquí también saludamos a Agustín, que me dice, buenas tardes, aquí escuchando tu programa y viendo de reojo el partido. Está muy difícil el panorama para Francia. Ya sé, oye, no esperaba este resultado. Honestamente, hasta un partido un poco más reñido, ¿no? Un 3-2 tal vez, o 2-1 mínimo, no sé qué está pasando. Pero bueno, ¿qué opinas tú de este mundial? Sí, yo siento que ha sido de muchas, muchas sorpresas, muchos descubrimientos de grandes jugadores y agradecida, la verdad me ha gustado bastante, excepto estos últimos juegos. Siento como que algo pasa porque Francia no había estado jugando así y de repente nos está dando un partido medio... ¿Qué pasó? ¿Qué pasó con los franceses? Pero bueno, 998-4096-5 y platiquemos sobre cine porque Ridley Scott, el director del Gladiador 2, nos va a llevar ahora a un mundo posapocalíptico en La Constelación del Perro. Es una nueva película de ciencia ficción que fíjate que va a estar protagonizada por Jacob Lordi, Josh Brolin y Margaret Qualley, la de La Sustancia, no sé si te acuerdas. La cinta adapta la novela de Peter Heller, donde los supervivientes de un virus tienen que hacer frente a una peligrosa amenaza. Y bueno, pues como ya está cerca el estreno de esta película, lanzaron el primer tráiler oficial y se trata de los supervivientes tratan de salir adelante como pueden mientras lidian con las amenazas de unos carroñeros errantes conocidos como segadores. Bajo ese escenario seguimos la historia de Hick, un joven piloto que junto con un militar experto en supervivencia, Bagley, ha construido un hogar eficiente pero aislado en un mundo posapocalíptico. Sin embargo, una misteriosa transmisión de radio impulsa a Hick a aventurarse en lo desconocido en busca de la esperanza y la humanidad que aún cree que existe. Se ve bastante interesante y se va a estrenar en agosto del 2026. ¿Se te antoja ver esta película? A mí sí. Tiene muy buenos actores y muy buen director y a mí me gustan mucho las películas posapocalípticas. Así que cuéntame qué te parece este tráiler. ¿Ya lo viste? ¿La quieres ver? 998-4096-5. Al parecer, Francia se va a quedar en ceros, ¿eh? Acabo de ver la jugada de Mbappé. No hay posibilidad para Francia. Híjole, las apuestas. Yo de verdad sí pensaba que Francia iba a llegar a ser el ganador de la Copa, pero bueno. Vámonos con Skyfall Stars aquí en Hits.

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3: Las 4 con 3 minutos.
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0: Sigues en Hits 96.5 y quiero que escuches lo siguiente, por favor. Estas son las mañanitas en Hits 96.5 para un niñito muy especial, porque hoy Luca Villanueva cumple 5 añitos. Muchísimas, muchísimas, muchísimas felicidades, Luca. Espero te la pases increíble, que te consientan muchísimo. Muchas, muchas felicidades, pásala increíble. Oye, ¿de qué va a ser tu pastel? Cuéntame. ¿Vas a tener reunión con tus amiguitos? ¿De qué personaje nos vamos a disfrazar? Muchísimas, muchísimas felicidades. Uy, de chocolate, qué rico. Bueno, pues este saludito te lo manda Dan. Yo creo que es tu mami o tu papá. No me dijeron aquí de quién es esta felicitación, pero Luca, muchísimas felicidades. Oye, vamos a escuchar el audio de Luca, ¿qué les parece? Vamos a poner aquí un... ¡Ay, ay, ay! Espérame, espérame, Luca, porque... ¡Vámonos!
1: Un pastel de Woody.
0: ¡Un pastel de Woody! ¡Qué rico! Oye, fuiste a ver la película, ¿qué te pareció? Muchísimas felicidades, Luca. Y si tú quieres tus felicitaciones de Hits, lo único que tienes que hacer es mandarme mensajito 998-4096-5. ¡Luca! Felicidades de parte de tu mami, que te quiere mucho, que seguramente se la van a pasar increíble. Gracias, gracias, gracias por estar escuchando. Y dime qué canción quieres escuchar, Lucas. 5 años no se cumplen, no se cumplen muy seguido. Así que vámonos con Titanium aquí en Hits.

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1: Las 4 con 21 minutos.
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In the Shadows, 4:27 de la tarde. Gracias por acompañarme en este martes. Y bueno, ¿qué, quién crees que apareció en un escenario y por primera vez después de mucho tiempo? No, embarazada. ¡Rihanna! ¡Yay! No es cierto. Y es que, o sea, es una broma ya del medio artístico porque cada que Rihanna pisa un escenario pasan muchos años y luego cada que pisa el escenario, está embarazada. Entonces, en esta ocasión, la artista apareció por sorpresa en el Yankee Stadium de Nueva York durante el show del rapero Jay-Z por 30 años de Reasonable Debut, su álbum debut. Y cantó Run This Town, el hit que grabaron juntos en el 2009, y Bitch Better Have My Money. Y obviamente nos dio palabras en este gran escenario y dijo lo siguiente. Extrañaba estar por aquí, comentó Rihanna. Antes había advertido, todos saben que estoy oxidada, ¿verdad? Ha pasado un tiempo. Su último concierto oficial había sido en noviembre del 2016 en Abu Dhabi, como cierre del Anti-World Tour. Y luego se presentó en el show del medio tiempo, en el Super Bowl del 2023, la dejamos de ver un tiempo y ahora volvió. Sí se siente un poquito no Rihanna, la que conocíamos antes, un poquito oxidada, puede ser tantito, pero es una reina. En definitiva, esa voz inconfundible y preciosa como siempre. Y además, no solo eso, el rapero Jay-Z también tuvo a su esposa Beyoncé cantando Drunk in Love junto, obviamente, el rapero como cierre de la gran celebración por estos 30 años. Gran concierto. Un show increíble. Pero bueno, ¿a ti te gusta Jay-Z? ¿Te gusta Rihanna? Coméntame, por favor. Yo te dejo con Post Malone, con Circles, aquí en

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1: Las 4 con 42 minutos.
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Too Sweet aquí en Hits 96.5. Gracias por acompañarme en esta tardecita de martes. Oye, tú te compraste tu álbum de estampas del Mundial. ¿Qué tal te fue? Ya que ya estaba nada de terminar esta justa deportiva. ¿Terminaste el álbum? ¿Qué te pareció? Y es que, ¿qué crees? México rompió récord Guinness intercambiando estampas. Más de 4,400 coleccionistas se reunieron en varias sedes para lograr el mayor cantidad de canjes de figuras del Mundial en 8 horas. El evento masivo en el Zócalo y otras ciudades permitió que miles de fans completaran sus álbumes y ahora rompieron récord Guinness por este intercambio de estampas. Tú hiciste álbum, no lo hiciste. Yo este año no compré el álbum. Tengo el de hace 4 años, pero no lo llené, oye. La verdad, soy muy mala para ese tipo de situaciones y ese tipo de eventos. Pero cuéntame, y si tienes fotos, mándame fotito. 998-4096-5. Me parece una actividad bastante recreativa, ¿no? Digo, ya también de repente los sobres estaban carísimos y ¿qué pasó? Y ya. A ver, cálmense todos. Era un hobby. Pero bueno, como todo hobby, cuesta. Así que tú cuéntame qué tal te fue en el álbum del Mundial. ¿Lo llenaste? ¿Lo medio llenaste? ¿Cuáles te faltan? Igual y podemos hacer algo por aquí, ¿eh? Podríamos. Un intercambio. No sé. Puede ser. Todavía estamos a tiempo. Digo, todavía no se ha acabado el Mundial. Tenemos una semanita. Puede ser. Pero bueno, yo te dejo con Pink aquí en Hits.

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3: Las 5 en punto.
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Drop Dead, Olivia Rodrigo, aquí en Hits 96.5. Gracias por sus... por estar aquí conmigo. Y vámonos con sus saluditos. Por aquí Renan me dice, Jay-Z en sus inicios fue bueno y me gustaba. Ya después no me gustó, solo una canción con Kanye, la de Ning en París. Muy bien, muy buena de hecho, me gusta también esa canción. Jay-Z nunca fue de mis favoritos, fíjate. Pero bueno, por aquí me dice Berna. Hola, buenas tardes. Mañana ojalá le vayas a la selección de Argentina. Oye, ¡viva Argentina! Yo, Argentina de toda la vida, definitivamente. Sí, yo dije que Francia iba a ganar la Copa del Mundo. Yo estaba segura, Francia a la final. Ya nada más es un partido para, pues, vaya, es nada. Francia llega a la final y se va a llevar la copa. Y 2026, Francia el ganador de la Copa del Mundo. Nada. Otra vez. Otro equipo al que le voy y otro equipo al que pierde. Así que sí, mañana yo pienso en el corazón, en la mente y en todo que Argentina gana. Ya. Bueno, eso sí lo pienso por todo lo que ha pasado. Entonces, puede que esta vez sí me funcione como debe de ser, como esperaría que funcionara y que Argentina pues gane, ¿verdad? No voy a decir más. Ya, sí me dolió la verdad, la goliza, porque 2-0, ¿qué onda con Francia? Yo esperaba más, de verdad, esperaba un 2-1, un 3-2, un partido muy reñido, un partido que todos estemos en tiempos extra mordiéndonos las uñas de ¿quién va a ser? No inventes, qué buen partido. No puedo creerlo, pero bueno, gracias a Berna por decirme hola, por decirme que le vaya a Argentina. Sí le voy a Argentina, mañana yo soy súper argentina. Por aquí me dicen, el último álbum del mundial de Panini que llené fue el de México 86 y el último que compré fue el de Qatar 2022 y no lo pude llenar o completar. Muchísimas gracias Agustín y me manda fotito de wow, qué padre, México 86, su álbum de estampas. Oye, qué impresionante, qué padre recuerdo. Pero bueno, ¿tú a quién le vas a la final? ¿Quién crees que llegue? Yo creo que ya no voy a ver el mundial. Más ya, ¿sabes qué? Se acabó. Me dicen quién gana. Ya no quiero apoyar a nadie. Pero bueno, ¿quién crees que gane el mundial? ¿Quién crees que se vaya a la final? ¿Inglaterra o Argentina? 998-4096-5. Yo qué bueno que no soy apostadora porque estaría en la calle, en definitiva. Pero bueno, te dejo con Justin Bieber aquí en Hits.

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1: Las 5 con 20 minutos.
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Rihanna con Umbrella aquí en Hits 96.5. Gracias por acompañarme en esta tardecita de martes. ¿Cómo te encuentras tú en este día que es 14? 14 de julio ya, a nada de quincena. ¿Cómo estás? Platícame de dónde me escuchas y qué es lo que haces justo en este momento. Oye, gracias por estar conmigo y recuerda que también me puedes reportar cualquier situación que esté pasando en las calles, algún accidente de tráfico, yo espero que no, alguna avenida muy transitada, algún semáforo descompuesto, algún bache muy molesto que quieras reportar. Cualquier situación, avísame al número de WhatsApp 998-4096-5. También si quieres algún mensajito de felicitaciones de cumpleaños, ya viste que hace rato tuvimos ya las mañanitas hits y lo que me quieras chismear, qué tal te va en este mundial, cómo vas tú con tus apuestas, cómo vas tú con tus resultados, pensabas que Francia iba a pasar a la final o no. Coméntame, por favor, a través del WhatsApp 998-4096-5. Y hace un momento platicábamos sobre esta película de La Odisea, pero con inteligencia artificial, de 2 horas de duración la película, solo creada con inteligencia artificial, que competirá contra la verdadera de Christopher Nolan, que sale el jueves al parecer, con bastante buen elenco. Obviamente la diferencia de costos es abismal. La de Christopher Nolan costó aproximadamente 225 millones de dólares y la que es inteligencia artificial aproximadamente 2,000 dólares. Quiero saber, ¿tú qué opinas al respecto? ¿Crees que deberían de haber más producciones con inteligencia artificial? Porque, a ver, podrán tocar más temas que a lo mejor todavía por la tecnología que tenemos no se podrían explorar ciertos temas hablando de cine, pero la experiencia humana de tener al actor, a la actriz, la emoción del personaje, yo creo que eso todavía no lo consigue una inteligencia artificial. Hay gente que sí está a favor de que en el cine entre la inteligencia artificial. Yo, la verdad, si me preguntas, estoy en contra. En contra porque es un arte y eso es algo muy humano. Pero bueno, quiero saber tu opinión. 998-4096-5. Mientras tú me dices qué opinas, qué chismeas conmigo, te dejo con Drácula aquí en Hits.

Drácula, Tame Impala, aquí en Hits 96.5 y tenemos felicitaciones especiales porque aquí Itza me manda el siguiente mensajito. Hola, los estamos escuchando en vivo, tenemos a dos graduados, se llaman Dante y Carlos, se graduaron de la prepa, ¿les puedes mandar un saludo? Claro que sí, muchísimas felicidades a Dante y a Carlos por su graduación. ¿Qué van a estudiar? ¡Qué emoción! La graduación de la prepa siento que es como todo un evento, bueno, para mí sí fue todo un evento porque ya era decidir hacia qué camino se iba a dirigir mi vida, así que gracias por el mensajito, por estarnos escuchando, y Dante y Carlos, les deseo lo mejor de lo mejor, disfruten cada momento, no se presionen tanto, la verdad es que solo por hoy, el presente es lo que importa, diviértanse mucho, celebren, cuídense mucho, obviamente, y felicidades, y me piden una canción, que claro que sí, cómo no, es el regalo de graduación que les voy a dar hoy. Yo me piden BTS Body to Body, y esto es BTS.

0: Body to Body de BTS aquí en Hits 96.5. Gracias por esa recomendación, que es un regalito. Yo no ponemos recomendaciones entre semana, solo el viernes, pero pues Dante y Carlos están celebrando que se graduaron de la prepa, me pidieron esta canción. Muchísimas felicidades a los dos. Y nos vamos con un corte comercial, pero regresamos con la mejor música. Recuerda, platícame, ¿qué opinamos de la inteligencia artificial en el cine y en demás artes? Por ejemplo, también en el doblaje, que en México ya no es posible, gracias, ¿no? A la política, porque si no, híjole, muchas personas sin trabajo. Yo sé que es todo un tema muy debatible. Algunos trabajos sí les ha ayudado mucho la herramienta, a otros tantos pues nos ha perjudicado bastante. Entonces, ¿qué opinamos al respecto de la inteligencia artificial en el arte como tal? Te dejo con un corte y regresamos con más aquí en Hits.
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2: Las 5 con 40 minutos.
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Continúas en Hits 96.5 y bueno, vámonos con sus comentarios rapidísimo. Por aquí me dicen, buenas tardes, mi opinión de la inteligencia artificial. Es una increíble herramienta que facilita el trabajo y eso es lo que debe de ser para que el ser humano le dé tiempo de explorar y experimentar cada uno de los 7 artes. A lo que voy, nosotros exploremos el arte, no usar la inteligencia artificial en eso. Muchísimas gracias por tu gran comentario, Proferón, muchísimas gracias. Y sí, yo opino lo mismo. A ver, sí, obviamente es una herramienta para la ayuda, pero, híjole, el arte es algo nuestro, ¿no crees? No debería de haber inteligencia artificial que esté haciendo cine, que esté haciendo doblaje, que esté haciendo, por ejemplo, el arte de la publicidad, que, híjole, qué momento para la publicidad, siento yo que también está un poco complicado. Porque, bueno, los diseñadores gráficos tienen ingenio, tienen ideas y ahora todo. Hazme un póster de, no sé, de mi puesto de cochinita y que sea y nada más ahí poniéndole a la inteligencia artificial en vez de contratar de verdad a una persona que se haya dedicado a estudiar sobre el diseño y te dé una gran idea que realmente mueva a las personas a tu lugar, creo yo. Esa es mi opinión, cada quien al final, eso es muy personal, pero bueno, gracias a todos por sus comentarios. Llegó el momento de decirte muchas, muchas, muchas gracias, pero espero te la hayas pasado increíble, yo me la pasé súper duperoco. Gracias, gracias, gracias a todos. Yo te espero mañana de 2 a 6 de la tarde. Me encuentras en Instagram como CristinaRP1. Por favor, maneja con precaución, paciencia. Vamos a relajarnos un poquito. A ver, vamos a destensar esos hombros que seguramente llevas mucho cansancio, mucha tensión entre las cejas. La mandíbula, relájala, no estés apretando. Vamos a relajarnos, respirar. Recuerda, solo por hoy. El presente es lo único que tenemos. El pasado ya no lo podemos cambiar y el futuro no existe. Así que calma y hay que llegar todos con bien a casa. Muchísimas gracias por acompañarme hoy. Mi nombre es Cristina Rivera. Me encuentras en Instagram como CristinaRP1. Cuídate mucho. Adiós.

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3: Las 6 con 3 minutos.
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0: 6 de la tarde con 10 minutos.
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0: Hits Lovers, bienvenidos en este martesito, hoy 14 de julio, a estas 4 horas donde el día de hoy te traigo un... hay como un dato curioso acerca de un detalle que muy pocos espectadores hemos notado en la película de Toy Story 5. También vamos a hablar de la película de Digger, esta nueva película del mexicano Alejandro González Iñárritu y algo que hizo Tom Cruise dentro de esta nueva película del director mexicano. En nuestra tendencia del día de hoy, pues hoy pasó España a la gran final. Yo soy el único que está llorando, creo. Pero hoy vamos a seguir hablando acerca del Mundial. No he tenido la oportunidad de platicar contigo y hoy vamos a hablar de los personajes del Mundial. Y no me refiero a los jugadores, me refiero a cómo somos nosotros cuando estamos viendo un partido. ¿Qué tipo de personaje adoptamos? ¿Somos los que le gritamos a la pantalla? ¿Los que aventamos cerveza? Total, vamos a hablar de los tipos de personajes y cómo nos comportamos nosotros cuando nos toca ver un partido. Y también el personaje más chistoso que aparece en las reuniones para ver el fútbol. Tendremos nuestro momento mosquita, long story short y el top 9. Mi nombre es el Yergi y es momento de que te comuniques conmigo a través del WhatsApp en cabina. El número 998-4096-5. 998-4096-5. Quiero que me cuentes cómo estás el día de hoy, cómo te trata el martesito. Ya un día de quincena, ya casi llegamos, ¿eh? Ustedes tranquilos que ya estamos prontos a llegar al día de mañana. Y también cuéntame desde qué parte me escuchas, hay tráfico, no hay tráfico, algún reporte que quieras realizar. Igual si me quieres compartir alguna fotografía de lo que tienes enfrente en este momento, una fotografía del estéreo de tu carro, una selfie tuya o simplemente compartirme un meme, todo es totalmente bienvenido. 998-4096-5, también a través de redes sociales, Hits96.5FM, tanto en Instagram, Facebook y TikTok. A mí me encuentras como @Gabo_EGS. Gawex, me encuentras en redes sociales. Vamos a continuar con más música aquí en Hits 96.5, donde viven los hits. Y más adelante te traigo los datos de estas dos películas, tanto de Toy Story 5 como de Digger. Porque vaya, vaya que es un dato interesante el que te voy a compartir. Te dejo con Harry Styles aquí en el 96.5. Esto es Adore You.

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2: Las 6 con 21 minutos.
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0: 6 de la tarde con 29 minutos.
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0: Toy Story 5 esconde un detalle que muy, muy pocos hemos llegado a notar y es un homenaje directo a Steve Jobs y a la marca de teléfonos que creó. Y todo gira alrededor de Lilypad, la nueva tableta que aparece en la película. Los fans más observadores descubrieron que su interfaz es prácticamente un guiño a Mac. Tiene los clásicos botones rojo, amarillo y verde para cerrar y minimizar y maximizar ventanas, además de una terminal muy parecida a la que usan los desarrolladores en las computadoras Mac. El homenaje no es nada casual. Steve Jobs fue el principal accionista de Pixar durante muchos y muchos años y fue una pieza clave para convertir el estudio en el gigante de la animación que conocemos el día de hoy, antes de que Disney lo comprara en 2006. Y no es la primera vez que Pixar hace un guiño a la marca Apple. Todo la primera fue en Wall-E, también estuvo en Cars y otras películas ya habían escondido referencias a la compañía, pero muchos consideran que este es el homenaje más evidente hasta ahora. Y tú, cuéntame, si ya viste Toy Story, ¿te diste cuenta de este sneak peek, de este pequeño guiño que le hace Pixar a Apple? Cuéntamelo al 998-4096-5. Vamos a continuar con más música aquí en Hits 96.5, donde viven los hits. Y más adelante, ahora sí, te traigo la información de Tom Cruise y la nueva película de el mexicano Alejandro González Iñárritu. Porque Tom Cruise hizo de las suyas. Pero bueno, eso te lo voy a platicar más adelante, porque ahora te voy a dejar con Bruno Mars. Esto es Risk It All.

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2: Las 6 con 42 minutos.
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0: 6 de la tarde con 55 minutos.
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0: Momento de platicarte acerca de Tom Cruise, que dejó por un momento las acrobacias imposibles de Misión Imposible. Y es que para desaparecer por completo detrás de prótesis y maquillaje en Digger, la nueva película del mexicano Alejandro González Iñárritu. Y es que en el primer tráiler, Cruise luce irreconocible, cabello canoso, sobrepeso, una voz completamente distinta y un acento sureño para interpretar a Digger Rockwell, un poderoso magnate petrolero que provoca una catástrofe ambiental y luego intenta convencer al mundo de que él mismo puede salvarlo. La película mezcla un poco de humor negro, sátira política y drama en un estilo que ya muchos comparan con una versión moderna de Doctor Strangelove. El propio Tom Cruise confesó que le llevó 40 años convertirse en este personaje, mientras que González Iñárritu aseguró que siempre imaginó al actor para este papel y que es uno de los proyectos más ambiciosos de toda su carrera. Digger llegará a los cines el próximo 2 de octubre de este año, así que yo que tú voy preparando de aquí a octubre a separar en el cochinito para poder ver esta película que seguramente va a estar increíble. En la siguiente hora llega nuestra tendencia del día de hoy y hoy te traigo, porque estuve viendo a través de redes sociales lo intensos que son muchos fans, muchos aficionados al fútbol, y hoy vamos a hablar de esos personajes de fútbol, los personajes, el aficionado, el tipo de aficionado. Yo te quiero preguntar, ¿tú cómo te consideras? Aquí viene una autocrítica muy importante. ¿Qué tipo de aficionado o de fan te consideras tú cuando hay un partido de fútbol? ¿Eres el intenso, el que rompe la tele por su equipo, el que se desgarra la playera, el que solamente lleva las chelas, el que cocina, el que está en la parrilla haciendo la carnita asada? Quiero que me cuentes qué tipo de fan eres tú. 998-4000-965, también a través de redes sociales, Hits 96.5 FM. Cuéntame qué tipo de fan eres cuando hay un partido de fútbol. Vamos con más música aquí en Hits 96.5, donde viven los hits, y en la siguiente hora será el momento de platicar qué tipo de fans somos.

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3: Las 7 en punto.
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